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Benito, hijo de Benito, le decían Tito, el mayor de seis trabajando desde chamaquito, guiando camiones como el pai y el abuelo. 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Gracias a Dios que ese día no estaba bici, porque en la mudanza fue donde conoció a Lizzie, la menor de tres que se criaron con doña Juanita, porque su papá y mamá partieron estando chiquita. 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

0: eso creo yo.
1: You'll be surprised. ¿Qué te parece, Royce? Muy juiciosa la tipa, ¿no?

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0: ¡Ey, perro! ¡Ay, de buena! Dime, me siento como... como que me enamoré, pero...
1: ¿Me marumaron o qué?
0: Me marumaron, pero estoy jugando.
1: ¿Estás cogido? ¿Y crees que te vas a llevar por medallito?
0: Niño de Jamaica medallo.
1: De Jamaica por medallo.
0: Ya. Tienes la llave del apartamento.

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Muchas gracias. Muchas gracias, Abel. Y un honor que me hayas invitado para una fiesta tan importante en tu carrera.

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Y ahora el sueño del pibe, como le llamo yo, es una especie de unión de amor, unión nacional, como dicen otros, es una unión de amor. Astro Piazzolla y su quinteto tienen el honor de tener a Roberto Goyeneche esta noche con nosotros.

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Y así venimos, tan contentos, tarareando, balanceándonos. ¡Qué lindo! Una semana sin lunes, para algunos, para la mayoría. La cuestión es que le decimos buen día a este martes 13 de octubre, primavera 2026. Estamos comenzando este tiempo de noticias, música y recuerdos, porque queremos comenzar la mañana, el día y la semana informados. Así que en el aire de la 101.3, conectados a www.fmgualamba.com.ar, ya está Primera Data.

0: Todo buen día, arrancando una nueva jornada a aquellos que tuvieron el fin de semana largo, arrancando la semana también, y los otros que no fue tan largo su fin de semana, igualmente les decimos buen día y ojalá hayan tenido unos lindos días hasta hoy, que hoy va a ser el mejor día, claro que sí. Estamos para acompañarte en los próximos minutos, así que bienvenidos a todos y obviamente bienvenidos y buen día a mis compañeros de trabajo. Buen día Federico De Naro, buen día Fabiana Maidana, hoy haciendo mímica, sí, dígalo con mímica, así que no la van a escuchar porque la voz le sale tan bajita. No le sale la voz, así que le deseamos una pronta recuperación a nuestra compañera Fabiana Maidana para que esté con nosotros, acompañándonos como cada mañana. Así que fuerza, Fabi, para que vuelvas pronto. Y vamos a estar acá, el dúo de cada mañana, esperando por nuestra compañera, pero ustedes no esperan más. La verdad es que hoy el tránsito es como un día lunes, intenso, intenso en la ciudad de Resistencia. Y en cuanto a la mañana que tenemos, ¿dónde estará mi primavera? Se preguntan muchos, ¿no? Vamos a convocar a Don Servicio Meteorológico Nacional, así podemos brindarte nuestra
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tiene razón nuestro amigo, que cada mañana cuando ve el cielo nublado ya está contento porque dice parece que va a llover. Y el cielo está cubierto sobre la ciudad de Resistencia y alrededores. Y llovizna, así que por eso nuestro amigo está tan pero tan contento. La temperatura bonita de 15 grados. De 15 grados 5 décimas en estos momentos en nuestra capital. La humedad está chocha, ahí arriba, la reina de la mañana, 99%. La presión viene presionada, 1003.2 hectopascales. Una leve brisa del sector sur a 13 kilómetros y obviamente por la llovizna la visibilidad está muy reducida, así que como siempre te decimos, precaución en el momento de la conducción. Para el resto de este día martes, el Servicio Meteorológico Nacional nos anticipa cielo nublado el resto del día. Mañana, tarde, noche, cielo nublado. Una máxima de 22 grados. Así se va a ir presentando este día martes con muy, muy pocas probabilidades de lluvias. Así que una llovizna que nos acaricia, que nos va a acompañar por algunos momentos en este martes 13. No es de mala suerte el pronóstico que tenemos, así que a tomarlo con tranquilidad a este martes 13, que en materia de tiempo va a estar bueno. No va a ser una yeta ni una desgracia, para nada. Así que a disfrutarlo con algún saquito impermeable, con nuestro amigo paraguas, pero lo cierto es que la temperatura 15 grados 5 décimas, la humedad 99% para esta mañana de martes.

Linda, romántica, la llovizna. Y algunos dicen, ¿qué? Ya me mojé todo, mira mi peinado, mira mi ropa. Bueno, eso suele pasar con la llovizna. Lo que vamos a hacer ahora, a ver si escapamos de esta llovizna actual, es hacer nuestro viajecito hacia el pasado, como lo hacemos siempre, con memoria, con nostalgia, para rescatar, recordar algunos hechos que ocurrieron un 13 de octubre.

en algún momento no tuvieron la actualidad que tienen en el día de hoy, y ellos dirán bienvenido sea, porque hoy para algunas personas es indispensable, aunque sea una vez por semana. Hoy es el Día Nacional del Psicólogo, así que no te olvides de saludar al profesional al que asistís. Y vos que no asistís a ninguno, si tenés algún conocido psicólogo, no te olvides de saludarlo. Hoy es una jornada que va a estar dedicada a reconocer la labor de los profesionales de la psicología y su contribución al bienestar de las personas y la sociedad. Esta fecha fue instituida en el año 1974 por la Confederación de Psicólogos de la República Argentina, COPRA, así se la conoce, durante el primer Encuentro Nacional de Psicólogos y Estudiantes de Psicología, que fue realizado en la ciudad de Córdoba. Así que a todos los psicólogos, psicólogas, muy buena jornada. En este martes 13, Día del Administrador de la Propiedad Horizontal, en conmemoración a la promulgación de la Ley 13.512, pionera en esta materia. Así que ese numerito seguramente a nuestros quinieleros ya les quedó, y a todos los administradores de propiedades horizontales, feliz día. Hoy, actualmente, Día Internacional para la Reducción del Riesgo de Desastres. En el año 1980, el dirigente humanitario Adolfo Pérez Esquivel recibe el Premio Nobel de la Paz de 1980 por su compromiso con la democracia y la defensa de los derechos humanos frente a las dictaduras militares latinoamericanas. Esta noticia cae como un mazazo en la Argentina de, por entonces, Jorge Videla, ya que pone en primera plana de los diarios del mundo las violaciones a los derechos humanos. Más lejos en el tiempo, nos vamos a 1917, en Fátima, Portugal. Ante unos 70.000 testigos aproximadamente, los pastorcitos Jacinta Marto, Francisco Marto y Lucía dos Santos afirman que pueden ver a la Virgen de Fátima y oír sus palabras. Los testigos oculares, aunque no pueden ver a la Virgen, son partícipes del milagro del sol. En octubre del año 1972, el vuelo 571 de la Fuerza Aérea del Uruguay, con 45 personas a bordo, entre ellos el equipo uruguayo de rugby del All Christians, se estrella en un risco de la cordillera de los Andes, en la provincia de Mendoza, cuando viajaba hacia

0: a recordar un hecho que incluso tuvo libros, tuvo películas de cine también, y nos vamos ahora al 13 de octubre del año 2010, donde rescatan con vida a los 33 mineros que llevaban 69 días atrapados a una profundidad de 700 metros en la mina chilena San José, a causa de un derrumbe. Hasta ahora es el mayor y más exitoso rescate de la historia de la minería a nivel mundial. El evento acaparó una gran cobertura mediática con alrededor de 1.000 a 1.300 millones de telespectadores. Algunos de los hechos que hemos rescatado, que ocurrieron y marcaron la historia un 13 de octubre. Algunos hechos los recordamos, pero los dejamos allí, donde tienen que estar, en el pasado. Nosotros estamos en este presente y te lo contamos de esta manera.
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El nivel provincial finalizó la limpieza del riacho Arasá para mejorar el drenaje pluvial. Un nuevo equipo de bombeo en Cespeña para fortalecer y optimizar el abastecimiento de agua potable hacia Napenay, Aviateray, Corzuela, Campo Largo, Charata, Las Breñas y General Pinedo. En Charata, un hombre con un brote psicótico se encerró en un auto y amenazaba con autolesionarse. Efectivos lograron que desistiera de su accionar sin dañarse. El puerto de Barranquera concretó una nueva operatoria logística con el ingreso de 100 cubiertas para camiones de transporte pesado provenientes de China y destinadas a Corzuela. Tuvieron reuniones en Asunción de Paraguay para presentar los beneficios del régimen Chaco Invierte. Sorpresivo de efectivos sobre Ruta Nacional número 11 en Lapachito, detuvieron a un camión de cargas que venía de Paraguay con cigarrillos de contrabando. Tres años fue detenido en Villa Ángela por agredir físicamente e impedirle salir de la vivienda que compartían a su pareja de 22 años. En un departamento de Donovan al 200 de la capital chaqueña robaron más de 31 millones de pesos. Se busca a los delincuentes. En Campo Largo detuvieron a un joven de 18 años por supuesto abuso sexual a un menor de 11. En Colonia Aborigen, un hombre apuñaló a su sobrino, quien tuvo que ser hospitalizado. El agresor fue detenido.

0: La temperatura es de 15 grados 4 décimas y permanece el cielo cubierto y la llovizna. Ahora recorremos las rutas argentinas.
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0: En los caudales del río Paraná cierran preventivamente desde hoy el paso internacional Ituzaingó a Yolas. La entidad binacional Yaciretá dispuso la interrupción de la circulación fronteriza sobre el coronamiento de la represa. Durante el fin de semana largo, en Misiones bloquearon el acceso a la Garganta del Diablo por la sorprendente crecida del río Iguazú. El cierre preventivo se mantendrá por razones de seguridad. Ofertas y promociones por el Día de la Madre. Cae el consumo y los comercios buscan sostener las ventas. El ajuste salarial en Guaymallén afecta a más del 80% del personal y será por tiempo indeterminado. Unos 2.450 municipales dejarán de cobrar un bono de 350 mil pesos por la caída de los recursos. Nacional de Mujeres y Disidencias copó las calles en Córdoba. Más de 100.000 personas llegaron desde distintos puntos del país para participar del evento. Fatal accidente en Santa Fe. Una pareja viajaba en moto con su bebé por Ruta 11 en Florencia y chocaron con una camioneta. Fallecieron los tres. Este martes, la inflación de septiembre, en medio de expectativas de analistas privados que prevén un leve repunte intermensual. Cuadras de cola para cubrir solo 30 puestos de trabajo en un bazar de Moreno. Cielo nublado durante toda la jornada de hoy. ¿Cuándo sale el sol? Avísenle que lo estamos esperando, porque para mañana miércoles, tiempo inestable. Ahora, paseo por el mundo.
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0: Gemelli, el Papa León XIV será operado para extirpar un nódulo localizado en un pulmón. El horario de la intervención quirúrgica está previsto para la media mañana, hora de Roma. Al menos 139 migrantes murieron tras el naufragio de una embarcación con inmigrantes. Entre las víctimas fatales hay 15 niños y solo 82 personas lograron sobrevivir. Un cese el fuego parcial para frenar los ataques contra sus respectivas infraestructuras energéticas. De emergencia tras el devastador terremoto y destinará 100 millones de dólares para la reconstrucción. Bueno, por llovizna en este día martes 13, salí, no tengas miedo. Hoy hay muchos supersticiosos que van a tomar alguna medida. Nosotros vamos a tomar el día para vivirlo, disfrutarlo y así, día a día, con toda la energía.

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¿Cómo va todo en este martes 13? ¿Todo en orden? ¿No se te cruzó ni un gato negro, nada? ¿No pasaste debajo de una escalera? Algunas de las supersticiones que suelen aparecer un martes 13, pero habitualmente también suele ser un día de muy buena suerte, así que todo depende de vos en este día particular. Y nosotros seguimos avanzando, así que mirá qué positivo que estamos en esta mañana. 15 grados 4 décimas es la temperatura, el cielo está cubierto, tenemos una llovizna que quiere quitarle el protagonismo a la humedad que está en un 97% ahora, lo que sí sigue reducido justamente por esta llovizna es la visibilidad, más o menos de la mitad, así que ese es un detalle no menor para quienes van a salir a recorrer nuestras calles y rutas. Y nosotros ya vamos a comenzar a recorrer el ámbito informativo que nos ha dejado el fin de semana, cómo se viene este nuevo día. Y te digo que se viene con una agenda ya, que va a comenzar a las 10 de la mañana en la Casa de las Culturas acá de la Ciudad de Resistencia, que está frente a nuestra Plaza 25 de Mayo. Se va a realizar la presentación y la invitación a participar de la próxima edición de la Fiesta Nacional del Algodón. Así que seguramente mañana te vamos a estar dando más detalles de este evento tan pero tan esperado en el interior de nuestra provincia. A un rato después, a las 11:30, se va a inaugurar el Centro Odontológico Santa Apolonia. Esto va a ser en el barrio Provincias Unidas. El operativo nuevamente ya se cerró. El operativo Ver para Ser Libres acá en la ciudad de Resistencia, que estuvo toda la semana pasada. Pero algunos programas van a continuar en esta semana. Por ejemplo, en Tres Isletas, desde las 8 de la mañana, en el ISET de la localidad, va a atender el operativo DNI. Los vecinos van a poder realizar trámites relacionados al Documento Nacional de Identidad. Así que, gente de Tres Isletas, desde las 8 en el ISET, operativo DNI. Hablamos de operativos, y sí, ellos de lunes a lunes están realizando operativos, trabajos, tareas de mantenimiento, y siempre el vecino atento.

A ver, a quién le toca hoy, para quién está avisando nuestro vecino. Atención, vecinos de Resistencia, hoy nos toca a los resistencianos en solitario, porque el operativo de mantenimiento de Sechev únicamente hoy de 8:30 a 9 en ruta 16 entre kilómetro 20 y 21, barrio Laguna del Sauce y aledaños. Esta zona va a estar por un rato, media hora aproximadamente, con corte de energía eléctrica. De 8:30 a 9, ruta 16, entre kilómetro 20 y 21, barrio Laguna del Sauce y aledaños.

0: Mira, hoy no va a durar tanto, así que no sé si vas a prender una vela o qué, pero la cuestión es que va a ser corto el periodo en que estés sin energía eléctrica en el día de hoy.
1: Se fue la luz en todo el barrio, prende la vela que la fiesta no se apaga. Se fue la luz.
0: Vos sabés que hay algunos que tienen la luz encendida, pero uno se pregunta, ¿no? Si sos tan vivo, si tenés esa destreza, esa capacidad, esa luz, utilizalo para hacer el bien. Utilizalo para andar correctamente por la vida, que también te va a ir bien. Porque si usás todas esas capacidades para hacer el mal, o la viveza criolla, si te agarran y no vas a terminar bien. ¿Por qué hacemos esta introducción? Porque hay estafas de todo tipo. Y cada institución recomienda que estemos muy atentos. En este caso, la recomendación viene desde el Ministerio de Salud de nuestra provincia, que advierte que no realiza llamadas telefónicas para ofrecer turnos de vacunación. Y pide que no brindemos datos personales ni bancarios ante este tipo de comunicaciones fraudulentas. La advertencia es porque hubo intentos de estafas telefónicas en los que personas se hacen pasar por representantes del Hospital Perrando y te ofrecen turnos, supuestos turnos de vacunación. Te piden datos porque el objetivo que tienen es obtener información personal y acceder a cuentas bancarias. Así que desde el Ministerio de Salud del Chaco advierten que no piden ningún tipo de datos, ni menos que estén ofreciendo turnos de vacunación. O sabes que tanto en el Hospital Perrando como en los distintos centros de salud a lo largo y ancho de toda la provincia, vos vas a la sanita y allí vacunás a tu nene, te vacunás y nadie te pide datos, excepto los datos personales, ¿no? Para llevar un registro de la vacunación, pero nada más, así que estén muy, pero muy atentos. En el comienzo del programa, cuando hacemos la recorrida por distintas provincias del país, que en Misiones, por ejemplo, fue sorpresiva la crecida del río este fin de semana. En Misiones cerraron la Garganta del Diablo. Esa fue la decisión que tomaron las autoridades de las Cataratas del Iguazú. En Corrientes también Yaciretá tomó la decisión de cerrar el paso internacional Ituzaingó Ayolas. El río en Concordia, por ejemplo, el fin de semana arrasó con todo también. Y así varias localidades que ya están sufriendo los embates del fenómeno climatológico El Niño. ¿Qué pasa en nuestra provincia? ¿Qué pasa en nuestras riberas? Ante la crecida del río Paraná, Barranqueras prepara refugios temporales para 70 familias en la zona costera sobre la avenida Maipú y en inmediaciones del dique de contención para asistir a los vecinos que decidieron autoevacuarse. Va a haber en estos refugios atención de enfermería y vigilancia las 24 horas, asistencia alimentaria y servicio veterinario. Según el último informe citado por Protección Civil, el río podría alcanzar un pico de entre 5,50 y 6 metros. Así que la gente de Barranqueras también preparándose. Antes, la semana pasada, les habíamos contado que en Puerto Vilelas también se están tomando precauciones, en Las Palmas, en La Leonesa. Así que intenso el trabajo que se está realizando no solamente por la crecida que fue sorpresiva, a pesar de que todos están atentos y esperan la crecida del río, pero esto fue sorpresivo por el caudal que tuvo.

0: Preparando la provincia con la llegada de El Niño, el Comité Provincial de Emergencia declaró el alerta naranja y refuerza las acciones de prevención. Al respecto, vamos a escuchar a Carolina Meirinho, coordinadora del Comité de Emergencia, y a Alicia Ogara, subsecretaria de Desarrollo Territorial.
1: Es con el monitoreo constante que venimos haciendo desde hace meses a través del comité y bueno, a través del centro de monitoreo, con el seguimiento que venimos haciendo este fin de semana y las lluvias que hubo en las cuencas del río Paraná, del río Iguazú, entendemos que tenemos que alertar, estábamos en la alerta amarilla, la alerta naranja, por la previsibilidad que hacemos a través de la información que tenemos del APA, de justamente la crecida que vamos a tener de estos ríos que tienen la afluencia directa en nuestra provincia. En este sentido, ya hemos tomado contacto con los intendentes ribereños, estamos trabajando en consecuencia para activar los diversos protocolos que ya los tenemos hechos, estamos anunciando esta nueva alerta, que insisto, no es para alertarnos, sino para estar prevenidos y preparados a un fenómeno que lo veníamos ya trabajando desde hace meses desde la provincia del Chaco.
2: Bueno, estuvimos trabajando todos estos días en relevamiento en territorio de los posibles lugares para el alojamiento de aquellas familias que están en zonas inundadas. Se recorrió todo lo que es Barranquera, Vilela, Resistencia, ¿no es cierto? Y se está trabajando técnicamente con propuestas alternativas para los cerramientos de los lugares de albergue. Estimamos que en esta semana vamos a tener ya definidos para informar convenientemente a la población. Estos lugares, digamos, de albergue van a contar con cerramientos que los estuvimos viendo hoy en el Club Don Orione, por ejemplo. Hicimos una prueba piloto, lo vamos a seguir haciendo en el día de mañana en otros establecimientos para ver qué cantidades vamos a tener teniendo en cuenta la posible población a ubicar en esos lugares.
0: Este Comité Provincial de Emergencia trabaja en forma conjunta con los municipios de nuestra provincia. Y parte del trabajo que están realizando nos contaba Alicia Ogara, subsecretaria de Desarrollo Territorial, y antes Carolina Meirinho, coordinadora del Comité de Emergencia. Ojalá hayan pasado por allí, por el Domo del Centenario, Sito Segovia, donde se desarrolló la Feria Iberoamericana del Libro Chaco 2026, que cerró el pasado domingo y fue un éxito total esta edición. Vamos a escuchar a Rubén Duc, presidente de la Fundación del Libro y la Cultura.
3: Bueno, la verdad que contentísimos, todos quienes hicimos esta feria, las 10 librerías, el gobierno de la provincia, el municipio de la ciudad de Resistencia, la Fundación del Libro y la Cultura, muy contentos del gran éxito que tuvo esta feria en público, como verán, y en venta de libros. Son las dos cosas que marcan el éxito de un evento, en este caso de libros, y todo el predio alrededor con todas sus actividades, propuestas, lleno de gente. Algunos días de lluvia que nos complicaron un poquito, pero la verdad, en general hubo muchísima gente y eso nos permite poder decir que la feria ha sido un éxito y que hemos roto los récords de los años anteriores, así que muy contentos. Seguramente martes, miércoles vamos a estar haciendo una conferencia de prensa brindando alguna información más con detalles, pero en principio podemos decir que batimos récord de venta y de cantidad de visitantes.
0: Escuchando al presidente de la Fundación del Libro y la Cultura, Rubén Duc, muy, pero muy contento, como todo el equipo que lo acompañó, por este éxito total de la Feria Iberoamericana del Libro Chaco 2026. Como siempre, luego que pasa un fin de semana, les contamos cómo nos portamos los chaqueños en el tránsito. Vamos a comenzar en casa, fin de semana en Resistencia. Los operativos se realizaron de manera conjunta entre inspectores y agentes policiales y terminaron con 16 autos y 31 motos removidos. Se detectaron 24 casos de alcoholemia positiva. Hace rato no teníamos este alto número, así que parece que hubieron muchos motivos para festejar. 24 casos de alcoholemia positiva en Resistencia. Además, falta de documentación y elementos de seguridad. Y un caso muy particular. Un conductor que andaba muy pancho recorriendo Resistencia, lo pararon, control de alcoholemia, y registró 1,67 gramos de alcohol por litro de sangre. Así que sin auto. Este fue un caso muy particular por la cantidad de alcohol que tenía esta persona. Así que esto fue parte de lo que pasó y que les podemos contar acá en Resistencia. 24 casos de alcoholemia positiva. Ampliamos un poquito el mapa y nos vamos al área metropolitana. Los efectivos policiales realizaron 39 operativos, donde detuvieron a 14 personas, notificaron a 24 contraventores, secuestraron 7 motos, entre ellas 5 con pedido de secuestro, y también secuestraron 5 armas blancas. Vamos a ampliar mucho más nuestro territorio porque vamos a hablar de cómo estuvo este fin de semana en la provincia. Los agentes de las distintas direcciones de zona desplegaron un total de 239 operativos de prevención y seguridad en diferentes puntos de Chaco. En estos operativos fueron detenidas 43 personas por distintos delitos. Se notificó a 397 ciudadanos por infracciones contravencionales. También se secuestraron 414 motos, 8 armas de fuego, 15 armas blancas y 3 autos. Esto en todo el territorio chaqueño. Movidito el fin de semana, ¿no? Con tantos números, secuestros, armas y operativos que se realizaron en Resistencia, en el área metropolitana y en el ámbito de toda nuestra provincia. La temperatura, bonita, 15 grados, 4 décimas. Sigue la llovizna en la ciudad de Resistencia, la visibilidad sigue también reducida como consecuencia de esta llovizna. Así se va presentando la mañana en la capital nacional de las esculturas. Y hablando de presentar y hablando de bonitos lugares que tenemos en todo el país, vamos a saludar a un amigo que siempre se acuerda de nosotros, que nos manda su música, que estuvo con los musiqueros entrerrianos, luego inició una carrera exitosa como solista, y ahora volvieron a reunirse los musiqueros entrerrianos, así que es una noticia que nos da mucha, mucha alegría. Rubén Jiménez, ¿estás por ahí? Seguramente recorriendo los caminos de tu hermosa provincia de Entre Ríos. Y claro, Rubén Jiménez todo lo hace con pasión. Con pasión, haciendo patria.

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0: A todos, buen día. Claro que sí. Algunos ni se acuerdan de este martes 13. Nosotros lo tenemos ahí. Por ahora lo estamos teniendo bien sujetito, Todo cosas buenas. Así que mentalizate de que este martes 13 te va a dejar buenos recuerdos. Pero si mirás la mañana, tenemos cielo cubierto, llovizna en la ciudad de Resistencia. Para el resto del día, cielo nublado. Para mañana miércoles, anda nomás sacando tu pilotín, tu paraguas, porque lo vas a necesitar. Después te doy más detalles. Por ahora, ingresamos a la segunda parte de nuestra primera data y le damos la bienvenida a los del turno de las 8, a los que se van sumando a 101.3, conectando a www.fmgualamba.com.ar, los que llegan informándose al Facebook de Primera Data y a nuestros cabuleros, timberos, soñadores y apostadores de cada mañana que esperan este momento.
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Sí, hubo quinielas en el feriado del día de ayer, 12 de octubre, hubo quiniela y hubo suerte. Vamos a repasar el sorteo nocturno. La chaqueña a la cabeza, 5.838. Las piedras,

las piedras que se ubicaron en el primer lugar en la Chaqueña, 5.838. En la quiniela de la ciudad de Buenos Aires, 9.851. El serrucho,

0: mira vos, qué bárbaro, hubo serrucho anoche en el día feriado, trabajando nuestro carpintero. 9.851 el primer premio de la quiniela de la ciudad de Buenos Aires. Provincia de Buenos Aires, 1615, 1615, la niña bonita.
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0: Y te dio suerte nomás la niña bonita en la quiniela de la provincia de Buenos Aires, 1615. En la correntina, 4.398. La lavandera,

bandera, tan pero tan feliz, en el primer puesto de la correntina, 4.398. Y en la cordobesa, 7.242. Las zapatillas. Las zapatillas te dieron suerte porque están en el primer lugar de la cordobesa, 7.242. Y hasta aquí el sorteo nocturno de anoche. Y qué caras, ay, ay, ay. Bueno, hay algunos ahí que sonríen. Buenísimo. Igual, hoy ya tenemos otra oportunidad con la previa, primera, matutina, vespertina y nocturna. Y hoy martes, pero un nuevo sorteo de la quiniela poseada chaqueña, que el sábado repartió más de 90 palitos a dos chaqueños muy, pero muy felices, que van a pasar hoy a retirar su premio. Pero para hoy, a las 9 de la noche, el nuevo sorteo de la poseada, y te espera con 78 millones de pesos. Lindo, lindo, 78 palitos que te esperan esta noche, así que vos ya lo sabés, dedícate a pensar esos números y la suerte la buscás, como siempre, en Avenida 9 de Julio 1966. 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Y el objetivo siempre es el mismo: embocar un lindo premio, aunque sea martes y 13.

Bueno, qué lindo volar, volar. Y el fin de semana largo a veces se da, ¿no? Ese privilegio de volar, volar, de ir de vacaciones, de tomarse unos días de respiro. Y tuvimos un fin de semana largo aquí en la República Argentina. Y el turismo da que hablar, o porque fue muy bueno o porque no fue bueno. Pero la cuestión es que los números hablan. Y el turismo que tuvimos este fin de semana largo movilizó a 1.490.400 personas en la Argentina. Un 3,5% más que el mismo periodo del año anterior. Pero, y siempre hay un pero, el incremento en la cantidad de viajeros no se tradujo en un mayor movimiento económico. Las estadías fueron más breves y el impacto total registró una caída real del 2,2%. Así que más gente se movilizó, pero menos plata gastó. Hablando de gastos por día, los turistas gastaron un promedio de 117.000 pesos por día, un aumento real del 5% interanual, pero permanecieron menos tiempo en los destinos. Recordemos que teníamos 3 días, sábado, domingo y lunes. Algunos eligieron sábado y domingo, otros eligieron domingo,

este fin de semana no sea exitoso, es que la gente permaneció poco en los lugares, casi 2 días, algunos, la mayoría. Así que esto también impacta en el tema del éxito económico o no de un turismo un fin de semana largo. Muchos eligieron escapadas de cercanía, también algunos se decidieron a último momento, hicieron reservas a lo último, ya cuando se decidieron, bueno, sí, vamos. Entonces esto también mantuvo en ansiedad la expectativa que tenían los promotores de los distintos centros turísticos que tiene nuestro país. Así que casi 2 días eligió pasar la gente, ¿no? Con un gasto diario que aumentó, pero no porque gastaran más, sino porque todo aumentó. Sí, tenemos inflación muy baja, pero todo aumentó en los centros turísticos. Por eso el gasto también que hizo el turista fue más, pero compró menos, estuvo menos días. Y entre los lugares que destaca la CAME están Córdoba, Tucumán, Santa Fe, Ciudad de Buenos Aires y de la Patagonia y Cuyo. Por ejemplo, en Córdoba la ocupación se ubicó entre el 80 y el 88% porque en Córdoba tuvimos la Fiesta Nacional de la Cerveza en Villa General Belgrano y tuvimos el Encuentro Plurinacional de Mujeres, también que llevó mucha, mucha gente a la provincia de Córdoba. En Tucumán se registraron reservas, mira, casi completa, 99% en Monteros y Tafí Viejo. Recordemos que allí estuvo la Fiesta Nacional e Internacional del Caballo. En la provincia de Santa Fe la ocupación superó el 78%, superó el 85% en la capital. Allí los santafesinos tuvieron el Harlem Festival, que contribuyó a este movimiento turístico. La ciudad de Buenos Aires, y siempre está allí, ¿quién no quiere conocer Buenos Aires? ¿Quién no quiere ir a Capital? Tuvo más de 120.000 turistas y una ocupación hotelera del 80%. Así que hay gente que voló, y algunos eligieron la playa. Sí, eligieron la playa. ¡Nos vamos a Mar del Plata!

un fracaso Mar del Plata y la costa atlántica. Recordemos que los porteños tuvieron mal tiempo, tuvieron frío, tuvieron lluvias, lloviznas. Aún así hay mucha gente que eligió la costa atlántica. Pero Mar del Plata no estuvo feliz. No, no. Poca afluencia de turistas. Ya esto viene pasando en varias vacaciones o en fin de semana largos. Mar del Plata no acapara la atención de los turistas, así que algunos igualmente se llegaron, pero para empezar no pudieron meterse en el mar, ¿no? Y hubo poco movimiento, así que Mar del Plata dejó de ser uno de los lugares que acapare la atención. Y Bariloche en Río Negro, Bariloche en la Patagonia, bueno, tuvo su llegada de turistas, Puerto Madryn también. Bueno, acá tenemos que destacar que el equipo de Chaco Forever estuvo en Puerto Madryn, así que sumó. Pero fueron a jugar, no fueron a hacer turismo especialmente, ¿no? Pero todo suma, dicen, ¿no? En la Patagonia, Bariloche en Río Negro y Puerto Madryn en Chubut fueron los lugares más visitados. Ahora bien, ¿qué pasó en otro lugar de nuestra provincia como Misiones? Bueno, la ocupación, 26,7%.

1%. Nada, fracaso, fracaso. Pero recordemos que el fin de semana estuvo cerrado. La garganta del diablo por la sorpresiva crecida del río Iguazú. Así que muy poco en las cataratas se pudo recorrer, todo por seguridad. Así que dos fracasos tuvimos como Mar del Plata y Misiones en este largo fin de semana. ¿Y qué pasó en nuestra provincia? ¿Tuvimos o no tuvimos movimiento turístico? ¿Qué pasó en Chaco? Para empezar, los que llegaron gastaron promedio 75 mil pesos. A nivel país 117 mil, acá 75 mil. Incluyendo comida, traslados, y sí, acá los que vinieron a Chaco es como que se quedaron los 3 días. Esto siguen siendo los datos de la CAME. Pero registran también que el movimiento turístico en Chaco fue más limitado en este feriado. Y en cuanto a la ocupación hotelera, 50%. El Impenetrable fue el lugar que eligieron muchos. Acá, en la región centro y sudoeste, 41%. Y el litoral, 28%. Así que el turismo que tuvo la provincia se estima un 40%. Recordemos que acá, en la capital, tuvimos el Congreso Internacional de Turismo, el Encuentro Nacional de Estudiantes de Turismo, la Feria Iberoamericana del Libro, y también tuvimos el Festival de Acrobacia Volate El Nido, el Festival de Danza, Teatro y Danza Contemporánea. La verdad es que tuvimos varios movimientos, pero todos al Impenetrable, según este informe, ¿no? Y ¿por qué el Impenetrable? Porque, no sé, pero bueno, hay gente que le gusta, ¿no? La CAME dice que todos fueron al Impenetrable porque se realizó una jornada de observación de aves en el marco del Global Big Day, que puso en valor la biodiversidad y los paisajes del monte chaqueño. Míralos, por eso eligieron. Y además también al Parque Nacional El Impenetrable, los circuitos de la naturaleza y avistaje de fauna, la propuesta de turismo rural y comunitario. Por eso la gente fue al Impenetrable. Mirá vos, eligieron eso. Y eso que tuvimos acá en Resistencia, varios eventos, como para que llegue mucho, mucho turismo, pero no fue así. Igual escuchábamos en el transcurso del programa del éxito que fue la Feria Iberoamericana del Libro. Pero acá parece ser, según la CAME, que sí, vinieron algunos, pero el resto se fue a El Impenetrable. Ese es el resultado de este fin de semana largo, donde los números no fueron favorables para el turismo. Bueno. Ahí nos fuimos a la playa, nos fuimos volando, nos quedamos en casa también, ¿por qué no? Pero bueno, uno se pregunta, ¿no? ¿Qué pasará el próximo fin de semana largo?

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0: con cielo cubierto en la ciudad de Resistencia. Y te cuento la temperatura, 15 grados 9 décimas. Paró la llovizna, aunque en algunos lugares paró, en otros sigue. Lo cierto es que la visibilidad sigue reducida a tan solo 5 kilómetros. Se ve menos todavía. Se ve menos, así que abrí más los ojos. La humedad chocha, 99%. Linda mañana con viento del sector sudeste y para el resto de la jornada, cielo nublado. Para mañana, ya te anticipo, así vos también te vas preparando, 16 de mínima, muy parecido a esta mañana, la temperatura, y la máxima 23. Eso sí, en la mañana, lloviznas, en la tarde, chaparrones, y en la noche, tiempo mejorando, cielo mayormente nublado. Así que mañana todavía vamos a estar húmedos, pegoteados por la humedad. Así que anda preparándote, ya te voy diciendo con tiempo. Lo cierto es que hoy, como va a estar el cielo nublado, vamos a poder hacer choripanes. Así que vamos a invitarla a ella también. Sí, ella que siempre está en el balcón. Fede, hacele la seña para que venga, pase y se acomode.
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0: Entonces, vamos a empezar, como dice Jorge Alberto, vamos a empezar por casa con nuestros equipos. Y atención, porque tuvimos fútbol el sábado, tuvimos fútbol el día domingo. Bueno, ¿qué pasó con nuestros equipos? Vamos a repasar que por el torneo Federal A, donde únicamente queda Defensores de Vilelas, el verde igualó en un tanto con Gimnasia y Esgrima de Chivilcoy. Este fue el partido de ida del primer playoff por el segundo ascenso a la Primera Nacional. El partido se jugó en la cancha de Forever, donde Gustavo Carballo convirtió para el conjunto chaqueño y Ezequiel Morales empató para la visita, ambos de penal. Este fin de semana van a volver a verse las caras, esta vez en Chivilcoy, donde el DF tiene que ganar sí o sí si quiere pasar de ronda, ya que Gimnasia corre con ventaja deportiva en esta serie. Así que vamos verde todavía, vamos a alentar a Defensores de Vilelas para que se traiga un triunfo de Chivilcoy. Y después el equipo de Jorge Alberto, de Fabiana Maidana, también jugó este fin de semana. Y están contentos los dos, porque hubo triunfo de Chaco Forever. El albinegro derrotó 2-1 a Deportivo Madryn. Ahí los atendió en su casa en una remontada agónica, emotiva, desesperante, porque empezó con desventaja, empezó perdiendo Chaco Forever y terminó celebrando 3 puntos que hacen muy bien a la ilusión de meterse en la clasificación al reducido. El próximo partido, el albinegro va a enfrentarse a Central Norte de Salta el domingo a las 5 de la tarde, a alentar a Chaco Forever porque van a jugar en el gigante Juan Alberto García, en el estadio de la Avenida. Así que esto en cuanto al fútbol que tenemos aquí en nuestra zona, en nuestra provincia. Ahora, si nos vamos a nivel nacional, se estuvo desarrollando la fecha número 12 y estos son los resultados. El viernes Aldo Civi, estrepitoso, caída por 3-1 con Sarmiento, así que el tiburón ahí quedó más que complicado. Un empate en un tanto entre Gimnasia y Atlético de Tucumán. Instituto y Boca también con un empate en 2. Mira, entró Merentiel y listo, nos salvamos. Así que vamos a ver cómo sigue Boquita en el Clausura. Y Defensa y Justicia venció 2-0 Unión. El sábado tuvimos los partidos en los cuales Barracas Central le ganó 2-0 a Huracán, pinchó el globito. Central Córdoba y Estudiantes quedaron empatados en 2. Banfield le ganó a Tigre 2-1 y River le ganó a Estudiantes de Río Cuarto por 1-0. El domingo San Lorenzo triunfó por un tanto con Deportivo Riestra. Platense y Argentinos terminaron empatados en 1. Rosario Central 5 con un doblete de Angelito Di María. 5 Independiente Rivadavia los mendocinos 0. Belgrano le ganó a Racing 1-0 y otro empate entre Talleres e Independiente en, o sea, sin marcar goles. Ayer Lanús venció 2-0 a Vélez. Gimnasia de Mendoza le ganó 1-0 a Newell's y estos son los resultados de la fecha número 12. A algunos les fue bien, a otros no les fue muy bien. Y hoy te decía, vamos a poder hacer choripanes porque hoy estamos copados, según dice nuestro datero deportivo. Sí, hoy Copa Sudamericana 21:30. No me llamen, no me busquen. Si me visitan, traigan choripanes, chorizos, bebida, porque hoy a las 21:30 Boca Vasco da Gama. Saldrá Paredes, que se lesionó. ¿Para qué lo pusiste en este partido del viernes frente a Instituto? Bueno, Vasco Arruabarrena dice, no, ya lo tenemos resuelto. Ya lo hemos suplantado a Paredes, que no va a estar. Pero la hinchada igual va a hinchar. Claro que sí, ahora están dormidos los hinchas de Boca, pero se están preparando para la noche para alentar al Xeneiz. 21:30, Boca Juniors, Vasco da Gama. Excelente hoy la agenda que tenemos, y si te gusta el básquet, a las 21, Oberá Tennis Club versus Racing Club de Chivilcoy. Esto es por la Liga Nacional de Básquet. Eso es lo que tenemos para contarte en nuestra agenda deportiva que nos arma cada día Jorge Alberto para Primera Data.

0: Todo ya para el partido de esta noche, claro que sí. Así que, Karina Pérez y Federico De Naro, levantamos nuestras calchas para volver mañana. No sabemos si con Fabiana Maidana, que está presa. Está presa de una gripe, no sabes, no puede ni hablar. La garganta con arena y no sé cuántas cosas más. Así que el deseo que Fabi se ponga muy bien y que nos acompañe cuanto antes, pero que se recupere por ahora. Te decía, volvemos mañana, hora 7. Por hoy te deseamos un lindo, lindo martes 13. Algunos ni salieron de la casa, ni salieron de la habitación, ni abrieron las cortinas, ni las ventanas, ni la puerta, nada. Che, pero tenete más confianza, que hoy también puede ser un gran día. Y aunque me digas que no, yo te digo que sí, que va a ser un lindo día. Sí, así que no te pongas loco. Disfrutá de esta yapa y nos encontramos mañana. Chau, chau.
1: Vamos a ver cómo sale.

0: gracias por escucharnos.
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Muy buenos días, 9:19 minutos en la República Argentina. Así comienza Alerta Urbana este día martes 13. No te cases ni te embarques. ¿Será verdad eso? ¿Ustedes qué?

0: martes 13 la temperatura se presenta con 16 grados 6 décimo, cubierto con llovizna, nos dice el Servicio Meteorológico Nacional, vientos del sudoeste a 12 kilómetros por hora, la visibilidad es reducida a 8 kilómetros. Máxima prevista para el día de hoy será de 22 grados y el cielo se va a presentar con lluvias aisladas por la mañana, nublado para la tarde y noche. La probabilidad de precipitaciones para la mañana es entre un 10 y un 40%, para la tarde un 10% y para la noche se iría disipando.
1: Buen día, Nicolás.
2: Buen día, Gustavo. Buena semana para toda la gente. Varios títulos que tenemos para contarle en la jornada del día de hoy. El primero de ellos tiene que ver con título internacional por dos. El primero, 10 de la mañana hora argentina, 3 de la tarde hora italiana, lo van a operar al Papa León XIV.
1: Dice que viene igual, ¿eh?
2: Dice que viene igual, dice que es un...
1: Pero Nelson Castro dice que no tendría que venir.
2: Según Nelson Castro, además de ser periodista, es médico. Algo de esto sabe. Además, no solamente en noviembre el Papa León XIV tiene una agenda en Argentina, sino que en gran parte de Sudamérica.
1: Creo que ya dio a conocer de que viene.
2: Sí, sí, sí. Él dice que no va a suspender su agenda, va a hacer una recuperación rápida, según él, y va a poder cumplir con todo.
1: ¿Cuántos años tiene? ¿No llega a 60 años? ¿Tiene un poquito más?
0: No, sí.
2: Ya te digo.
1: ¿El Papa? No, 65 máximo de tener, si tiene.
2: Ya te digo, sí, bien, para no pifiar el tema de la edad.
1: Dale.
2: Bueno, la cuestión es que hoy... ¿Cuánto, perdón?
1: 71. Che, ¿lo podemos elegir un Papa de 45 años? Si tenemos Papa para 80 años, para 40 años más.
2: Hay que capaz que por ser más grande tiene más experiencia, más contacto.
1: Sí,
2: para
1: sí,
2: saber. Bueno, está, dale. ¿Cuál motivo? Bueno, la cuestión es que va por ahí el dato donde mucha gente está... atente a todo esto lo que puede pasar con el Papa. El Papa mostró
1: una imagen... O sea, Milei va a recibir al representante del diablo en la Tierra. ¿Cuándo?
2: Porque lo dijo Milei el Papa. Sí, sí, sí. Del 8 al 11 de
1: noviembre. Nos olvidamos muy rápido, igual que los políticos, de lo que dicen un día y hacen al otro.
2: Y bueno, pero vos sabés que...
1: Bueno, hoy estuvimos a la mañana en Barranqueras. Uh-huh. Estuvimos en uno de los dos sectores que en Barranqueras ya la gente se está autoevacuando. Y el municipio está ayudando. También lo propio está ocurriendo ya en un sector de Puerto Vilelas y Fontana. Hoy le vamos a mostrar Fontana y mañana seguramente le vamos a mostrar Puerto Vilelas, ¿eh? La gente autoevacuándose, los municipios ayudando. Y fui a desmistificar una versión que había, porque vi en algunos portales que Magda ya le habría recibido 6.000 millones de pesos por este tema del Niño. No recibió un peso, que me den el 10%, dijo. No me aclaraban si recibió el gobierno nacional o el gobierno provincial, pero le fuimos a preguntar, entre otras cuestiones. Rescatar que la cocina de campaña, que está en el camino, que va al ¿cómo se llama?
2: Al dique,
1: uh-huh, regulador, van a estar las cuatro comidas aseguradas, uh-huh, desayuno, almuerzo, merienda y cena. Vimos varias criaturas ahí. Fuimos a filmar más al fondo y, por ejemplo, la gente no quiere que firme su ganado menor, claro, porque los dueños de lo ajeno están ahí a la orden del día, y es lo que pedía también la señora intendente, que a través del Ministerio de Seguridad se garantice eso, seguridad a toda la gente que está ahí, más allá de los 150 empleados de manera permanente que tiene trabajando el municipio de Puerto Barranqueras. Hablamos de muchas cosas y especialmente de una versión que circuló, que alguien dijo por ahí que la gente está acostumbrada a vivir así. Recordemos que estas son casas precarias, perentorias, transitorias. No son definitivas porque en el lugar no se puede construir nada definitivo. Y son cortes de rancho, como se lo denominan, y que se van a construir en todos los lugares donde el río avance, y no importa el color político del municipio o del intendente. Así que hay que tener cuidado con esto, porque si no, uno se puede tragar sus propios sapos.
2: Y muchos también criticaban cómo eran los ranchitos, cómo armaban con el tema de la lona. Que sí. Muchos criticaban como diciendo, es necesario que la...
1: Y bueno, la gente que critica que acerque, uh-huh, material y que lo haga. Gustavo, ¿la está defendiendo a la intendente? Sí. ¿Cómo? Sí. Por si no le quedó claro. Porque está en el territorio, está del lado de la gente y por lo que vemos hasta ahora está haciendo su trabajo. Cuando lo deje de hacer o vos del otro lado tenés alguna queja... 1324-10-0411, o te venís y te sentás en la avenida La Prida 744, o nos pedís que vayamos y vamos a ir a mostrar si el municipio de Barranquera está ausente. También vamos a mostrar eso, ¿eh? Pero por lo que yo vi, fue una intendente predispuesta en el territorio y en contacto con la gente y sus empleados.
2: Sabiendo que tiene, teniendo en cuenta que ellos ya tenían un censo de las personas que podían ser...
1: 70 familias tendrían que ser evacuadas, de las, uh-huh, cuales 25 ya están evacuadas, autoevacuadas o evacuadas. 70 familias es el censo que ellos tienen respecto a las personas que viven.

0: la vera del río. Van a ser 70 familias, de las cuales ya 25, dato oficial, dicho por la propia intendente, ya están en el lugar. Y se estaba verificando todo eso. Ah, y lo que va a pedir también, esto lo dijo fuera del aire, iba a hablar con el ministro Mayol para que haya una posta de salud pública de manera permanente en el lugar también. Lo que yo rescato de esto es la comida. Y se lo dije al intendente y se lo dije fuera del micrófono. Intendente, va a venir gente de otro lado a buscar la comida. Estamos preparados. Bueno, listo.
1: Hablando del clima, sí. Ayer el gobierno de la provincia del Chaco armó lo que es un comité provincial de emergencia que viene trabajando hace tiempo.
0: Sí.
1: Y se declaró la
0: hasta ahora todas las oficinitas están lindas con los monitores, ¿eh? Yo los quiero ver ahí. Quiero ver. Ahora, llámenlo al ministro de Desarrollo Humano. Llámenlo al doctor Diego Gutiérrez. Quiero hablar con el doctor Diego Gutiérrez. Ah, y a las personas. Vieron que generalmente guardamos ropa y decimos, ya la vamos a usar, ya la va a usar fulano, ya le voy a entregar a fulano, ya le voy a... Junten la ropa y lleven ahí, si quieren, lleven ahí. Hay gente que va a necesitar porque la ropa se le empieza a mojar, el clima como está, lleven a ese lugar. Si no saben la ubicación, nos preguntan, nosotros se la pasamos. Cualquier colaboración es buena. Pero también, hasta ahora podemos decir que a la gente que está ahí no le hace falta comida y techo. No les hace falta. Lo que está llegando hoy, me decía la intendente, son los baños químicos. ¿Saben cuánto cobra, y haciéndole precio, un baño químico por hora?
1: Por hora.
0: Si te cobran sí. Por hora.
1: Mira, yo pensé que era
0: escuchen por bien esto. ¿Saben cuánto cobran por hora las empresas de baños químicos? 18.000 pesos, haciéndole precio. Y me dijo la intendente que, gracias a la contratación durante los 5 días, sábado y domingo tendría un descuento. Pero son 18.000 pesos. Hagas popó, hagas pipí o no hagas ni el 1 ni el 2. El baño baja ahí y ya empieza a contar el cronómetro. Son 18.000 pesitos por hora. Por si no lo sabían. Seguimos, dale.
1: ¿Qué bueno, iba a hacer, Nico? En fin, esto, lo que es el Comité Provincial de Emergencia declaró ayer lunes lo que es una alerta naranja para toda la provincia del Chaco. Esto significa que se va a intensificar lo que es el monitoreo de las lluvias, los pronósticos y los niveles de los ríos para, de cierta manera, poder anticiparse a cualquier situación y poder estar preparados en contacto de la provincia con los distintos municipios. Parte de esta reunión estuvo encabezada por el gobernador Leandro Asdero en ese lugar donde ustedes podían ver con las pantallas.
0: Ya volvió el
1: gobernador. Sí. Y, bueno, poder ver de cerca todo esto lo que está pasando con el tema del Niño, que puede darse por la altura de los ríos o por abundante agua.
0: Sí, no, está muy bien la planificación en el comité de crisis, está lindo la zona de monitoreo, todo lindo, pero ahí no hace frío, no llueve, no hay barro. A la calle. A la calle, contacto con la gente, face to face, cuerpo a cuerpo, ahí. Y espero que nadie vaya con una bota de goma que valga más de lo que vale el rancho. Porque yo recuerdo que en una oportunidad María Pía Checho Cabana fue a la entrada de un barrio inundado en el 2000, no sé cuánto era, con una bota que valía más que lo que ganaba quizás una familia que estaba autoevacuada o evacuada durante un año. Entonces tengan cuidado, cuiden esos detalles, por favor, porque yo lo voy a estar mirando. ¿Y saben qué? Muestren la bota de Bagdad Yala. Creo que Julio se encargó de eso. Pues yo le dije, firmale la bota. Quiero ver a ver cómo qué botas tiene la intendente. Medio pelo la bota. Ya se lo digo yo, pero le firmé. Porque si tengo que observar eso, lo voy a observar, ¿eh? No tengo ningún problema. ¿Con qué seguimos?
1: Bueno, hablando del tiempo, te cuento que Vialidad Provincial finalizó lo que es la limpieza del riacho Arasá para lo que es la mejora del drenaje pluvial. También es otro de los títulos importantes con respecto a este lugar. Lo que el riacho Arasá es una intervención que donde va a favorecer el escurrimiento del agua de lluvia, va a optimizar el drenaje urbano tanto para Resistencia, Barranqueras y Puerto Vilelas. Bueno, y también le contamos a la gente que hay una alerta por parte de Salud Pública por estafas telefónicas con falsos turnos
0: desde el Hospital Fernando.
1: Así que hubo un comunicado
0: que se difundió. Agradecerle a la doctora Mayol que ayer a la tarde nos atendió el teléfono, me atendió el teléfono a mí porque hubo una familia que se quejó desde Taco Pozo respecto a una tardanza en la atención. Y me dice la doctora Mayol, no, Gustavo, no es que no se le está atendiendo, se le está haciendo estudios. Y más tarde me informó que ya había sido entendido y estaba internado en una sala intermedia. Y la familia después corroboró eso. ¿Está? Gracias a la doctora Andrea Mayor ayer por contestar el teléfono. Rápido. Sí.
1: Bueno, parte del comunicado dice que el Ministerio de Salud, a través del Hospital Julio Seperrando, aclara que no realiza llamadas a ninguna persona para ofrecerles turnos para vacunación. Asimismo, se recuerda que las vacunas en todo vacuna para ofrecerles turnos para vacunación. Asimismo, se recuerda que las vacunas en todo vacunatorio.
0: Pero, ¡qué sinvergüenza que hay que hacer! Ahí están, ahí. Te juro que si yo los agarro, les doy una longeada por el lomo, los mando a hacer canales ahí con pala. Estafador de por turnos, le pongo un chaleco que diga eso. Pero te juro, en serio, lo haría. Lo haría. Cuatro latigazos por el lomo, cada media hora, para que no se olvide por qué está ahí. Seguimos.
1: Y bueno, la cuestión es que si te vas a poner las vacunas que te faltan, no te va a llamar nadie para decirte, te falta tal vacuna, dame tu DNI, poné tal. No, vos tenés que ir al centro de salud o al hospital y ahí te van a.
0: Miren la película de este, el actor este calvo, que es inglés, que laburó en Los Indestructibles, que era el transportador. Una película en Netflix donde él hace miel y le alquila un predio a una docente que la llaman y la estafan. Y ahí muestran de qué manera estafan también por teléfono y todo eso, y con la computadora y tu clave, y te limpian las cuentas. Bueno, necesitamos dos o tres de eso. Que hagan miel.
1: Que hagan miel.
0: Así terminan con los zánganos. ¿Vos sabés vos estudiaste, tenés noción de apicultura?
1: No.
0: ¿No?
1: No, no, no. Como miel, de pedo sé diferenciar la miel común o la miel de campo.
0: Viste, con todos estos autoapercibimientos, hay un diputado que es presidente de una comisión donde grabó y no sé qué le dijo, tontita. Bueno, ese diputado, si uno mira en una de las tantos de una de las tantas apariciones y sus alocuciones en la legislatura, diputado nacional, creo que tucumano, catamarqueño, por latonado o riojano, dicen que algunos se autoperciben no sé qué y son zánganos o algo así. Hizo una metáfora ahí espectacular ese diputado. Y bueno, vos sabés que el zángano en la colmena cumple una sola función. Llega hasta los 4 metros de altura y uno suben, ponele 1000, y uno solo cupula con la reina. Todos los otros mueren, pero el que cupula también muere. Sería el único polvo de su vida. Son las 9:32 minutos en la República Argentina.
1: Tuvo un fin de semana largo, cerca de 1,5 millones de personas viajaron este fin de semana, pero se viajó poco tiempo y gastaron menos dinero, informe de la CAME.
0: Bueno, o sea, ¿y cuánta gente viajó?
1: Cerca de 1 millón.
0: Antes, cada vez menos, ¿eh? Sí. Antes viajaban, en la época kirchnerista, los mismos 4 millones de siempre. Bueno, porque ahora siempre viajaban en los fines de semana largos, 4 millones.
1: Bueno, estamos hablando cerca de 1 millón.
0: Cuando comenzó este gobierno, ya bajó a 3, ahí nomás, claro. Pum, después fue a 2, después fue a 1,5, ahora 1 millón nomás.
1: Cerca de un millón.
0: Pero dentro del país o fuera, dentro.
1: Dentro de lo que es la República Argentina. El otro dato también
0: que a la gente
1: está,
0: no le gusta ir más de vacaciones. Ya se recorrieron todo en el gobierno, claro, kirchnerista.
1: Y ahora el otro dato, ¿sabe qué? ¿Sabe dónde está el pronóstico?
0: ¿Para qué ir dos veces al mismo lugar?
1: Pero escuchá, ¿para qué va a ir si va a estar lloviendo? Te queda en la casa.
0: Sí.
1: Con la ruta que es un desastre.
0: Ah, acá dice, no sé muy bien. No, poné tu nombre y tu apellido. Nunca coordinaron el envío del cupón del asado. Igual, gracias. Mentira. Vení para acá. Acá está el encargado, dejale que se sienta ahí, del cupón de la asado. A mí nadie me va a venir a apurar ni a decir que nosotros no hicimos el trabajo, ¿eh? Vení para acá. ¿Te sobró el cupón ese todavía o no?
2: Sí, pero creo que va a cambiar.
0: Bueno, sentate ahí. Él es, saludá, buen día.
2: Buen día.
0: Bueno, ¿tu nombre, hijo?
2: Ayer está ahí.
0: No importa, ayer no estuvimos.
2: No, el viernes.
0: Está dormido vos todavía, dale. Sí. Ahora yo te voy a poner un tate quieto y te voy a despertar. Escuchá, acá está diciendo un señor que no coordinaron para entregarle el envío del cupón del asado. ¿Cuántas personas? Porque yo dije que se tenían que comunicar al 10-04-11, ahí coordinaban con vos y vos le llevabas.
2: Sí, no se comunicó esa persona y entregamos los 3 que se comunicaron. Uno llegué yo, uno vino a la radio, no, 2 vinieron a la radio y uno fui a entrar yo a Fontana.
0: Sí, y sobró uno.
2: Sobró uno,
0: sí. Que debe ser el que está pidiendo acá.
2: Sí.
0: Acá dice, tengo capturas del chat, mande al 3624-10-04-11 ya. ¿Tiene? ¿Está mandando? Lo vamos a mostrar. No, quédate ahí. ¿Sabes por qué se caracterizan esta rama de los olivelos? Por dar la cara y poner el pecho a la situación. Así que vos te sentás ahí. Sí. A ver, viene otro olivelo. Vení. ¿Qué pasó? Tu hermana mayor te va a saludar ahí. A ver.
3: Creo que era Alfonso.
0: Buenos días, soy Gina.
3: Buen día, ya me conocen. Sí, señor, se comunicó. El tema es que por el temporal y a la hora que se comunicó, señor Álvaro, no podía acercárselo.
0: ¿A qué hora fue?
3: Después, me tengo que fijar el chat, no tengo una bitácora. Y después cuando volví a preguntar, ya había pasado, era el lunes. y eso fue el domingo.

0: retiro. Me lavo las manos como Poncio Pilato.
1: Bueno, no, lo que vamos a hacer es lo siguiente. Que escúchame, Gina, que este señor deje su nombre y todo eso, y nosotros vamos a siempre cuidar al oyente. Que elija un lugar donde va a ir a comer y nosotros le vamos a transferir el valor del voucher, que es 30.000 pesos. ¿Estamos? Y subsanado el tema, señor. Ahí le vamos a transferir a su alias, que coteje bien con el número de documento, el ganador, todo eso. Una vez que está corroborado, que es la misma persona, le vamos a restituir el valor del voucher por el cual compitió, porque el voucher era por 30.000 pesos, nosotros dijo. ¿Sí? ¿Cómo le fue el asado? Gracias, hija.
2: Bien,
1: sí.
2: Estuvo muy lindo.
1: Sí,
2: mucha gente.
1: Sí.
2: Más de la esperada, digamos.
1: Sí. Bueno, éxito total.
2: Sí.
1: Bueno, gracias, hijo. Hasta luego. Ahí está, aclarado el tema, al señor que mande toda la documentación y le vamos a dar el... Así nadie se queja. Yo no quiero que nadie ponga en tela de juicio nuestra credibilidad, que es lo único que tenemos. Lo único que tenemos es nuestra palabra. Y esa lo vamos a cuidar a rajatabla, ¿eh? Alfredo.
3: Bueno, otro de los datos también en relación al turismo, pero en la provincia del Chaco registró una ocupación promedio del 40% durante el fin de semana largo por el 12 de octubre, con diferencia entre las regiones relevadas. El Impenetrable encabezó los niveles de ocupación con el 50%, seguido por la región centro-sudoeste con el 41% y el litoral con un 28%, de acuerdo al informe de la Confederación Argentina de la Mediana Empresa. El gasto promedio por turista fue de 75.000 pesos, incluyendo una comida completa, traslados, mientras que la estadía promedio alcanzó los 3 días.
1: Los tres días.
3: Es un dato de la provincia.
1: Está.
4: 6 años de pareja, 27 días de casado y decidieron separarse. Estamos hablando de Julieta Prandi y Manuel Ortega. Es uno de los datos también.
1: ¡Ay, tremendo!
4: Bueno, pero es noticia del espectáculo, discúlpame. Yo sé que la gente no come con esto, pero...
1: ¿Sabés qué? La gente que nos está escuchando está pidiendo... Escuchá bien, ¿eh?
4: Sí.
1: Está pidiendo 1.000 pesos de molida picada. O igual le está contando que Julieta Prandi, que no tiene ni un problema...
4: No maten al mensajero, yo le estoy contando los títulos.
1: Pero decime, cosa más importante, decime el precio de la carne hoy.
4: El precio de la carne y va variando.
1: Decime el precio del corte único, decime.
4: ¿Del corte único, de pelo, de carne?
1: ¿Dónde está el mejor precio de carne?
4: Y vamos a la carnicería, recorremos. Vamos.
1: ¿Qué carnicería tenemos?
4: El corte...
1: No, si sos boludo, en serio.
4: La Vanguardia.
1: ¿Vos te esforzás o te sale naturalmente?
4: No, naturalmente.
1: ¿La mejor carne dónde está?
4: La Vanguardia.
1: Dale.
4: Vas y compra ahí.
1: Pausa cortita y ya te acomodo la idea, te boludo, ya venimos, dale.
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0: Estamos de vuelta, son las 9:41 minutos. Leemos los mensajes rapidito. Alfredo, vos de arriba hacia abajo, Nico de abajo hacia arriba. Dale, rapidito.
1: Bien, vamos. Vamos de abajo para arriba. Dice, después dicen que le tengo bronca. Dije Cholulo, yo, dice Julián Gómez.
2: Sí, Julián Gómez nos dice, buen día, ¿cómo están? Esos calzones húmedos, yo lo dijo el gran estadista, hay lugares en los que falta el agua y otros en los que sobra el agua, nos dice Julián Gómez. Después Alfredo nos dice, buenos días, no soy supersticioso, me casaría igual en una fecha así. Alfredo de Villa Río Negro, Resistencia.
1: Bien. Para Julián... Julián Gómez dice, a la pucha, ni Matías Alés se animó a tanto con el delirio místico. Julieta Prandi, qué cholulo este Nico, si compro una docena de huevos a 5 lucas. No, yo cuando dije que compré a 5.000 fue un maple de huevo. Vos me preguntaste cuánto está la docena, yo te dije, yo la última vez que compré, maple de huevo.
0: Una docena y media.
1: Claro, la gente dice, es un boludo. No, yo, vos me preguntaste cuánto está la docena de huevo.
0: Decir, el que tiene el monopolio de decirle boludo a Nico es Gustavo Olivero, nadie más.
1: Dale. Pero usted me preguntó, ¿cuánto está la cena de huevo? Yo le dije, no sé, yo compré un maple de huevo, te respondí yo. Punto.
0: Está, dale.
1: Vamos.
2: Blanca Esther Sosa nos dice, Magda Ayala y el personal municipal está trabajando, hay que dejar de generar tanto odio y ayudar.
1: Dale. Fernando Martínez dice, buenos días, riquísimo el asado de Curne, muy buenos los chicos.
0: Ahí está, perfecto.
2: Mario Duarte, buen día, Gustavo. ¿Y el gobernador dónde anda? Aquí, como decís, Magda Ayala está ayudando a la gente, seguramente debe estar descansando de su viaje por Francia. Una vergüenza este gobernador, nos dice Mario Duarte.
0: No, la crónica de la prensa oficial da cuenta que ni bien llegó, tuvo muchas reuniones, sí, sí, con su equipo respecto a estos comités de crisis y todo lo que está sucediendo.
1: Y el alerta naranja que se emitió para lo que es la provincia. Sí. Pichuque nos dice, buenas...
2: Mirta Silva nos extrañó. Hola, buen día, ¿cómo están Gustavo, Nicolás y Alfredo? Yo los extrañé.
1: Mario Duarte, excelente en tu programa, como siempre, Gustavo Olivero, gobernador.
2: Creo que ahí están todos los mensajes.
1: Sí. Sí.
0: Bueno, ahí está. Los vamos a llamar. A ver, voy a hacer una llamada. Voy a hacer una llamada al estilo Olivero. No vamos a andar con vuelta acá. A ver, no, pero para primero. Ahí está. A ver. Ahí está. Lo estoy llamando al ingeniero Orlando Morán, presidente del APA. Lo estoy llamando acá. Queremos saber cómo están trabajando con los canales, todos los desagües, cómo está funcionando el dique regulador. Porque nos fuimos temprano en el dique, no había nadie. Nadie, estaba todo cerrado. Nadie. No vimos un alma ahí. Y llegamos con Julio a las 7:30. Bueno, por favor, la gente del APA, dígale al señor Orlando Morán, al señor ingeniero y presidente de la institución Orlando Morán, que lo estamos llamando y queremos saber cómo está trabajando el APA ya en lo que es más cercano al niño. Las señales están, es noticia nacional, especialmente en todas las ciudades que tienen localidades ribereñas, el agua ya está avanzando y Brasil está abriendo las compuertas, ya no tiene más compuerta por abrir y el agua se viene... Como diría la abuela, a rolete. Corrientes ya clausuró una playa, va a clausurar la otra en cualquier momento. Entonces, a estar muy atento con este tema y a ser muy solidarios. A ser muy solidarios, ¿eh? Acá es donde yo quiero ver a los diputados de la oposición y oficialismo todos juntos caminando los lugares. Sería bueno, mirá si los diputados, junto con los funcionarios, junto con los políticos, junto. ¿Dónde está Capitanich? Recorriendo la zona. Benítez Mola, ¿dónde está el diputado Benítez Mola recorriendo la zona? ¿Dónde están los que conocen, los que saben? María Pía, Chacho Cabana, ¿dónde está? Recorriendo las zonas. Sería bueno que todos ayuden desde el lugar que les toca. Dejar de un lado todas las banderías políticas, la pre-campaña, todo eso, y al lado de la gente. ¿Te imaginas vos acarreando a los diputados una palmera? Pía de un lado y Joker del otro. ¿Te imaginas vos? ¿Qué foto sería?
1: Llevando ropa.
0: Esa es la foto.
1: Sí.
0: Esa es la foto. De la unidad política, independientemente del color, en el cuidado y defensa y contención del pueblo, y especialmente de la gente más vulnerable. Porque la gente que está en una condición social más elevada se la va a arreglar. De última se va a ir a vivir a un departamento o se va a ir de la provincia, de última. Pero y la gente que tiene que estar cuidando como estos productores, pequeños productores que están a la vera del río, un chanchito, una oveja, una vaquita, un caballo, que es el sostén y el sustento diario, que no quiere abandonar la casa, que no quiere que se le ahogue ese chancho, ese vientre. Ahí tienen que estar, ¿eh? Ahí. Porque para criticar, cualquiera.
1: Bueno, vamos a hacer un resumen de cosas que pasó en tema policial durante el fin de semana largo. Como título destaca, fin de semana violento en el Chaco, un femicida, reincidente detenido, presos y una muerte por arma de fuego. Así que
0: pasó. Pará, no es cualquier femicida. Lee bien la noticia.
1: No, te hice un panorama.
0: Bueno, voy a contarte cada vez. Leemos el tema del femicida, de una persona que cometió dos femicidios en Brasil, si mal no recuerdo.
1: Femicida brasileño.
0: Fue detenido por la policía de la provincia del Chaco.
1: Sí, señor.
0: Un dato no menor,
1: Femicida brasileño, residente, reincidente, atrapado en Espeña. Sí. Daniel Néstor Guzmán.
0: Llámelo al general Romero. Llámelo al jefe de policía. Vamos, dale.
1: Condenado por matar a su esposa embarazada en Brasil, fue detenido en la terminal de ómnibus, acusado de asesinar a su pareja, María Ramona Araujo da Silva, 18 años.
0: Sí, mira, nosotros publicamos, creo que está la edición ahí, publicamos de lo que se decía en Brasil de esta persona y después lo que fue la detención del mismo en territorio chaqueño y más precisamente en la ciudad termal por la policía de la provincia del Chaco, que recorre los lugares y dio con este sujeto. Un sujeto peligroso, dos femicidios en su haber. Ahora ya creo que ya fue deportado, ¿eh? No sé si ya fue deportado o está por ser deportado, por eso le quiero preguntar al general Romero. Seguimos.
1: Bueno, otro de los del resumen policial, golpe a la banda de Chani Ríos. Cuatro detenidos y varios
0: asesinados. Chani Ríos, reconocido y mal conocido boquetero, entre otras cosas.
1: Cuatro detenidos y varios allanamientos en Resistencia y Machagay por el asalto a una veterinaria rural de Quitilipi, donde robaron 15 millones de pesos y 5 mil dólares tras torturar a la familia.
0: Bueno, y el robo millonario acá, no se sabe bien si fueron 23 o 32 millones de pesos acá en pleno en microcentro. Acá nomás, una entradera también. Chani Ríos tiene un prontuario que si ustedes lo ven, se caen de espalda y se preguntan, ¿cómo está libre? Y eso es lo que quiero preguntar también, ¿cuándo se va a aplicar la baja de la imputabilidad de los 14 años adentro? A partir de los 14 años adentro, porque hasta ahora todo cháchara nomás, todo biribiri nomás, como dicen por ahí, todo de la boca para afuera, porque en la práctica, y el tema de la reiterancia, estadística ya tiene el Poder Judicial aplicando la reiterancia, ¿cuántos ya no salieron? Por lo que vemos, entran y salen. Quiero agradecer a la Comisaría Segunda, busquen ese video, pídanlo a los editores ya. Detuvo a un roba planta. Ustedes dirán, Gustavo, pero roba una plantita. Sí, primero va por tu plantita. Primero va por tu maceta y cuando ve otra cosa, entra y te roba. Y si te resistís, te lastima. Y si está drogado, hasta te puede matar. Entonces, gracias a la Comisaría Segunda que detuvo a este roba macetas en principio y que seguramente tiene otros hechos por el cual también va a ser imputado. ¿Qué otros casos?
1: Bueno, otro del resumen dice muerte por arma de fuego en Presidencia de la Plaza, Matías Ezequiel Soto, de 19 años, falleció de un disparo en el tórax durante una cacería. Su acompañante, Leonardo Germán García, fue demorado preventivamente por supuesto homicidio.
0: Sí, pero puede ser un homicidio culposo, ¿eh? Un homicidio, un homicidio culposo.
2: Aparentemente estaban cazando.
0: Sí, quedó la línea de fuego. Quedó la línea de fuego y bueno, estas son las consecuencias de cuando por ahí no se toman ciertos cuidados. Pero fue de día, ¿eh? Fue de día el accidente fatal porque es un accidente. Después se va a investigar si estaban aptos para portar armas, las condiciones del arma, la presencia de la misma. Y también hay que investigar si no hay alguna cuestión de trasfondo. Y yo, casualidad, te invito a casarse, me escapa un tiro y te mato también. Pero eso lo va a dilucidar la justicia. Acá dice, Mariana Río dice, buenos días. Meses pidiendo el desmalezado de la laguna de calle 8, Guerrero, y no hay caso. Vecinos contribuyentes del barrio Atlántico Sur, Resistencia. Copien este mensaje y le mandan a la Municipalidad de Resistencia, hagan captura de esto. Buenos días. Y hagan un posteo también de esto, un flyer de esto. Si la señora Mariana Ríos al 3624-10411 puede mandar un videíto o una foto, le vamos a agradecer. Al teléfono, contéstenle a la señora ahí, que al teléfono de la producción envíe fotos y videos si tiene de la laguna. Y le pasamos a los mobileros a ver si podemos cubrir eso. Sí.
1: Muy bien, sigo con un resumen policial. Narcotráfico en Puerto Vileras tras una persecución por un pasamanos. Secuestraron 498 gramos de cocaína, una balanza y un Peugeot 208. La justicia ordenó detener a Franco, Almirón y Enzo Coronel.
0: Bueno, ¿ya tenemos la comunicación con el funcionario? ¿Sí? A ver, una... Ah, estamos chequeando el audio, dale.
1: Mientras tanto, tala ilegal entre Cisletas, Seguridad Rural incautó 5.000 kilos de quebracho colorado, un camión, un acoplado y un guinche en Pampa, El Martillo. 4 hombres fueron notificados por infracción a la ley de bosques.
0: Bueno, ¿me dan el ok cuando lo tenemos al ingeniero Morán?
2: Bueno, muy bien, más de 1.285 millones de pesos operativo desbarató gigantesco contrabando de cigarrillos en Lapachito. El cargamento provenía de Paraguay y tenía como destino Tucumán. El conductor, por supuesto, quedó detenido. El operativo lo llevó a cabo el Escuadrón 14 Las Palmas de Gendarmería Nacional y frustró hoy el traslado de 433 mil atados de cigarrillos de contrabando en Lapachito. El cargamento, valuado, como bien les dije, en 1.285 millones de pesos, sí, era transportado en un camión que venía desde Puerto Falcón, Paraguay, con destino a San Miguel de Tucumán.
0: Bueno, volvió el contrabando de cigarrillos a full. Ahora sí. A esta hora son las 9:52 en la República Argentina. Actualizamos los datos del tiempo, Alfredo.
2: Sí, la temperatura en la ciudad de Resistencia a esta hora de la mañana es de 16 grados, cielo cubierto en la capital chaqueña.
0: Estamos en comunicación con el ingeniero Orlando Morán, es presidente de la Administración Provincial del Agua, del APA. Ingeniero, muy buenos días, Gustavo Olivero lo saluda. Bienvenido por primera vez a Alerta Urbana.
3: Buen día, Gustavo. Yo no los veo, estoy con un meet con ustedes, no
0: a
3: sé
0: ver,
3: si...
0: Ahí, a ver, los operadores me dieron el ok. Ahí está, ahora sí, ingeniero, ¿nos ve?
3: Ahí está.
0: Hola, ahora sí.
3: ¿Cómo le va, Gustavo?
0: Bueno, muy bien, ingeniero.
3: Antes que nada, quiero pedirle disculpas, sé que estuvo intentando contactarme en la semana.
0: Sí.
3: Y, bueno, estoy acá en APA recorriendo, a veces estoy, a veces no estoy, y se me complica.
0: No, está bien, entendemos. Ingeniero... ¿Cómo está trabajando el APA en un contexto general respecto a lo que se avecina y a lo que ya hay señales, especialmente en las riberas del río Paraná, Barranqueras, Puerto Vilelas, y ahora nosotros vamos a mostrar también lo que podría llegar a pasar a la vera del río Negro en Fontana, por ejemplo?
3: Sí, bueno, yo tengo un equipo movilizado, la verdad que el área de sistemas hídricos es el encargado en el área metropolitana de Gran Resistencia, donde tengo 3 ingenieros, cada uno con una bien definida, una sección y un jefe que... porque el ingeniero Omar Navarro, que está ya desde que se constituyó el APA, él ya era parte de esto, así que conoce de este tema, lo cual a mí, en lo personal, me da una tranquilidad importante, con el equipo de trabajo que tengo, digamos.
0: Sí,
3: el río está creciendo, está dentro de las previsiones de lo que nosotros, el río Paraná, digo, dentro de las previsiones que habíamos pasado ya el lunes con el comité de emergencia, y bueno, se están dando los pronósticos que se esperaban.
0: Sí, ¿cuál va a ser la medición de la crecida máxima que se espera del río Paraná?
3: Bueno, eso ya es futurología, le debo decir, Gustavo. Lo que sí nosotros le podemos decir a 4 o 5 días, ¿qué es lo que está pasando? Nosotros teníamos una previsión de todo el mes, un Paraná alto, previendo que entre hoy y mañana iba a llegar a los 5,50 metros, y efectivamente así se dio. El cambio que sucedió fue que, las precipitaciones este fin de semana en la zona de Puerto Iguazú y en todo lo que, la cuenca de aporte a Itaipú y Yacyretá fueron importantes, lo cual cambió un poco las previsiones que teníamos. Nosotros para el día de hoy, Itaipú y Yacyretá, mejor dicho Yacyretá, pensaba erogar 27 mil metros cúbicos por segundo y hoy ya están en 32 mil metros. Es decir, cambió esto dadas las precipitaciones, lo cual nosotros anoche nos reunimos y ya adelantamos, le pasamos al comité de emergencia y al gobernador Esdero una previsión de que esto se iba a incrementar, se iba a dar más rápido de lo previsto, esta creciente del río Paraná.
0: Sí. Ahora, ¿cómo está todo el sistema de bombeos? ¿Va a funcionar? ¿Va a servir?
3: Está funcionando.
0: Vez que el río avance de la manera que se espera.
3: Bueno, yo en la mañana tuve la reunión con el ingeniero Navarro y el ingeniero Álvarez, que son los dos encargados del área de la obra de control de Barranqueras. Cuando el hidrómetro en el puerto de Barranqueras, no en el puerto, sino ya directamente la obra de control nos dé los 6 metros, nosotros tenemos, por manual de operaciones, tenemos que bajar la compuerta y cerrar, y este, de ser necesario, encender las bombas. Eso tiene que funcionar con un sistema de equilibrio, digamos, y el manual de operaciones dice que a los 6 metros la compuerta se cierra. Si hay precipitaciones o el Río Negro sube su nivel, nosotros debemos bombear con las 14 bombas que tenemos instaladas allí hacia el río Paraná.
0: Ahora le pregunto, y siendo un absoluto desconocedor del tema, y por eso vamos a quienes saben, a los profesionales en la materia, esta crecida del Paraná, esta agua que viene de otros países, ¿van a impactar en el Bermejo, en el Pilcomayo y en esa y de esa manera también en la población?
3: Bueno, es otra cuenca totalmente distinta, no tiene nada que ver. La cuenca ahí arriba se divide entre lo que va por el río Uruguay y lo que viene por el río Paraná. Lo que sí está sucediendo es que el río Paraná, al estar alto en la zona de ahí, el Alcerrito, que es la confluencia con el río Paraguay, hace un tapón hidráulico, y si usted mira las alturas del río Paraguay, comienzan a crecer desde abajo hacia arriba, cuando debería ser al revés, digamos, debería crecer Asunción, Formosa, Las Palmas, Isla del Cerrito, y está creciendo de manera suave hacia atrás. ¿Por qué? Porque no le permite salir tan rápido el agua al río Paraguay, entonces eleva. La ventaja que tenemos hoy es que está en medias, en aguas medias, las alturas del río Paraguay, y en aguas bajas el río Bermejo. Eso es una ventaja para nosotros aquí a la altura de Barranqueras, a la altura de toda la costa chaqueña que tiene el Paraná. Nos permite demostrar de que, bueno,
0: eso se va a mantener o puede cambiar.
3: Esto es la conversación que tuvimos ayer con la gente de Yacyretá. Ellos antes nos daban unas previsiones a 4 días más o menos de prevalencia, ¿no es cierto? Ahora nos dijeron que los informes van a ir cambiando cada 2 días o cada día, depende de las precipitaciones. Sí. La pregunta que usted me hacía era con respecto al Paraguay, me decía si eso va a cambiar o se mantendrá.
0: Sí, ¿no? ¿Y de qué manera va a impactar en 2 ríos que atraviesan nuestra provincia, Bermejo y Pilcomayo?
3: Bueno, en principio, como le explicaba recién, en nada, porque el único problema que sería es si el Paraná está alto, va a subir un poco, pero nunca va a ser un desborde o una creciente extraordinaria.
0: Bueno, en el folclore de la gente, ingeniero, en el folclore de la gente dicen, ¿por qué permiten que Brasil mande tanta agua? ¿Por qué permiten que se abran las compuertas de esta manera? Usted nos acaba de decir, nos acaba de dar un dato muy importante, del agua que se esperaba se incrementó un 10% más. ¿Hay límites para eso? ¿Lo pueden hacer siempre ellos? ¿Nosotros vamos a ser los receptores de eso y va a impactar negativamente en nuestra geografía?
3: Y mire, el sistema hay desde Yacyretá hacia arriba, hay 60 presas. Y yo le quiero decir una cosa, todo el sistema energético de Brasil, o la gran parte del sistema energético de Brasil, depende de presas hidroeléctricas. Y para ellos, presa alta, plata que van generando o energía que van centímetro de embalse que ellos tienen, significa más energía que Brasil genera con electricidad en todas sus presas. Entonces, el sistema tiene un sistema de embalse y que ellos pueden retener algo, no es que nos mandan nomás de golpe, sino que está lloviendo y no hay otra cosa, el agua tiene que pasar por acá en algún momento.
0: Sí. ¿Hasta qué momento, y teniendo en cuenta esto, y que los porcentajes esperados se van elevando, se van incrementando en el 10%, por ejemplo, en principio de la fluidez de agua que va ingresando, hasta qué momento puede resistir todo lo que tenemos?
3: Nosotros tenemos un sistema que fue puesto a prueba ya en el año 1998 con unas alturas importantes, digamos, que llegó cerca de los 8 metros, que era el río Paraná. No tenemos problema con eso. Yo estimo que la cota alta que tienen nuestras defensas permitirá aguantar tranquilamente algo parecido a lo que ocurrió en el año 1998, sí, que es lo más cercano que tenemos.
0: ¿Tenemos, o ustedes, mejor dicho, que son los expertos, tienen una fecha central en que puede ocurrir lo peor?
3: No, lo peor no, no va a ocurrir. Yo doy fe de que esto es...
0: No, nadie quiere que ocurra.
3: Va a ser alto, digamos, sí. Pero lo que estamos viendo nosotros es que, ¿qué decía el pronóstico? Que el fenómeno del Niño iba a ser un Niño importante, de que se prevean precipitaciones hacia el este, y se está dando todo eso por ahora Gustavo.
0: Bueno, acá tenemos mensajes, ingeniero, un minutito más y no le quitamos más tiempo, lo dejamos seguir trabajando, respecto especialmente a la limpieza de lagunas, canales y todo eso. No sé quién empieza, Nico o Alfredo.
1: Laguna de Ayacucho, calle 5. Buen día, ingeniero, ¿cómo le va? Mucho gusto.
3: Hola, buen día, ¿cómo le va? Gusto.
1: Pero muy bien.
3: Ayacucho y calle 5.
1: Sí, Ayacucho y calle 5, es la laguna, laguna de Ayacucho y calle 5.
3: Bueno, lo anoto y miro para ver de cuál es el estado de situación.
0: Nosotros se lo leemos al aire por respeto al oyente, al televidente, a la gente que nos sigue, y después tenemos, le damos nuestro compromiso, se lo enviamos a ustedes todo en captura para que lo vean.
3: Con mucho gusto. Sí. Alfredo, muchas gracias.
2: Alfredo. ¿Cómo le va, ingeniero Morán? Muy buenos días, Alfredo Jiménez lo saluda. También hay otro mensaje de otro oyente que dice, buen día, Gustavo, acá en el barrio Atlántico Sur, avenida Guerrero y Terraplén, cuando llueve fuerte vamos a estar nadando en el agua, no nos dan pelota. Gustavo, hace algo, por favor, todos estamos con vos.
0: Bueno, había otros reclamos con respecto a otras lagunas. Acá dice Laguna de Ayacucho, ¿ese le pasaste?
1: Sí.
0: Laguna de Ayacucho,
1: sí.
0: Y más arriba había otra. Acá dice la señora Mariana Ríos, buenos días, meses pidiendo el desmalezado de la laguna de calle 8 y Guerrero, dice, y no hay caso. Vecinos contribuyentes en el barrio Atlántico Sur también. Nosotros todos estos reclamos, como se lo dije recién, se los vamos a ir pasando. Uno más.
2: Sí, Diego Acevedo nos dice, por el sur de Resistencia no hay defensa, solo la defensa es la de la soberanía, pero hay otra ciudad del otro lado, y además también ahí se ve que fue su alumno, dice, gran profesor de la UNE, el ingeniero Morán, es otro de los mensajes que están acá en el...
0: Ahí está.
3: Muchas gracias.
0: Ingeniero, lo dejamos seguir trabajando, muchas gracias por el contacto, y después, si usted así lo permite, cuando se esté recorriendo los lugares, queremos que nos invite y vamos a estar cubriendo en vivo y en directo el trabajo que se está haciendo a través de la PA.
3: Será un gusto para mí cuando esté funcionando el sistema, si es necesario que hagamos marchar bombas o lo que fuera, sí, lo vamos a invitar para que vean y lleven tranquilidad, sí, a la población de cómo tengo un equipo trabajando. Yo, Gustavo, dame un minuto, por favor, porque... Yo quiero agradecer a toda mi gente que está trabajando en el APA, el compromiso que tienen, feriado, día a la noche, con caminos lindos, con lo que sea, ellos están al pie del cañón, metidos en el barro, metidos en el agua, trabajando para la comunidad, el trabajo que les toca hacer, el trabajo que consiguieron, pero vale la pena reconocérselo a todo el equipo del APA, sí, a los que están allá y a los que están aquí, sí, también.
0: En la, sí, hay que marcar diferencia, ingeniero, entre quien cumple horario y quien está comprometido con el trabajo y totalmente lo hace. Ahí está la diferencia. Concientizar a la ciudadanía el tema del manejo responsable de la basura.
3: También. Así es.
0: Muchas gracias, ingeniero.
3: Algo que parece tan, sí, simple y sencillo como... cuidar que tu basura no obstruya un normal transcurrir el agua, es un problema que después nos llega y nos tapa a nosotros un cuenco de bombeo donde una bomba que podría sacar 1 m³/s termina sacando 0.5 m³/s porque tenemos basura que nosotros no somos los que largamos
0: sí,
3: y no estamos donde tiene que estar.
0: Ahí está. Ingeniero, muchísimas gracias, muy amable.
3: Gracias, Gustavo.
0: Que tenga buenos días. El ingeniero Orlando Morán, presidente de la APA, dando precisiones de cuál es el trabajo que viene llevando a cabo la institución y agradecer el compromiso de sus empleados. Y hay que destacar eso porque muchas veces hay muchos que van, aplastan el culo, cumplen el horario y no hacen nada. Marcan tarjeta y después se van. Dicen, no, yo vengo a estar nomás, si quién me va. No vamos a cambiar el mundo. Dicen, no, hay que estar comprometido con el laburo y si no hay que darle lugar a otro que quiere trabajar. Siempre hay alguien esperando.
1: Bueno, recién se despide el ingeniero y justo Marina dice que pide limpieza de la laguna entre calle 20 y 21 en
0: San Suriano. Todo esto la producción va a hacer captura de todos estos mensajes en el streaming, ahí los operadores ya están haciendo y le van a ir pasando al ingeniero Morán y yo voy a mirar después de las 13 si lo hicieron. ¿Tenemos que esperar? ¿Va a salir algo?
1: Sí, el móvil.
0: Julio, vamos con Julio, dale.
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0: Julio Vareiro.
5: Muy buen día, Gustavo. Muy buenos días, Nicolás, Alfredo, oyentes, seguidores.
0: Bueno, saludar a estos dos, porque conmigo ya temprano.
2: Sí, de las 6 de la mañana, que andan juntos ustedes.
5: Pero es la educación que siempre mantenemos al aire. ¿Cómo están ustedes? ¿Cómo andan? ¿Qué cuentan de lindo?
0: Nosotros muy bien. Yo te pedí que esté en ese lugar porque, a ver, ya se está pagando con Telepaz, está en la barrera alta. ¿Cómo está el tema en el peaje?
5: Bueno, mira, Gustavo, sí. Mira, Gustavo, me encuentro aquí, como lo decía, en el Puente General Manuel Belgrano, que une tanto Chaco como Corrientes. Por el momento las barreras están sacadas del lugar, están retiradas.
0: ¿Pero están levantadas?
5: Sacaron.
0: O directamente ya no hay barreras.
5: Ya no hay
0: barreras. Mostrame, no, yo no te creo, mostrame.
5: Mira, ya no hay barrera porque aquí están trabajando, están retirando justamente lo que tiene que ver con las barreras, están las empresas.
0: ¿Las casillas también? ¿Ya se retiró alguna casilla?
5: No, las casillas por el momento no, todas las casillas siguen. Ah, sí, perdón, me equivoco, sí, allá ya hay varias casillas retiradas.
0: Las dos del lateral hacia lo que es el camino de la Laguna del Cerrito, la laguna, ¿la sacaron? ¿Una o dos?
5: Sí. Hay tres casillas.
0: Ya, chau.
5: Tres casillas que ya han retirado.
0: Vamos, sí, mostrame.
5: Ahí estoy avanzando.
0: Ahí está. Tres casillas ya son historia.
5: Sí.
0: Y los empleos también.
5: Ya son historia.
0: Y la fuente de laburo también, ya son historia. Bueno,
5: sí, lamentablemente es así.
0: Bueno, pero los empleados, no vemos tampoco los empleados del peaje manifestándose y reclamando, fueron indemnizados.
5: Parece que sí, por eso...
0: Parece, todavía no podemos dar certeza de eso. Que nos llame algún empleado de la estación de peaje que nos diga, Gustavo, nos echaron, no nos pagaron nada. O Gustavo, sí, aceptamos la indemnización y estamos yendo hacia otra actividad laboral. Las barreras tampoco están, las casillas tampoco... No va a quedar ninguna ahí, ¿eh?
5: No, están sacando todo.
0: Vamos con los obreros.
5: Completamente.
0: Mostrame los obreros, Julio, tenés las imágenes justas ahí. Vamos con los obreros.
5: Espera que. Sí. Justo aquí está ahí los vehículos que van.
0: Si te choca, firmás, Julio.
5: Aquí están los obreros trabajando, mirá. Está aquí las máquinas también, moviendo un poco lo que es la cinta.
0: ¿Alerta urbana, único medio en el lugar?
5: No, hay otro colega trabajando aquí.
0: ¿Quién está? Dale, decilo, nosotros tenemos problemas.
5: Radio Libertad,
0: listo, un saludo ahí a los amigos, no sé si decirle amigos porque ni los conozco, pero el afecto por ser parte de los medios de Radio Libertad. ¿Está? Nosotros sí somos respetuosos. No digo que ellos no, pero sí. Otros medios, viste que por ahí no nos quieren ayudar, le pica la cola. Bueno, a ver.
5: Aquí, como ven, están retirando todo lo que tiene que ver justamente con tanto la casilla y también como los protectores que están en el lugar para impacto de vehículos. Sí. Como ven, aquí los obreros están retirando todo lo que tiene que ver
0: con... No va a quedar nada, ¿eh? Claro, porque eso era más protección, no. Eso era más protección para el trabajador en la cabina. Ahora ya no tiene razón de ser.
5: Así es. ¿Está? Así es, fíjate que aquí también están ya las máquinas removiendo lo que tiene que ver con la cinta asfáltica del lugar, en donde hay baches, lo van a remover completamente y lo van a llevar a cabo nuevo trabajo.
0: Van a tapar los pozos, sí, con lo que van a cobrar. Decime las tarifas, Nico.
1: Las tarifas hoy, 1.850.10 si lo pagas con Telepase,
0: sí,
1: o Telepase Plus, y si vas a pagar en efectivo, alrededor de 3.700.
0: ¿Cómo vas a pagar en efectivo si no hay nadie ahí que te reserve?
1: Bueno,
5: no.
1: Son los dos precios que
0: hay. Ah, van a quedar habilitadas dos casillas para efectivo.
1: Una.
5: No. No, lo que vos tenés que abonar, 3.800, es ya con pago QR o con Mercado Pago. Directamente va a haber
0: un. Nadie va a recibir el billete.
5: No.
0: Sí o sí vas a tener que bajarte las aplicaciones.
1: Digitalizarlo, claro.
0: Todo digital.
5: Claro, todo digital va a ser el pago. Si vos tenés manual, va a ser directamente con el celular a través de aplicaciones.
0: No lo importa si está bien. Acá Alfredo dice, la pregunta está bien eso. No le importa si está bien, acá van a recaudar, mano.
2: Sí,
0: ¿eh? ¿Vos crees que si le importaría?
2: Bueno, pero
0: si le importaría,
2: tendrían que tener
0: habilitado hecho una encuesta, hecho un plebiscito, un referéndum, no sé, no le importa. Ella dice, acá hay que juntar la tarasca, y la tarasca se junta así, punto. ¿Está? Bueno, ¿hay gente ahí haciendo el trámite, Julio?
5: Sí, y recordemos que el telepase te abarca a nivel nacional, donde vos vayas podés utilizarlo. Sí. Ahora, el telepase plus únicamente es para Macallé, aquí el puente Chaco Corriente, y para el peaje de Riachuelo. El Telepase Plus es únicamente para esos tres peajes.
0: Bueno, después, ¿podemos hablar con alguna de las personas cómo les resulta este trámite? Si tuvieron que bajar aplicaciones, si ya la tenían.
5: Sí,
0: ¿qué le parece?
1: ¿Por qué están haciendo la fila?
0: Y les digo con todo respeto, no importa lo que le parece, esto ya está, decisión tomada, pero bueno, vamos a escucharle a la gente. Y si podemos hablar después con alguien de la empresa ahí, que están haciendo los trámites.
5: El tema de la empresa nos mandan directamente con prensa de Buenos Aires, que nos mandamos
0: con ellos. Acá, nos atienden en Buenos Aires.
5: Sí, justamente estuvimos averiguando eso, pero únicamente con prensa de Buenos
0: pueblo,
5: Aires.
0: Hablemos con el pueblo, hablemos con la gente, la que va a pagar, la que va a sostener todo esto. Y esperemos que las rutas ahora sí comiencen a ser arregladas como corresponde, porque la van a juntar, ¿sabes cómo la van a juntar? No con pala, con las máquinas que están ahí la van a juntar. Preguntar si alguien quiere expresarse, quiere manifestarse.
5: Buen día, caballero, estamos en vivo. ¿Qué opinas sobre este cambio del peaje anual a la metodología de pago?
6: Bueno, es la primera vez que estoy haciendo este trámite, así que estamos conociendo recién.
0: Sí. ¿Está de acuerdo? ¿Le es más fácil?
5: ¿Está de acuerdo? ¿Le es más fácil, más complicado?
6: Yo creo que sí, va a ser más fácil. Sí, porque lo cargás y lo habilitás una sola vez y tenés para todo, tengo entendido, para todo el país, así que...
0: Ahí está. Muchas gracias al señor.
5: Gracias, caballero, muy amable.
0: Bueno, a ver, una mujer quiero, la mujer por ahí es más...
5: Buen día, estamos en vivo y en directo para Alerta Urbana. ¿Qué opinas sobre este nuevo cambio de modalidad en tema del pago del peaje?
7: ¿Qué querés que te diga? Pura burocracia, porque fíjate toda la gente que viene, tenemos que perder tiempo, te hacen bajar la aplicación de celular, te dan un QRU y una sola persona está atendiendo allá adentro, o sea...
0: Decirle, preguntale así, Julio, su oficial mayor, ¿usted está en desacuerdo con esto? Preguntale así.
5: ¿Su oficial mayor, usted está en desacuerdo con esto?
7: No, sí, la verdad que sí, porque es un perder tiempo, o sea...
1: No. Te dejo, a ver, Julio, ¿qué es lo que hace la gente ahí? Ahí va y retiene el
0: contar a la gente. Norma se llama la señora, su oficial mayor de la policía. Se habrá reído después, mirá cómo hace la cara, ¿eh, guacho? Sí. Laburamos justo en la décima, decir la Norma. Un saludo. Y tiene hija, una hija oficial también. Vamos.
1: Mi pregunta es, ¿yo hago todo digital y tengo que retirar ahí la olea? ¿Por qué tanta gente se junta en ese lugar?
5: Bueno, justamente la mayoría están...
0: La gente se junta en ese lugar porque está al pedo, ¿viste? No, y fue ahí.
1: De una forma fácil, yo te digo, como yo habilité, no hice fila, no hice nada.
0: ¿Vos no hiciste fila?
1: No, me pedí, pues esperé que llegue. Por eso te digo, no entiendo... Porque
5: la gente está viniendo aquí a hacer los trámites, están viniendo justamente para poder tener asesoramiento en el momento de ir realizando los trámites, porque a muchos se les dificulta por ahí bajar la aplicación y seguir los pasos. Entonces aquí lo que hacen es escanear ese código QR que está puesto aquí en la pared, y bueno, y aquí le van guiando cuáles son los trámites.
0: A tener el teléfono cargado, tener datos, porque sin datos tampoco, o sea que ganan todos, ¿eh?
2: Claro.
0: Esto es un juntadero de guita por donde lo mires, ¿eh?
2: A esto es lo que yo voy, a lo que dice Sergio Gorela acá en el streaming. Tienen que dejar para pagar efectivo. ¿Dónde se vio esto, Gustavo? Yendo a Brasil, ¿tenés opciones efectivo o telepático?
0: Anda a vivir a Brasil. Esto. Dale, seguimos.
2: No es anda a vivir
0: a Brasil. No, sí, anda a vivir a Brasil. Si no te gusta, anda a vivir. Miren, escucha, se lo digo así. ¿Saben por qué? Porque acá al pueblo no se le preguntó, como nunca se hizo. Les importa tres pitos, y los que deciden esto, los que ni siquiera se mueven por tierra, andan en avión, porque la juntan en pala. ¿Ustedes creen que si le hubiera importado, si hubieran hecho comparaciones y teniendo en cuenta la situación que estamos atravesando, hubieran llevado adelante esta acción? Hay este señor que es un laburante, el primero que salió con Julio, uh-huh, que dijo, está bien, es mucho más fácil. Uh-huh. Y la otra señora dijo, no, esto es un despelote.
1: Claro. Nico Bebén dice, uh-huh, años quejándose de la demora del peaje. Y ahora que pueden pasar nomás, también se quejan. Jaja, no está mal hacer terapia. No sé, digo, en un comentario.
0: Sí, anda a comer polenta. No, mentira, este no come polenta. No, pero a ver, va a haber la gente. Yo todavía no lo hice. ¿Te digo la verdad?
1: Ok, si lo vas a hacer, hace como yo te indiqué que hace mucho
0: tiempo. No, ahora en la pausa. Okay. O en vivo. ¿Te animas a
1: yo no tengo problema, vivo? Por supuesto.
0: Por Mercado Pago. Bueno, en vivo lo vamos a hacer. Ahora, en el próximo bloque. Va a haber gente que le va a gustar, va a haber gente que no le va a gustar, pero esto es para todos por igual. Te guste o no te guste, esta es la nueva modalidad. Chau, no hay vuelta que darle. Te lo impusieron. Apelarse.
1: Pero a ver, Gustavo, con todo respeto, es como cuando comenzaron a implementar el tema de las transferencias, es como empezaron a implementar el pago con código QR. La gente al principio se quejó,
0: puteó, sí.
1: Hasta que se adaptó.
0: Y lo aprendimos en pandemia. Y no sé si la pandemia fue un motivo para que llegar a esto y avanzar. ¿Saben cómo va a ser el mundo? Me dijeron a mí dentro de 20 años, Alfredo, vos vas a estar, nosotros no. ¿Mm? Y Mirta también va a estar. Que vos no vas a manejar más plata. Que vos ni siquiera vas a tener plata en tus aplicaciones. Vas a tener una especie de puntos y te van a acreditar plata conforme lo que vos sabés hacer y cómo sos provechoso para la sociedad desde tu laburo, tu conocimiento. O sea, Nicolás es enfermero. Como enfermero labura tantas horas y te van a acreditar puntos. Y vos con esos puntos vas a ir al supermercado. El billete va a desaparecer. Va a desaparecer. La moneda ya desapareció. Y esa es una señal y no nos damos cuenta. ¿Quién maneja moneda ahora? ¡Chao! ¡Fue! ¡No hay más moneda! El billete es lo que sigue. Y se van a tener que amigar con la tecnología y esto es lo que sigue. ¿Vieron las películas del futuro?
1: Sí.
0: Que uno dice, bueno, tarde o temprano.
1: Que ponían la mano y tú.
0: Tarde o temprano. No, hasta te van a dar el aire, te van a dar por no sé, qué sé yo. El camino, el mundo va hacia ese lugar. Y lo deciden cinco. Cinco personas se sienten y lo deciden. Bueno. Gracias, Julio.
5: Bueno, Gustavo, hasta el próximo informe. Recordemos por último, para lo que es motocicleta y lo que es bicicleta todavía no abonan, eso no están contemplados dentro de esta nueva infraestructura. Mirá, del cobro.
0: Si seguimos así, hasta caminando vas a pagar.
5: Por eso, eso todavía no están contemplados.
2: Gráficamente, pero las bicicletas y las motos no pagaban antes.
5: No pagaban. Nunca pagaron. Por eso. Por el momento puede pasar gratis.
0: No le des idea. Gracias, Julio.
5: Bueno, hasta el próximo informe.
0: Hasta luego. Chao. Mensajes, vamos. Leemos los mensajes y nos vamos a la pausa.
1: Sergio dice, eso hacen porque quieren recaudar. No les preguntó al pueblo primero cómo van a hacer para pagar en efectivo. Un abrazo.
0: La gente va a pagar. Es lo mismo que cuando aumenta la nafta, aumenta la carne, aumenta el pan. Todos nos quejamos y terminamos pagando. Dale.
1: Julieta pregunta, ¿qué medidas de prevención se están planificando especialmente para las escuelas rurales? Prevenir es responsabilidad de todos, pero la planificación y las respuestas concretas deben llegar antes.
0: No, quédate tranquilo, bueno, que están los comités de crisis.
2: Fede Mercado dice, ya desapareció en varios países del primer mundo, estamos hablando de los billetes, sí. Hasta los indigentes piden limosna con postnet.
0: ¡Cagate de risa! Acá hay trapito que tienen alias, hermano.
2: Sí.
0: Dos, tres veces, pero no por zafar, porque yo también estuve en la lona. Y le digo, mirá, hermano, no tengo un billete, tengo alias. ¿Qué? Tengo alias, transferime. Y encima te ponen, igual que para las propinas, ¿viste? Ya tenés la opción de, y si no, te viene el mozo y te dice, en este local está prohibido cobrar propina, pero si usted quiere yo le paso mi alias. Despacito te dice.
1: Negocio, digo.
0: No, está bien, pero usted lo pide bien, ¿viste? Si no, los trapitos tienen alias.
2: Esto es para vos, Nico, que sos...
0: O sea, vos vas a pasar, va a estar alguien pidiendo limón así, y va a tener el tarrito acá y el QR acá.
2: Claro. Bueno, acá, ¿me pueden decir cuál es la AP, por favor?
1: Mira, yo la que yo hice, puede hacer por dos maneras. La primera es entrar a la página de Telepase. Puedes seguir el Telepase y ahí vas rellenando todos los datos. La otra opción, que para mí fue mucho más fácil, es entrar al mercado. Una vez que entras al mercado pago, vas a lo que es la lupita, pones Telepase y ahí puedes hacerlo mucho más fácil.
0: Le explico la seña. Tres son, uno me mira, le dije. Claro. O si no, me voy a quedar con uno. Streaming. A las 10 y 19 minutos. Nico dice, Alfredo anota. Yo digo resultado.
1: La máxima para hoy va a rondar en 22 grados.
0: Sí. Eso porque están, eso saben por qué les pasa, porque están comiendo moco ahí atrás.
1: Por ser martes 13, Gustavo.
0: No, que no importa, tienen que estar atentos a lo que diga el patrón.
1: Vía de comunicación 324 y 04.
0: No soy yo, estoy un empleado acá. El patrón está abajo, más una porquería.
2: Pero hay que poner la tarasca.
0: Vamos, somos uno.
1: Somos uno. En directo ahora tienen 131.
0: Seguimos.
1: X5.
0: Saquen el grano, o sea, todo hay que decirle. Dale.
1: Ya te digo. X5.
0: Sí, dale, subilo, hijo.
1: 93.
2: Ahí está la colombianita que es de Colombia.
1: Sí, mi amigo.

0: está con el Cucho del Loa, no tiene una puta producción propia. Vamos con otro. Radio Libertad 37. Vamos con otro. ¿Terminó? ¿Eso es todo? ¿Cuánto tienen todos juntos?
1: 713.
0: ¿Y Alberto Urbana solo?
1: 770 me marca a mí.
0: No, no, vos sos boludo también. Tiene 901. 901. Actualizate, vivo diciendo que cuando van a leer, no sé actualicen.
1: No sé por qué no me actualizan.
0: 900.
1: Bueno, 900.
0: Pablo, ya volvemos. Listo,
1: 900. Está bien.
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1: Noticias locales.
2: Vialidad Provincial dio por finalizadas las tareas de limpieza del riacho Arasac, una intervención fundamental destinada a favorecer el escurrimiento del agua de lluvia y optimizar el drenaje urbano en las localidades de Resistencia, Barranqueras y Puerto Vilelas.
1: Nacionales.
2: La Cámara de Diputados abrirá este martes el debate en comisión del proyecto de presupuesto 2027, que tiene como eje central sostener el equilibrio fiscal, por lo cual habrá un margen acotado para introducir modificaciones debido al peso de los gastos comprometidos. La discusión comenzará al mediodía en la Comisión de Presupuesto y Hacienda, con la exposición del secretario de Hacienda, Carlos Guberman, quien brindará detalles sobre los principales lineamientos del proyecto.
1: Internacionales.
2: Francia se prepara para nuevas protestas estudiantiles para reclamar mejoras en las condiciones educativas. La jornada convocada por sindicatos y el partido de izquierda radical La Francia Insumisa tiene lugar tras las movilizaciones del jueves pasado que reunieron a más de 260.000 personas. La convocatoria incluye una manifestación en París y otras ciudades francesas.
1: Policiales.
3: Buscan a Nelson Pereira, desaparecido desde el sábado en Resistencia. El hombre de 35 años fue visto por última vez en el barrio Don Bosco. La policía del Chaco activó el protocolo de búsqueda y pide colaboración de la comunidad.
1: Deportes.
3: Escándalo en el ascenso. Un árbitro cambió la decisión al ver la jugada en un teléfono celular. Nicolás La Molina cobró penal para Godoy Cruz frente al Boys, pero vio que la falta fue afuera del área, en contra del reglamento, y lo hizo a través de un celular que le mostraron desde el club de Floresta y dio marcha atrás.
1: Espectáculo.
3: Jessica Sirio fue mamá por segunda vez, nació Kim. Sirio dio a luz este domingo en el sanatorio Otamendi, el bebé nació por cesárea, pesó 3 kilos y es fruto de su relación con el empresario Nicolás Trombino.
4: Ah, ¿no es albañil el papá?
0: 16 grados 7 décimos la temperatura, cielo cubierto en la capital chaqueña. 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

0: Muy bien, hace un ratito en el flash te contábamos acerca del paradero de Nelson Pereira. Está desaparecido desde el sábado. Por si estás viendo la transmisión, te vamos a volver a mostrar la imagen. Vamos a ampliar un poquito esta información. La información la tenés ahí en la página web, en alertaurbana.com.ar, en la sección de policiales. Y la denuncia, te cuento que se radicó en la Comisaría Novena de Resistencia, luego de que fuera visto por última vez en un domicilio del barrio Don Bosco, por Manzana 96, en la parcela 12. Según la descripción oficial, Pereira mide 1,80 metros, es de contextura delgada, testrigueña, cabello calvo y ojos marrones. Al momento de la desaparición, vestía pantalón de jean azul y buzo negro. Así que va por acá el dato con respecto al paradero de Nelson Pereira.
1: Bien, vamos, se solicitan 4 dadores de sangre de cualquier tipo y factor para Amalia Catalani en el Hemocentro San Fernando, Córdoba 135. La señora es viuda del profesor en historia Víctor Romero de la Escuela Normal y Don Bosco, veterano de Malvinas. Donar de lunes a viernes de 9 a 19 horas y de 9 a 11 horas. Además también tenemos por parte de el suboficial mayor de la Policía del Chaco, Juan Ques, que dice: buen día, Alerta Urbana, saludos a mi subalterno Gustavo Olivelo, que ande bien. Y hay otro pedido también en el mismo lugar, estamos hablando justamente de el Hemocentro San Fernando, Córdoba 135. También se necesita 4 dadores de sangre para Walter Ramos, cualquier tipo o factor.
0: ¿Lo conoce a Francisco Mingo Martínez?
1: Francisco
0: Mingo Martínez. Es el chaqueño oriundo de la zona rural de Colonia El Sanjón, jurisdicción de Quitilipi. Sí. Fue quien se consagró como el máximo ganador de la séptima fiesta provincial de la Huampa.
1: ¡Epa!
0: En Empedrado. Así que felicidades para el señor Martínez.
1: ¿Lo sabía él o no?
0: Y ahora todo el mundo lo conoce. Lo están felicitando. Así que bien para Francisco, que ganó en el Festival de la Huampa.
1: O sea que en el Sanjón le van a decir: era Francisco el Guampudo.
0: ¡No!
1: ¡Sí! ¿Está bien o no está bien? Bueno, este jueves 15 de octubre finaliza el plazo de prescripción online para los estudiantes que ingresarán a primer año de la escuela secundaria en la provincia. Las familias y los tutores podrán consultar el paso a paso para completar el trámite a través del sitio web oficial del Ministerio de Educación, que es educacion.chaco.gov.ar/preinscripción, todo con minúscula. Desde la cartera educativa se señaló la importancia de realizar la preinscripción dentro del periodo establecido y seguir las indicaciones disponibles en la plataforma para completar correctamente el procedimiento.
0: Muy bien, bueno, vamos a compartirles también en este caso acerca de la detención del ladrón de plantas. Hubo varios videos que fueron publicados en Alerta Urbana. Y te podemos contar que un hombre de 37 años, identificado como Juan Pablo Sarquisian, fue notificado de su aprehensión por supuesto hurto contra una jubilada de 77 años. La causa se esclareció a partir de distintos videos difundidos en Facebook por la página de Alerta Urbana, donde las cámaras captaron el robo reiterado de plantas en un domicilio de la ciudad de Resistencia. Tras la difusión, la damnificada radicó la denuncia, aportó el material fílmico del hecho. Esto habría pasado el pasado lunes 5 de octubre. La policía verificó las imágenes y estableció que el autor sería Sarquisian, ¿sí?, conocido por otros delitos. Bueno, el sospechoso estaba alojado desde el jueves 8 de octubre en la comisaría décima por un supuesto robo y en la segunda por hurto, y la fiscalía dispuso la aprehensión y el traslado a la sede de fiscalía. Así que vamos a ver cómo continúa con el robo a plantas.
1: Bueno, nos vamos a la provincia mediterránea, nos vamos a Córdoba. Un hombre se encuentra internado en grave estado tras protagonizar una pelea de tránsito con otro conductor en la ruta 19. en la provincia de Córdoba. Se supo que la víctima presenta traumatismo de cráneo con fractura, mientras que el policía detuvo al agresor. El hecho tuvo lugar en el tramo entre Semillería y Astori, cuando los conductores que viajaban con sus hijos menores comenzaron a discutir por una presunta maniobra de tránsito. La pelea escaló hasta el punto en el que Maximiliano Ceballos, de 32 años, quedó inconsciente en el piso, lo que derivó en el rápido accionar policial. Fue el propio hijo de Ceballos, de 8 años, quien llamó a su abuela y le avisó lo que había ocurrido, por lo que de manera inmediata se llevó a cabo un operativo en el que se confirmó la gravedad del estado de salud del conductor. Muchas veces, malas maniobras hay siempre.
0: Sí, obvio.
1: ¿Entendés? Siempre nos lo que debemos aprender a ser de un poco más tolerante, ¿no? Más allá del tenor que a lo mejor pudo haber tenido esta situación, pero llegar a la agresión y generar a otra persona un traumatismo de cráneo con fractura me parece que no es lo correcto, porque los hierros se pueden arreglar. Para eso hay seguro, para eso tenemos todo como para poder solucionar el problema.
0: Muy bien, algo que me llamó mucho la atención y quiero compartir con ustedes tiene que ver con una alerta del FBI que estuvo activa en Saspeña, una causa federal por un posible plan de ataques en escuelas. La Justicia Federal, con asiento en Presidencia Roque Saspeña, abrió una investigación a partir de una alerta emitida por el FBI con el fin de establecer si existía un plan orientado a perpetrar actos de violencia contra establecimientos escolares. Las actuaciones están bajo la conducción del fiscal federal Carlos Amad, con la intervención del juzgado federal de la ciudad terminal. Durante los operativos, las fuerzas de seguridad secuestraron material informático, dispositivos electrónicos y documentación en papel. Entre los elementos incautados, se secuestraron anotaciones con coordenadas y con referencias explícitas a diversas escuelas, entre ellas un establecimiento situado fuera del territorio provincial, los cuales están siendo sometidos a peritajes que son técnicos para determinar el grado de efectividad y el riesgo real. En el transcurso de la instrucción, dos jóvenes, son hermanos de 18 y 19 años, quedaron bajo prisión domiciliaria tras ser notificado formalmente de la imputación en sede judicial. La Fiscalía remarcó que ambos imputados conservan el estado presunto de inocencia y confirmó que llevarán a cabo evaluaciones psicológicas y psiquiátricas para profundizar la caracterización del caso. A raíz de esta intervención, la Fiscalía formuló un llamado a la responsabilidad de los adultos en el control de las dinámicas digitales de los jóvenes. Se advirtió que la navegación en buscadores, plataformas de inteligencia artificial, redes sociales o videojuegos en línea puede desencadenar mecanismos de ciberpatrullaje internacional ante patrones de búsquedas sospechosos. Así que va por acá el dato con respecto a lo ocurrido en Saspeña. Hubo una alerta del FBI que se activó en Saspeña, una causa federal, por un posible ataque en las escuelas.
1: Tenemos oyente al aire, hola, buen día. Nicolás Bulatovich y Alfredo Jiménez, tenemos el placer de saludarte.
2: Hola, muy buenos días.
1: Sí, ¿con quién tenemos el gusto de hablar?
2: Mi nombre es Rodrigo Delia.
1: Dice que bajen, me dice la producción que bajes el volumen de la tele, de la radio, de lo que estés escuchando.
2: No tengo radio ni tengo tele.
1: Ah, bueno.
0: ¿Tenés altavoz? Buen día.
2: No tengo altavoz tampoco.
0: Ahora le escuchamos mejor, Delia. ¿Cómo le va? ¿Qué le anda pasando?
2: Yo soy de Juan José Castelli. Yo el viernes viajé a Resistencia y solicité un móvil, el cual muy amablemente el chico se presentó en el Hospital Fernando. Yo tengo una hija con síndrome de Down. Tiene retraso psicomotriz madurativo. Tiene el cuarto síndrome de Down, el peor. Ella tiene 22 años y desde los 18 años que empezó a complicarse su salud, del cual le pusieron un botón gástrico. Y todas las veces que a ella le cambian el botón gástrico cada 6 meses. Y todas las veces que le tienen que cambiar el botón tengo problemas, no me lo entregan, me retrasan. Y yo viajé exclusivamente el viernes a Resistencia para ver si podía solucionar el tema del botón, porque hoy deberían de cambiarle el botón a mi hija y no lo tengo.
1: Sí.
2: Y incluí salud, me dice que la compra del botón está hecha, pero que el proveedor no lo envía.
1: Sí.
2: Y entonces yo me fui a hablar con la doctora de gastro de mi hija, a pedirle una orden que me dé para ver si yo lo podía comprar al botón, porque de hecho también anduve averiguando el precio. Hay un solo proveedor en Resistencia y dicen que está 1.500.000,
1: Un
2: el cual
1: millón.
2: es
1: Sí. ¿Y cuánto tiempo dura ese botón gástrico, Delia?
2: 6 meses le dura.
1: ¿Y qué te dijeron de incluir salud? ¿Cuándo prevé en ello que quien les brinda el servicio pueda darle para que le den a tu hija?
2: Y el chico que me atendió, bueno, primero me atendió una chica, después me hizo que para que hable con el chico que se encarga de compra y todo eso. Y el chico me dijo que eso no depende ya de ellos, porque el pedido del botón nosotros lo hicimos en junio. En julio
1: Sí.
2: lo presentaron al pedido formalmente por incluir, porque hay que hacer una serie de trámites anteriormente. Y eso me lo hizo la doctora
1: Sí.
2: de gastro. Ella lo presentaron en julio, hicieron el pedido formalmente del botón. Mire, estamos julio, agosto, septiembre, ya estamos en octubre. Hace 3 meses que se hizo el pedido. ¿Cómo puede ser posible que no esté?
3: Delia, buenos días, Gustavo, la saluda. Delia,
2: Buenos días.
3: es obvio que la falta o la no provisión de este elemento afecta a la salud, pero ¿en qué grado le está afectando la salud a la nena?
2: Ella, por ejemplo, por ahora ella tiene puesto el botón. A ella se le llega a salir ese botón que tiene puesto ahora y ella se me retrocede para todo para atrás. Porque ella depende, la alimentación de ella depende pura y exclusivamente de ese botón. Ella toma la medicación por el dedo y por el botón. Lo alimento por el
3: ¿Qué
2: botón.
3: enfermedad tiene la nena? ¿Qué afección tiene?
2: Síndrome de Down tiene.
3: No, no, no, no,
2: Tiene.
3: no, no, pero el botón, a ver,
2: Ah.
3: Hay muchos chicos con síndrome de Down que se alimentan normalmente.
2: Sí,
3: Ella,
2: sí,
3: ¿qué
2: sí.
3: característica especial tiene? ¿Qué dolencia tiene?
2: A mí no me explicaron bien cuál es exactamente por qué le pusieron el botón. Me dijeron que porque ella lo que comía se le iba a los pulmones y vivía internada porque le agarraba mucha neumonía y siempre estaba su pulmón con pus.
3: Ah, bueno, tiene, digamos, un problema pulmonar, un problema gástrico.
2: Sí, problema respiratorio tiene, por eso lo que le pusieron ese botón, porque ella no puede comer nada por la boca, porque lo que come por la boca se le va al pulmón.
3: Esa persona que a usted le dijo que había que esperar, que estaban todos los trámites hechos, ¿es de acá de Resistencia, de Castelli?
2: Es de
3: ¿Es
2: Resistencia,
3: el
2: porque de
3: señor
2: acá de
3: Calú, por las
2: Castel,
3: dudas?
2: la verdad, si le digo, le
3: No.
2: miento,
3: Ah,
2: pero
3: bueno.
2: él me atendió muy amablemente, me atendió y me dijo que él está haciendo todo lo posible, pero a él no le responde el proveedor.
3: Bueno, vamos a hacer lo propio también desde nuestro lugar. Aquí Alfredo y Nicolás, que comenzaron la entrevista, la despiden y ojalá esto se solucione lo antes posible, Delia.
2: A mí lo que me preocupa es que yo fui y hablé con la doctora y la secretaria de la doctora me dijeron que hay personas que hicieron el pedido después del pedido de mi hija y ya le entregaron. ¿Y por qué? ¿Qué es lo que está pasando? ¿Por qué al de mi hija no le entregan? ¿Qué es lo que
3: Hay
2: tengo
3: que
2: que
3: ver
2: hacer?
3: si había un stock, hay que ver, nosotros desconocemos el porqué y la respuesta la tendrán que dar ellos. ¿Quién es esta doctora? ¿Es de Castelli?
2: No, de
3: De
2: Resistencia la
3: Resistencia
2: hay
3: también.
2: en gastro.
3: De
2: Sí,
3: Castelli.
2: porque acá en Castelli no tenemos gastro nosotros, entonces tenemos que viajar a Resistencia. Ella tiene todos los especialistas en
3: Sí. ¿Qué
2: Resistencia,
3: edad
2: acá
3: tiene la
2: solamente.
3: nena?
2: Mi hija tiene 22 años, pero ella es chiquitita, mide 1,25 m y ahora en este momento está pesando. El jueves yo la llevé con la nutricionista y está pesando 35 kilos 100. y cuando ella le pusieron el botón, ella estaba en una desnutrición severa, tenía 14 kilos tenía cuando le pusieron el botón, y ahora si ese botón se le llega a salir, ella va a retroceder todo para atrás otra vez, y eso es lo que yo no quiero que pase.
3: ¿Cuánto porque vale ella, esto, señora?
2: En este momento me dijeron que está valiendo 1.500.000. El que ella tiene puesto, yo le compré, me salió 800.000 en abril.
3: Bueno, señora, vamos a hacer hasta lo que no podamos y más.
2: Yo quiero, sí, que sí, sí, lo de incluir salud me tienen que solucionar, porque yo pedí la negativa que me den, si ellos no me lo iban a poder entregar, pero dicen que no me pueden dar la negativa porque la compra ya está hecha.
3: Además, allá de incluir salud, acá se tienen que comprometer todos. No hay que estar a la espera a ver si desde la Nación resuelven nuestro problema. Aquí se suman tantos otros reclamos que tenemos, porque los retrasos de las respuestas a incluir salud son, la verdad, más que preocupantes.
2: Yo me preocupo muchísimo porque ahora mi hija, de hace 6 meses que ella tiene el botón, ella anda bien, aumentó un montón. Para mí es un montón de lo que aumentó de peso, no convulsiona, sí, porque
3: se le está... De 14 kilos a 32, que no, tampoco es el peso ideal, hay una diferencia, lo duplicó.
2: Sí, y aparte de eso, que yo le administro bien los medicamentos para las convulsiones, ella no convulsiona, está bien entre todo, sí. Ella está bien.
3: Usted lo que quiere es previsibilidad y que no se actúe después que esto se rompa o se le salga y la cuestión, digamos, se agrava.
2: Ella si se le llega a salir el botón, eso inmediatamente se le cierra, y ahí tengo que esperar 3 meses para poder volver a ponerle, y después de esos 3 meses me lleva, vaya a saber cuándo le van a ir a poner. Listo. Porque ya me pasó que una vez que le salió. Sí,
3: quedó más que claro, señora.
2: Está,
3: mire, hoy es martes, el viernes usted se comunica con nosotros a ver si le resolvieron el problema o no.
2: Bueno, muchísimas gracias.
3: Pesos, tampoco es una suma sideral. Muchas gracias.
2: Muchas gracias a usted.
3: Muchas gracias. A ver, no sé, le preguntamos al INSEP. Mándenle esto al doctor Menezes si por ahí lo tienen en stock en la farmacia del INSEP. Es una ciudadana chaqueña. Si por más allá de la obra social. De última, le piden el reintegro de gasto a incluir salud. Pregúntenle al doctor Menezes. Hola, buen día. Le mandan al ministro de salud, al doctor Menezes, a Iván Caluc, a todo el mundo. Estamos, mándenle esto al ministro de gobierno y mándenle esto, acá está diciendo, al diputado, sí, a Pato Gómez, que es de Castelli. También mándenle al diputado Gómez. Hola, buen día.
4: Hola, buen día, Gustavo.
3: Buen día, señor. ¿Con quién hablamos?
4: Ricardo Álvarez.
3: Sí, señor. ¿De dónde es?
4: Soy de Resistencia, Bio Marranquera.
3: Sí, señor. ¿Qué necesita?
4: Yo estaba en búsqueda laboral, yo, Gustavo.
3: Sí. ¿Cuál es ¿Cuál es su oficio, su profesión? Acá está, Ricardo Álvarez, locutor, animador, conductor.
4: Sí, no, aprovecho porque viste que por ahí, para no quedar encarcillado, o sea, el aviso que le llegó a usted tiene que ver con la locución, pero si me llaman para ir a limpiar una zanja, voy, Gustavo, no hay problema, ¿me entendés?
3: Aquí estamos, limpiando esta zanja.
4: Claro, ¿no? Bueno, y después, sí, como se acerca la fiesta de fin de año.
3: Gestión Roy Abelardo Nikich. No, disculpame, vos estás buscando laburo, no es que me esté riendo de eso, sino que trato de amilanar un poquito tu situación, y si no era correcta, te pido disculpas. Sí. Ahora, entonces, vos querés laburar de lo que sea, pero tenés la profesión de locutor, sí, animador, conductor.
4: Claro, sí, porque a los 14 años, en realidad, viste que la necesidad por ahí te hace pensar un poco, ¿viste?
3: Sí.
4: Y la necesidad por ahí, la gran marketinera, o te hace ver qué cosa.
3: Los abuelos decían, la necesidad tiene cara de hereje.
4: Claro, sí. Entonces, pasa que por ahí uno tiene quizás un cierto potencial en un área, que por ahí no la explota porque no tiene oportunidades o porque sí, no se enfoca en eso, ¿viste?
3: Sí.
4: Yo me preparé durante 2 años y medio, estudié en la escuela Nuestra Voz.
3: ¿Está recibido?
4: No, dejé 2 años y medio, son 3 la carrera, me faltó ahí un poco, estaba preparándome para el locutor nacional, pero bueno, por cuestiones económicas y personales tuve que dejar, pero hago radio de los 14 años.
3: ¿Tenés registro de conductor?
4: ¿Cómo?
3: ¿Tenés licencia?
4: No.
3: ¿No sabes manejar?
4: No.
3: Bueno, al trabajo administrativo, ¿qué sabes hacer?
4: Herramienta básica, Word.
3: Sí, un supermercado, cajero en un supermercado, ¿sabes? Repositor, ¿sabes?
4: Sí, trabajé, sí.
3: ¿Cuántos años tenés?
4: Trabajo pesado, 33 años.
3: ¿En qué trabajaste antes? ¿Cuál fue el trabajo fijo que tuviste?
4: De todo, Gustavo, de todo. Hice depósito, hice repositor, trabajé en cadete de mensajería, trabajé ayudante albañil. La verdad que hice de todo, Gustavo, me presto para cualquier tipo de...
3: ¿Casó papá?
4: No están a...
3: Medio que dudaste,
4: Sí, porque casi me hace meter la pata, no.
3: ¿Pero por qué? ¿No es tuyo?
4: Sí, no, pasa que estoy con un temita judicial, por eso.
3: Bueno, pero ¿tenés hijos, sí o no?
4: Tengo una nena, sí, pero digamos que yo no...
3: Bueno, pero sos papá. A ver, ¿sí? Si tenés un tema judicial es porque te están pidiendo varias cosas, y entre eso que la mantengas.
4: Yo estoy peleando más que nada para yo poder reconocerle.
3: Sí. Bueno, listo, no nos metemos.
4: Pero bueno, otro tema.
3: No, ahí ya, pero o sea, ¿podrías tener una hija en el futuro?
4: Potencialmente,
3: si sí, el ADN te sale positivo,
4: exactamente.
3: ¿Estás seguro que es tuya?
4: Sí, no hay duda.
3: Ah, bueno, no duda. Listo, pelea por eso entonces, hermano. Bueno, escucha, vamos a hacer una cosa. Mire, señor Ricardo Álvarez, vamos a hacer una cosa. Vamos a publicar un flyer y que usted tiene, digamos, una capacitación, tiene un oficio de locutor, animador y conductor, pero está abierto a cualquier salida laboral, ¿sí?
4: Claro, sí, obviamente.
3: Si yo te pongo de movilero en la calle, ¿vos sabés trabajar?
4: Sí, pues, mi hermano.
3: ¿Cómo?
4: Sí, pues, mi hermano.
3: Vamos. Mirá, vamos, que mi viejo reconoció un montón de pendejos,
4: ¿Cómo, pa?
3: Ah, no, para que pase ese otro hermano a tu papá. Pará, que mi viejo reconoció un montón. Nada, te estoy haciendo una broma. Escuchá, ¿vos sabés hacer de movilero en la calle?
4: Sí, señor Gustavo.
3: ¿Y qué equipo tenés?
4: Y mirá, tengo poca herramienta, por eso no...
3: Ah, bueno, pero no, ¿tenés moto? ¿Qué movilidad tenés?
4: Yo me manejo en colectivo, caminando, sea, sí.
3: Bueno, está. Bueno, ahí vamos a publicar el flyer, ¿sabes?
4: Sí, Gustavo, te quería consultar.
3: Sí.
4: Viste que acá está teniendo mucho revuelo por el tema de los módulos, eso, yo estoy acá cerca,
3: ¿Los temas de qué?
4: De los módulos, yo estoy acá cerca del náutico.
3: ¿Qué módulos?
4: No sé si sabía vos que estaba haciendo unos módulos habitacionales para la gente.
3: Sí, estuvimos hoy a la mañana ahí.
4: Ah, bueno, sí.
3: Estuvimos ahí, estuvimos con el intendente. ¿Y qué es lo que se dice? A ver.
4: No, viste que acá hay mucho como que muy improvisado, viste el tema.
3: ¿Cómo muy improvisado? ¿Pero qué quiere? Pero a ver, pará. Eso es algo transitorio, hermano. Eso es algo perentorio, es algo para salir del paso. Sí. Aparte, en ese lugar no se puede construir.
4: No, sí.
3: Esas son bajadas de rancho como se hace en cualquier otro lado de manera transitoria.
4: Sí.
3: A ver lo que critican, a ver qué hacen. Lo que están criticando esto, a ver qué propuesta tienen y qué materiales tienen y qué presupuesto tienen para aportar.
4: Y hay que ver, sí.
3: Sí, porque yo le pregunté a la intendente Magda Chara si era verdad que le dieron 6.000 millones de pesos para esto. Dijo, un peso no nos dieron. Lo están haciendo con el presupuesto que tienen.
4: Sí, sí.
3: Y no estoy defendiendo, estoy diciendo lo que ella dijo. Y está la nota, está en vivo. Se lo preguntamos en vivo. Porque la gente, viste, para criticar y tirar verdura y más en tiempos preelectorales está listo. Pero ¿y vos qué haces para mejorar eso? ¿Qué haces vos para ayudar? ¿Qué otra idea tenés? Hoy muchas cuestiones con el tema de la evacuación del agua. Va a ser muy difícil porque se permitió construir, entre otras cosas, sobre lagunas. Imagínate, sí, vos igual, si construyen casas ahí en ese lugar. Después, ¿qué va a pasar?
4: Sí, igual hay ciertos medios que son bastante insidiosos con el tema.
3: Nosotros vamos al lugar y que la gente hable. Pero, ¿y si vos dicen barranqueras?
4: Sí, yo te voy a hacer
3: que... Decí lo que vos quieras. ¿Qué pensás de esto?
4: No, es un poco precario, Gustavo. Para mi gusto...
3: Sí.
4: Porque hay de altura y demás.
3: Sí.
4: Yo entiendo el presupuesto y demás, pero...
3: ¿Y cuál es tu idea? No. ¿Qué harías vos si fuera el intendente?
4: Y me parece que deberían llevarlo a otro lugar, ¿viste? A evitar todo eso y que vayan a una escuela o algo que estén bien, ¿viste?
3: Sí, pero para eso hay que suspender las clases ya.
4: Y sí.
3: Se esperan 70 familias ser evacuadas, de las cuales 25, dijo el intendente, hasta ahora se fueron.
4: 70 familias, sí, pero viste que para tirarlo ahí al costado, viste, tampoco...
0: Pero otra realidad, permítame, Ricardo, no sé si la gente va a querer irse tan lejos de su casa. que también sí. Es otra realidad cuando la gente tiene que dejar su casa, no lo quiere dejar por sea el animal o por el cuidado de su casa.
3: Mira, no están tirados, hermano, discúlpame, pero vamos a ser realistas, no están tirados. Y si el gobierno de la provincia manda mensajeros para que le peguen a Magda o porque es lo que se dice, que es lo que se dice también, o ¿sí? todos aquellos que son opositores a Magda la están criticando, bueno, que se acerquen ahí y aporten algo también.
4: Y hay que ver que todavía no, de parte del Estado provincial no.
3: Acá hay que dejar, acá no importa si es Magda, si es Esdero, si es Azula y no sé quién pito más. Acá lo que importa es que a esas familias que ya le entró agua en la casa, a diferencia de lo que están criticando y tienen todas las mejores ideas, pero al momento de ponerle el cuerpo se borran, es que se acerquen y acompañen a estas personas. No solamente porque es muy fácil criticar desde una red social, es muy fácil. Vos me preguntás a mí, si hubiera presupuesto destinado para esta emergencia, si se podría construir y después desconstruir en ese lugar, pero por supuesto, yo quiero que tengan un piso, que tengan un baño. ¿Sabés cuánto va a salir a alquilar un baño, un baño, cómo se dice?
0: ¿Un baño químico?
3: 18 mil pesos la hora le van a cobrar al municipio. Porque podría ser muy fácil, Te hacemos la casa ahí, te damos las cuatro comidas, te ponemos esto, ponemos el otro, y andá y cagá y meá allá a la costa del río. No, le van a poner baño químico.
4: Baño químico.
3: Y bueno, y sí, sería lo mínimo también, vamos a decir.
4: Sí.
3: ¿Está? Sí, sí. Ahora, que los pibes, a toda la gente, y a mí también, y yo viví así, que le sensibiliza o le preocupa cómo están, vayan y ayúdennos. Aporten también ellos. No, pero es cosa de la intendente. Y bueno, la intendente, por lo que nos dijo, está haciendo lo que puede con lo que tiene. Si alguien tiene información documentada que Magda ya le dieron más plata para esto, se viene, se sienta acá, o vamos nosotros al lugar y lo mostramos. Ni un problema. Gracias, sí. Ricardo.
4: Gracias, Chato.
3: Hasta luego. 10:59 minutos en la República Argentina. Las cosas como son. En estos tiempos, listo, basta ya de que si es peronista, radical o libertario. Hablando de los libertarios, ¿dónde están los libertarios? ¿Lo vieron al senador Juan Cruz Godoy ahí? ¿Los vieron a los diputados libertarios provinciales y nacionales recorrer ahí? ¿Dónde están los diputados nacionales de todos? ¿Dónde están todos? ¿Dónde están? Los que iban a luchar por los derechos, los chaqueños y todo eso, ¿dónde están? Ahora ya se los tiene que ver ahí, ¿eh? No cuando los estén con el agua hasta el cogote la gente, ¿eh? En todos los lugares. Hay que ser muy sorete para criticar, poner en tela de juicio algunas cuestiones y estar cagándose de risa detrás de un teclado. Ser troll. No sean prostitutos de los medios.
0: Y otra cosa.
3: No sean prostitutos de. No se prostituyan a través de las redes por dos mangos. No se dejen utilizar. Porque uno no sabe cuándo le va a tocar. Y recuerden que la rueda de la vida es eso, es un círculo. Y cuando mucha gente se pregunta, che, ¿por qué me pasa esto a mí? Hay que pensar hacia atrás, ¿qué hice? Bueno, ahí están las consecuencias. ¿Beneficios? A ver, ¿premio o castigo respecto a los actos que cometí? ¿Premios o castigos? Así es la vida. ¿Tenemos más llamados? Hola, buen día. Hola.
5: Hola, buen día.
3: Buenos días, señor. ¿Con quién hablamos? ¿Qué tal?
5: Hablo Ricardo de Villarroel del Palmar.
3: Sí, señor.
5: Gustavo. Sí, Gustavo, quería hacer una aclaración respecto al presidente de Vialidad, Maribor, que habló la vez pasada, el señor Canela, ¿no es cierto?
3: Sí.
5: Sí. Bueno, él le ha dicho que la ruta 45 está enripiada.
3: Claro, acá le preguntamos. Ah, ¿usted fue el que llamó?
5: Claro.
3: Claro, señor, usted nos dijo, a ver si yo tengo memoria y no me falla, que habían presentado un proyecto para la ruta 4 y 95 respecto a la ruta 45, que creo que tenía, no sé si 15, 8, 10 o 20 kilómetros.
5: 9 kilómetros.
3: 9 kilómetros, ahí está.
5: 9 kilómetros.
3: Bueno,
5: 9
3: el señor Canela, administrador provincial de la Dirección de Vialidad Provincial, nos dijo que el proyecto está, que es un presupuesto muy importante, que por el momento no se va a poder llevar a cabo, pero que sí que está enripiado todo el trayecto. Lo tenemos pero grabado.
5: Exactamente. Yo justamente hoy salí a hablar con unas padres de gente y bueno, dice, nada que ver, no está enripiado. Me hubiese gustado que venga el señor Canela.
3: No, pero usted habló con un par de gente, ¿usted no vive ahí?
5: Yo vivo, sí,
3: exactamente. Bueno, yo vivo acá en el Palomar. Pero usted es el mejor testigo que estaba, no está enripiado.
5: Exactamente, no, yo haciéndole escuchar a la gente lo que dice el presidente de Vialidad, que está enripiado, la Ruta 45, que nada que ver, ¿vio?
3: Sí.
5: Que, o sea, reconocemos, sí está enripiado, desde donde entra, o sea, entras al Palmar, y donde sale el Palmar, sí está enripiado, aproximadamente un kilómetro. Eso sí, después, los nueve kilómetros para la Ruta 9.
3: Está enripiado un kilómetro y falta 8 restantes.
5: No. O sea, ahí del Palmar, cuando arranca el Palmar para la Ruta 95, no está enripiado. Es sería en el centro del pueblito, sí está enripiado.
3: ¿Usted no dice que el señor, el ingeniero Omar Canela, nos mintió?
5: Le mintió de punta a punta. Porque me hubiese gustado que venga el presidente de Vialidad y bueno, y que lo vea él. No sé quién le dio esa información, pero no está enripiado. La Ruta 45 no está enripiado.
3: Dámelo a Canela.
5: ¿Me entendés?
3: Espera un momentito. Ahí vamos a llamar a Canela.
5: Llámelo.
3: A ver si sale al aire y se lo dice usted en persona vía este medio. Porque acá lo dijo muy convencido y no descartó en un futuro asfaltar eso. Pero fue muy certero al momento de decir, muy convincente al momento de decir que está todo ripiado. Y que la cuestión del tránsito, inclusive en tiempos de lluvia, era óptimo. No lo dijo así, pero que estaba asegurado el tránsito. Así lo dijo. Está asegurado
5: el tránsito. Así dijo, pero nada que ver, nada que ver.
3: A ver, vamos a ver si nos atiende el señor Canela. Omar Canela, ingeniero Omar Canela, administrador provincial de Vialidad Provincial, de la Dirección de Vialidad Provincial, el término correcto, ¿no? De la Dirección de Vialidad Provincial. Vamos a ver si nos atiende. Bueno, a ver, le pregunto, en otros términos, ¿cómo está la vida ahí, en la zona rural? ¿Cómo se,
5: la vive, vida,
3: cómo
5: bueno,
3: se sobrevive? ¿Cómo se subsiste?
5: Y Gustavo, la situación está complicada.
3: ¿Usted a qué se dedica, don Ricardo?
5: Bueno, soy proveedor de los municipios de Abertura, vendo Abertura de Madera.
3: Ajá.
5: Varios municipios que proveía hace 3 años que no vendo una aguja ni un municipio.
3: ¿Por cuánto?
5: Y base de que de este cambio de este gobierno va a ser ya. Sí, todo este gobierno no vendo una puerta ni una ventana ni un municipio. A ninguno.
3: ¿Y qué pasó? ¿Entendés?
5: No, porque está jodida la mano, no hay plata.
3: Bueno, Canela da apagado, dice el teléfono.
5: Sí.
3: Pero lo pasamos, tiene mi palabra que se lo pasamos al ingeniero.
5: Sí, la verdad que también, como dijo Gustavo, que tiene un presupuesto muy elevado, sí, me hubiese gustado que lo diga en público, que es lo que es tan elevado, porque son 9 kilómetros.
3: Sí, y yo no le puedo decir algo que desconozco, y yo elijo creerle al funcionario, lo está diciendo en directo.
5: Exactamente.
3: ¿Usted quería que no diga mentiroso? No, yo no sabía, yo no vivo ahí.
5: Gustavo, encima dice un paraje.
3: Pero también rescate esto, que usted está saliendo al aire y lo está diciendo.
5: Sí, exactamente, Gustavo. Y dice un paraje, el Palmar no es un paraje. Hay 75 cuadras, no es un paraje.
3: Bueno. ¿Tiene salita de primer auxilio?
5: Mira, hay sala, sí. Hospital,
3: destacamento.
5: Sala, y tenemos... No, hay comisaría, acá tenemos comisaría. Tenemos comisaría, tenemos juego de paz, tenemos registro civil, tenemos terciario,
3: ¿Cuántas personas viven ahí aproximadamente?
5: Y estamos promedio, creo que cercanamente a 3.000 personas.
3: ¿A 3.000 personas?
5: Sí. Ya no es más un paraje, este es un pueblito. Pueblo chico, pero es un pueblito. Bueno. Conozco Laguna Limpia, están asfaltando. Como dijo el presidente de Vialidad, dijo que no tiró el ripio. Sí, perfecto, pero no puede planchar como lo planchó de Ciervo a Laguna. Está sacando el ripio y le está haciendo el asfalto.
3: Bueno, pero eso ya, a ver, no ataquemos a otro pueblo, sino defendamos lo que nosotros necesitamos.
5: Exacto,
3: o sea, lo que ustedes necesitan, porque también lo de Laguna también necesitan eso. Le pasamos esta realidad y cuando nos responda, nosotros le vamos a responder a usted y lo vamos a decir públicamente. Muchas gracias, Ricardo.
5: Dale, listo, Gustavo, buen día.
3: Hasta
5: listo,
3: luego, nos seguimos ocupando del tema del niño. Estamos en comunicación a esta hora. 11:06, la temperatura en Resistencia, Nicolás.
0: En este momento ya te digo, tengo la máxima, 22 grados.
3: Deja de espantar moscas. Esto tiene que estar atento. Cuando yo esté haciendo una entrevista, tiene que estar preparado para cualquier cosa.
0: Estoy preparado
3: para cualquier cosa. Bueno, estamos en comunicación con el señor intendente de Colonia Benítez, el señor Sergio Fip, y con él vamos a hablar sobre la crecida del río Paraná. Y bueno, el barrio Pescador y zonas aledañas ahí están, digamos, muy pronto quizás a ser afectadas o no por el crecimiento del río. Lo dijo hoy el ingeniero Orlando Morán, ingeniero y presidente del APA. El Paraná registró 5,50 la crecida, 5 metros, 50. Intendente, buenos días, Gustavo lo saluda.
6: Buenos días, Gustavo. Buenos días a la audiencia. Sí, la verdad, una situación ya de alerta extrema, digamos. Estamos bastante complicados en la zona ribereña, sobre todo, fundamentalmente, el barrio San Pedro Pescador, Antequeras, donde tenemos numerosas familias justamente en estado de vulnerabilidad extrema con este fenómeno del Niño, ¿no es cierto?
3: Sí. ¿Ya registra, digamos, su municipio personas evacuadas dentro del ejido municipal de Colonia Benítez?
6: Dentro del ejido particularmente no. Bueno, el ejido municipal, digamos, es la zona urbana. La zona ribereña de Antequeras y San Pedro es zona rural, pertenece al departamento Primero de Mayo y puntualmente a Colonia Benítez. Registramos un par de familias evacuadas en el barrio San Pedro hasta el momento. Tenemos en riesgo inminente ahí en una zona que está cubierta por la nueva defensa del barrio, aproximadamente entre 20 y 25 familias que estamos ahí luchando con un retén que está en un lugar específico donde en teoría debería ir una esclusa. Eso lo estamos conteniendo con bolsas de arena, así que creo que va a resistir. Se hizo un buen trabajo con el personal del municipio, con la gente del barrio, así que sí, eso entiendo que va a resistir. Y después tenemos también en el mismo barrio, en otro extremo, sobre los bajos, digamos, del Tragadero, entre unas 10 y 15 familias también que están ya en una situación de alerta extrema, digamos. Estamos trabajando, estamos monitoreando de manera permanente. Y después la zona más crítica es la zona de Antequera, la zona de la costa de la Antequera, precisamente en el margen de la ruta 63, y a su vez la isla Antequera, donde tenemos aproximadamente 115 familias, entre familias que residen de manera permanente y otras que tienen sus casas de fin de semana, que pasan días en la zona y otros días en su residencia.
3: En esa zona,
6: permanente,
3: en general, dentro de los números que maneja el municipio a su cargo, independientemente de los lugares, que son importantes también, independientemente de eso, ¿cuántas familias evacuadas registra hoy el municipio?
6: Hoy registramos específicamente dos familias, con la posibilidad de que durante el día se sumen algunas más. Por eso te digo, estamos atentos, estamos monitoreando con los equipos de manera permanente. También estamos articulando con el Comité de Emergencia Provincial. Estuve en contacto recién con Marcelo Barrio, el secretario de municipio, subsecretario de municipio, con el que de manera permanente articulamos acciones, así que bueno, viendo ahí de qué manera también podemos articular acciones conjuntas, porque la verdad lo que se viene creo que va a ser bastante grave. Todo lo que podamos aportar, tanto del municipio como a través de los distintos organismos del gobierno provincial, va a ser volcado a las familias que de manera inminente van a salir, en la gran mayoría.
3: Poniendo como ejemplo lo que está pasando en Barranqueras, donde ya la intendente Magda Ayala está trabajando en el lugar donde ya hay personas evacuadas. ¿Ustedes ya tienen determinado un lugar específico donde van a poner a las personas? ¿Tiene ya los recursos predestinados? ¿Cuenta con el presupuesto que va a ser, digamos, abocado a esta cuestión? ¿El Estado provincial lo está ayudando, auxiliando?
6: Sí, así es. Todo a la vez, digamos. Estamos trabajando. Los recursos en este momento son escasos. La verdad, nosotros somos un municipio de tercera con una jurisdicción muy amplia, pero no es la primera vez que sucede. De hecho, en el 2023 tuvimos una de similares características con Barranqueras a 7 metros 10 aproximadamente. Y siempre estamos con las familias de esta zona, ¿no es cierto?, trabajando de manera permanente y articulando gente que vive de
3: En el peor de los escenarios, intendente, ¿cuántas familias se tendrían que evacuar y cómo se están preparando ya las escuelas, por ejemplo, el sistema sanitario y, una cosa no menos importante, el sistema de seguridad?
6: Totalmente. Mirá, Gustavo, el sistema sanitario, contamos con un centro de salud permanente en el barrio San Pedro Pescador, con profesionales, así que bueno, el barrio es muy reducido, son pocas cuadras, así que ahí estaríamos cubiertos. En la zona de Antequera, estuve hablando con la gente de salud pública, con el ministerio específicamente, que en los próximos días estarían ya con algún móvil ahí para la atención de las familias que van a estar ubicadas fundamentalmente a la vera de la ruta 63, la parte pavimentada, donde por lo general se ubican en viviendas precarias, lamentablemente, pero las familias eligen de estar cerca de sus pertenencias, cuidar sus animalitos que son su capital, ¿no es cierto? Entonces nosotros vamos a estar acompañando esta difícil situación.
3: Le vuelvo a preguntar, en el peor de los escenarios, ¿cuántas familias evacuadas piensan ustedes que van a tener que
6: familias que a la vera de la ruta, entre 30 y 40 aproximadamente, porque el resto va a distintos lugares ya predeterminados, como la escuela, otros a casa de familiares.
3: Sí.
6: En el caso de las familias que tienen sus casas de fin de semana, bueno, ya tienen previsto el lugar donde llevar sus cosas, así que lo que viene ahora es el traslado de las pertenencias, que es la cuestión más urgente.
3: Sí, pero a ver, yo no quiero hacer diferencias, pero una cuestión es tener una casa a fin de semana. Se presume que se tienen los recursos para autoevacuarse. Yo voy a la familia más humilde, a esa familia que va a tener que trasladar el ropero, la cocina, la heladera, la ropa.
6: Es con ellos que vamos a estar de manera, principalmente vamos a estar con ellos. En primer término vamos a estar con esa familia, que de hecho ya estamos con las dos delegaciones, con Antequera, con San Pedro. Yo estuve recorriendo el fin de semana, todavía no se corta el camino en los lugares donde lo es habitualmente.
3: No sé, en el hasta ahora no hay ningún camino interrumpido por el avance de las aguas, intendente.
6: Perdón, Gustavo.
3: No, le está sonando su teléfono. Ahí está. Quite el altavoz.
6: A ver,
3: cambió la modalidad.
6: Ahí está.
3: Ahora sí.
7: Ahora sí.
3: Va a haber eco. No hay nadie que le
7: pueda asistir
3: ahí.
7: Con él.
3: A ver ahora.
7: No.
3: Bueno, le quiero preguntar, ¿caminos interrumpidos por el avance de las aguas?
6: Aún no tenemos caminos interrumpidos hasta ayer a la tarde. Estamos monitoreando en el transcurso de la mañana. Entiendo que en las próximas horas va a suceder eso, y una vez que corta el camino desde el río hacia los bajos, ahí ya eso desborda. Sí. Comienza.
3: ¿Cuál sería los primeros caminos interrumpidos por el avance de las aguas, lo dice usted, en las próximas horas?
6: Así que nosotros vamos a estar durante la tarde ya trabajando con la...
3: ¿Qué camino sería lo que se estaría interrumpiendo, intendente, ya por el avance de las aguas en las próximas horas, lo dijo usted?
6: El camino, la ruta 63, camino hacia el Cerrito, después del puente del Iné. Esa es la zona que primero corta. Y de ahí, bueno, ya desborda el Iné, el Tragadero, y se complica todo.
3: Ahí está. Intendente, lo saco de este tema, que es importante, y lo llevo a uno no menos importante. Aquí se han comunicado vecinos de Colonia Benítez respecto al ripio que están pidiendo en el camino alternativo, el primer camino que hay de tierra y que conecta el polígono de tiro y toda la otra y toda la parte, no sé de qué sector bien decirlo porque no conozco, orientándome cardinalmente, digamos, de Colonia Benítez, pero creo que usted entiende qué camino es. Están pidiendo los vecinos que se ripie. Hablamos el otro día con el intendente Canela y dijo, bueno, que lo puede articular con usted esa cuestión.
6: Bien, aprovechamos para reiterar el pedido al ingeniero Canela. Nosotros hemos presentado ya más de un par de pedidos de ripio, estamos comprando y acopiando ripio por nuestros medios, así que la idea es, una vez que acopiemos la cantidad necesaria de ripio, cubrir esta demanda, ¿no es cierto?
3: ¿Cuántos kilómetros sería, intendente?
6: No, son pocas cuadras, porque esa es la continuidad de la avenida Sarmiento, que es la calle de la escuela primaria.
3: Exactamente.
6: Si que va hacia el río, esa calle está ripiada en sus primeras 10 cuadras, después el camino que va hacia el río deben ser otras entre 5 y 6 cuadras,
3: así que
6: no es mucho, pero son varias bateas de ripio. Vamos a insistir con el pedido al
3: ingeniero Canela, a la Vialidad Provincial.
6: Y aportar también lo que nosotros tenemos.
3: Está. Intendente, agradecerle el contacto. Entonces, por el momento, solamente dos familias evacuadas, no se descartan más, y la interrupción de caminos, por ser como ser la ruta 63, el camino también al puente Inés y otras cuestiones respecto al avance de las aguas que se van a dar en las próximas horas. Muchas gracias, intendente. Muy amable.
6: Gracias, Gustavo. A disposición. Un abrazo.
3: Igualmente. Hasta luego. 11:16 minutos en la República Argentina. Recorremos el streaming ya. Nico dice, Alfredo anota, yo digo el resultado final. Ahora somos 1-4.
0: X586, Norte TV 33, Facundo Quiroga 2, Independencia 181, Libertad 29, Nordeste 35, Data Chaco Stream 17, Más Contenidos 8.
3: ¿Todos juntos?
1: 395.
3: ¿Y Alerta Urbana solito, Nico?
0: 1045.
3: Tenemos que hacer una pausa, tenemos que enfriar los equipos, está explotando todo acá.
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5: Once 23 minutos en la República Argentina. La temperatura en Resistencia y en Fontana. En Resistencia, Alfredo, en Fontana, Nicolás. Dale. Alfredo, Resistencia.
6: 17 grados, cielo cubierto.
7: Misma temperatura para 18 para Fontana.
5: Estamos hablando con todos los municipios, con todos los señores intendentes que nos quieran atender de zonas ribereñas y especialmente que tienen ríos dentro de sus ejidos municipales. Ahora vamos a hablar con el intendente de Fontana, el doctor Fernando Cuadra. Intendente, muchas gracias por atendernos. Buenos días, Gustavo y todo el equipo aquí de Alerta los saluda.
8: Hola Gustavo, buenos días para vos, para todo tu equipo y para toda la audiencia de Alerta Urbana.
5: Bueno, el fin de semana recibí información, me dijeron, Gustavo, usted lo sabe porque se lo consulté, hay personas evacuadas en Fontana. ¿A quién le tengo que preguntar? Al intendente. El intendente lo descartó. El intendente muy amablemente nos mandó la ubicación donde se podrían haber personas a la vera del Río Negro. Hoy fue en otro movilero, creo que hizo una transmisión desde el lugar, no hay personas evacuadas a la vera del Río Negro en jurisdicción de Fontana, gracias a Dios, y en ese sentido le pregunto cómo se están preparando.
8: Mira, Gustavo, sí. Viste que tuvimos esa conversación el fin de semana. La única forma en que existe la posibilidad de evacuado es si el Río Negro tiene un caudal, digamos, que desborde. Obviamente eso no había pasado, tampoco había llovido de la manera en que podría llegar a provocar algún tipo de evacuado. Por eso es que yo descarté, igual hice las averiguaciones, digamos, porque si te llegó la información es por algo, pero totalmente descartados. Y la preocupación pasa, sí, obviamente, los lugares o los barrios, asentamientos que están cerca del Río Negro. Todo va a depender, digamos, del caudal que tenga el río, de las condiciones que si está lloviendo también a su vez, que el río esté alto y que a su vez esté lloviendo. Pero por supuesto que nosotros tenemos, por lo menos a toda esa gente, tenemos ya la información respecto de la cantidad de personas que están en ese lugar, la cantidad de personas con discapacidad, la cantidad de personas adultos mayores, los niños. Y obviamente que le brindamos toda la información para que ellos también tomen las precauciones del caso.
5: Bueno, entonces, gracias a Dios por el momento, el Río Negro está estable, no hay personas evacuadas, pero tenemos imágenes del trabajo que están haciendo de limpieza de canales, de zanjeo y todo eso.
8: Sí, por supuesto. Nosotros estamos avanzando ahora, para también quiero transmitir a los vecinos tranquilidad en los canales principales. Por ahí el vecino dice, la cuneta de mi casa, de mi cuadra, está todavía en malas condiciones. Bueno, queremos decirle al vecino que primero entendemos que hay que limpiar los canales principales. Esas imágenes que están viendo ahí son canales o lugares de desagüe de los distintos barrios.

0: que son los canales principales, ya estamos en alrededor del 70% de los canales principales. Faltará el Arasá, una parte, que eso vamos a recibir colaboración de la provincia, porque es interjurisdiccional, que es el mismo que está viniendo desde Vilela, Barranquera, Resistencia, Fontana. Y después los canales secundarios también tenemos un porcentaje de avance muy alto. Los viernes nos sentamos con el comité de emergencia y las áreas de la municipalidad a revisar los trabajos, el avance de los trabajos y también para proyectar lo de la semana que viene. También tenemos un proyecto o varios proyectos de entubado. Vamos a arrancar ahora en el barrio Querini, que también es un barrio que está cerca del río, con entubado total del barrio.
1: Sí, bueno, pero todo esto cuesta plata y el municipio hay que recaudar. Y cuando yo reclamo no pasa el basurero, no tengo luz, no tengo ripio, hay que pagar los impuestos también. El municipio de Fontana lleva adelante un programa para pagar tributos al municipio y hay una moratoria, intendente, pero antes Alfredo Jiménez le dice lo siguiente.
2: Sí, ¿cómo le va, intendente? Muy buenos días, Alfredo Jiménez lo saluda. Bueno, la moratoria justamente que está vigente del 2026 para la regularización de impuestos, tasas y servicios, inmobiliario, patente, industria, comercio, y en la primer cuota la quita del 100 por 100, la quita del 100% de interés.
1: Ahí está. ¿Cómo está esto?
0: Bueno, eso es importante que lo señale Gustavo, porque obviamente que todo esto que se está haciendo, no solamente la limpieza de canales, sino también garantizar los accesos a los barrios a través de proyectos de Enripiado, también demandan mucho dinero. La gente se preocupa porque va a llover mucho, porque las calles no van a estar en condiciones normales de transitabilidad. Bueno, necesitamos también que el vecino colabore con su impuesto. Esta moratoria ya se extendió, ya. Esta es la segunda parte, digamos, de la moratoria que se inició. Obviamente necesitamos de los recursos para llevar adelante las obras y mejorar los servicios. Es la única manera. Nosotros tenemos un porcentaje de pago de impuestos muy bajo para la necesidad de la ciudad y bueno, con esos
1: Sí.
0: recursos que se le cambian,
1: Sí.
0: todo se
1: De
0: destina.
1: cada 10 ciudadanos de Fontana, ¿cuántos aportan al municipio? ¿Cuánto tributan?
0: Y de cada 10 te diría 3, más o menos.
1: Tres. Mamita querida. Bueno, acá dice un seguidor nuestro, un televidente, un leal televidente nuestro, Radio Escucha, nos sigue en el streaming todos los días, ultra coquista, Julián Gómez dice si el gobierno provincial ayudó con plata.
0: No, no, no, no, no, porque es responsabilidad de cada municipio, Gustavo. Nosotros tenemos que hacernos cargo de lo que corresponde. Hace poco hubo una ayuda del gobierno provincial, pero es para mejorar el servicio de agua. Por eso hubo una confusión acá también en la municipalidad, digamos, al respecto de esos fondos. Obviamente, eso es una obra que le anunció el gobernador en el día aniversario, que tiene que ver con mejorar la provisión de servicio de agua para comprar justamente caños, etcétera. Pero no, no, cada uno se va a hacer cargo. La ayuda la vamos a recibir a través de Vialidad, que es la limpieza de Canal Arasá, que para mí ya es súper importante, que es la misma ayuda que recibió Barranquera, que recibieron Vilelas. Y bueno, eso también vamos a necesitar. Y obviamente el gobernador ya no se comprometió en hacerlo, así que estamos contentos por eso.
1: Sí, acá dice Walter Eduardo Miers, si podés preguntarle al señor Cuadra si cuenta con gente para brindar asistencia y si tiene algún protocolo de emergencia como el de Barranqueras, o mejor, dice.
0: Sí, por supuesto. Por supuesto, el área social de la municipalidad va a estar en coordinación con otras áreas, entre esos organismos también que son de provinciales y hasta nacionales también, porque tenemos que conformar nuestro comité de emergencia, tenemos previsto el lugar para evacuados y todo eso, como todos los municipios responsables. Fuimos uno de los primeros municipios en pasar a la provincia las áreas que podían verse afectadas y también los protocolos a llevar adelante.
1: Intendente, lo dejamos seguir trabajando. Muchísimas gracias, muy amable.
0: Bueno, gracias a usted y le mando un abrazo grande.
1: Hasta luego, que tenga buenos días. Bueno, acá dice, gracias compañero Gustavo Olivelo, dice Julián Gómez.
3: Julián.
1: Sí, compañeros son los huevos.
3: No, no, no.
2: Y hasta entre ellos se golpean.
1: Es mi programa, digo lo que se me canta. Al que no le gusta, que cambie de canal. Vayan a mirar nada en otros streams. ¿Tenemos un llamado al aire? ¿Con quién estamos? Vamos con el móvil exterior, dale.
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1: Julio Vareiro, desde la Jefatura de la Policía de la Provincia del Chaco, con el director general de Investigaciones Complejas de la institución, el licenciado, el señor comisario inspector Rolando Sosa.
5: Así es.
1: Pero no tenés imágenes. No me digas que te robaron las imágenes en la Jefatura.
3: ¡Qué bárbaro!
5: No, no, no, no. A ver, salgo y vuelvo a ingresar, porque bueno, ya estaba la imagen puesta en el lugar.
1: ¿Te imaginas que llegue el mobiliario de otro lado y le arrebaten el teléfono en la vereda de jefatura?
3: El colmo, pero puede
1: pasar. Y sale pasar. Romero con la ametralladora y le dice, tráigame una mesa y una silla que le tiro a aquel.
3: No, me sigas. El metralleta Romero,
1: Mira, ahí está. Mira, escuchá, mira. Toma, ahí está, dale. Vale, vamos con
3: el metralleta Romero.
1: Vos le decís eso, yo no le iba a decir eso al señor comisario general, que fue la policía de la provincia del Chaco. Julio.
5: Sí, lo estamos escuchando acá con
1: ya el tenemos, licenciado. Ya tenemos. No tenemos imágenes, Julio.
5: Hay una advertencia de parte de la página.
1: ¿Qué pasó?
5: Está en inglés la advertencia que me está saliendo aquí.
3: Bueno.
1: ¿En la página de Face?
3: No, en el los chicos.
1: Ah, no me digas que nos cortaron por el tema de que mostramos el arma.
3: No, es YouTube. Es por la conexión de video con Julio.
1: Ah.
3: Un ratito.
1: ¿Qué advertencia?
3: ¿Se puede esperar un ratito?
1: No, a ver, Julio, volvemos dentro de 5 minutos. Solucionen vale. El problema.
5: Bueno.
1: Porque lo quiero en vivo y en directo al director general de investigaciones complejas de la policía de la provincia del Chaco.
5: Bueno, perfecto.
1: Y la vamos a dejar picanteando. Y futuro jefe de policía, dale, vamos.
3: Mientras tanto te tiro...
1: ¿Algún día le va a tocar?
3: Que en algún momento. Uno de los títulos del día tiene que ver con el INDEC, porque va a difundir este martes la inflación de septiembre. Así que veremos qué va a pasar a partir de las 4 de la tarde. Vamos a tener este dato.
1: Sí. Acá me dice que ya vamos a estar en comunicación con el ex director de...
3: No, qué mal. Pobrecito.
1: Firma Fernando Romero. Dale.
3: Bueno, hoy se va a conocer el dato del INDEC a la tarde, así que veremos qué número arroja. Algunas consultoras privadas dicen que la inflación de septiembre puede ser de 1,7, 1,8.
1: Mira, ¿sabes qué? A la gente le importa 3 pitos ya el índice de la inflación, porque no lo ve reflejado en su bolsillo, no lo ve reflejado en las góndolas, no lo ve reflejado en su vida cotidiana. Entonces, ¿qué? Es para el gobierno, es un logro para el gobierno nomás. Porque claro. No se ve reflejado en la sociedad.
3: Y sin embargo,
1: la gente se queja, che, pero aumenta la luz, aumenta el agua, aumenta esto, aumenta lo... Ahora yo le quiero preguntar,
3: sí.
1: Decime cuándo está el litro de leche, decime cuándo está.
3: Ya te digo.
1: Decime. ¿Vos vas al supermercado?
2: Sí, el litro de leche larga vida está entre 1.600 o 1.700, 1.800.
1: Porque un oyente nuestro fue al supermercado, dale, a ver.
3: ¿El litro de leche?
1: Sí, encima no veo.
3: En este no hay leche.
1: Pero si nos pasó César todos no los
3: hay
1: precios.
3: Leche. El que me mandaste no tiene leche.
1: César nos pasó todo. Tené
3: de todo, menos.
1: Qué mala leche.
3: Si me pasaste, no, si estamos hablando César. De esto, mira, a ver si dicen que se filtra mucho. Mira, no tiene leche.
1: A ver, pasarle a los chicos y en el próximo bloque discutimos los precios. Dale. Vamos con Julio.
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1: Julio Vareiro.
5: Bien, ahora.
1: ¿Solucionado
5: sí.
1: el problema?
5: Sí, ahí me dice sí que ya tienen imágenes.
1: No, vos sabés que desde Estados Unidos nos mandan este aviso y cuando dijeron, ah, no, alerta urbana, y ahí nos habilitaron. Bueno, vamos a saludarlo al director general de investigaciones complejas.
5: Así es, el comisario inspector licenciado Rolando Sosa.
1: Pero nos estamos viendo a través de las imágenes, Julio. Pedí el wifi de la jefatura, Julio, porque te interfieren. Acordate que ahí están todas las antenas. Ahora estamos. Ahí está. ¿No? ¿Se fue otra vez?
5: Va y viene.
1: No, pero buscalo. Llevémoslo a un lugar donde tengamos señal. ¿Cómo Alejandro Domínguez le está boicoteando la salida al aire al director general de Venezuela Compleja, el jefe de ceremonial y protocolo de la policía, Alejandro Domínguez, de licenciado a licenciado? Averiguaré, dijo el investigador paraguayo.
3: Por lo que estoy observando en imágenes, observador de verdad ahora.
1: Si no me pongo, ¿vos qué vas a
3: hacer? No, pero pará. Siempre que Julio suele estar en la jefatura, lo hace afuera.
1: Y ahora está afuera el director general.
3: ¿Pero está ahí por la 25 de mayo?
1: No, está por la soberanía. Está en la jefatura.
3: Porque capaz están en un patio interno.
2: No, está afuera, está en la vereda.
3: Qué raro que perdió la señal.
2: Si mal no vi.
1: Bueno, Julio, ¿lo tenemos al director general o no?
5: Sí, él está escuchando desde hoy. No, sí, tenemos, no,
1: dale, dale, dale, que lo estamos...
3: Le queremos ver, le queremos la cara.
1: Sí, hay delincuentes que están haciendo de la suya, mientras nosotros lo tenemos entretenido al director de investigaciones.
5: Él tiene puesto el retorno de hoy.
1: Tomamos la foto. Comisario general, comisario, no, todavía no. Comisario inspector, licenciado Rolando Sosa, ¿cómo le va? Buenos días. Gustavo lo saluda.
6: Buen día, Gustavo, a Nicolás, a Rodolfo, buen día a toda la audiencia.
2: Me rebautizó.
1: Sí, sí, sí. Mire, Rodolfo, no sé quién es, pero acá está Alfredo.
5: Alfredo, Alfredo.
1: ¿Sí, dónde está Rodolfo? No.
3: Abajo, Luisito.
1: Es un topo, Rodolfo, guarda.
3: Rodolfo Luis.
1: Sí. Ah, Rodolfo, Rodolfo Luis Sánchez, claro, el dueño de la radio, claro, ahí está, ahí está. Comisario Inspector Sosa, Director General de Investigaciones Complejas de la Policía del Chaco, le queremos consultar y le agradecemos este tiempo sobre dos o tres, no sé bien, acá me van a corregir, tres robos millonarios ocurridos en territorio provincial en distintas localidades. Alfredo, el primero.
2: Investigación por robo millonario en Quitilipi, detuvieron a sospechoso y secuestraron un auto en Resistencia. Una investigación por un violento robo cometido el 8 de octubre en una veterinaria rural de Quitilipi derivó en la detención de sospechosos. En Machagay, en Resistencia, los delincuentes se habían llevado aproximadamente 15 millones de pesos y 5 mil dólares.
1: Comisario Sosa, ¿qué nos puede decir con respecto a este tema? Comisario Inspector.
5: Bueno, a través del Ministerio de Seguridad, el doctor Hugo Markovic dio la instrucción expresa de que se avance la investigación de este hecho ocurrido y que se investigue también los distintos hechos que venían ocurriendo en la zona del interior. Tuvimos resultados el día sábado 10, ahora 10:30 aproximadamente comenzó el procedimiento, finalizando a hora alta de la noche, en donde en principio en hora de la mañana se detuvo a dos personas, se demoró a dos personas, y fueron notificadas de su aprehensión en la causa de robo a mano armada y privación de la libertad. Posteriormente, trabajando en conjunto, porque acá se arbitraron todos los medios de la Policía del Chaco, se logró la demora en Sasteña de otra persona también sospechada, y bueno, y por último, casi finalizando el día sábado, un trabajo en conjunto con la División Patrulla Preventiva, se demoró al último, y que ahora está siendo puesto a disposición de la justicia ahí en la localidad de Rotes Peña.
1: Sí, porque corresponde a la segunda circunscripción judicial. Ahora interviene la Fiscalía de Sapeña. Ahora le pregunto, ¿se recuperó el dinero sustraído?
5: Bueno, todavía se está para investigación, faltan cumplimentar diligencias, pero podemos decir que esta persona se trabajó con secuencias fílmicas, se secuestró el vehículo hasta el momento.
1: Julio, la señal.
5: Hola, hola.
1: Sí, ahí está. Ahora sí. Lo decía, Inspector Sosa nos decía que está identificada la persona respecto a los registros fílmicos y se secuestró el medio de movilidad para cometer el hecho.
5: Bien, ya tenemos secuestrados otros elementos que interesan en la causa.
1: Julio, ¿qué pasa?
5: Ahí volvimos nuevamente, Gustavo.
1: A ver, Julio. Audio, Julio, dame audio.
5: Te tengo un altavoz, Gustavo.
1: Bueno, a ver, entonces para ir dándole cuerpo a esta noticia, nos decía usted, licenciado Sosa, que están identificados conforme registros fílmicos del lugar del hecho las personas y están detenidas y se secuestró el auto utilizado para cometer el mismo.
5: Sí, estamos.
1: Julio.
5: Sí, se siente corta.
1: ¿Qué pasa? ¿Estamos por WhatsApp o qué?
3: No, pues lo vamos a traicionar porque se corta.
1: A ver, Julio. Vamos a tener que movernos, un poquito. ¿Julio nos escucha? Julio. Ah, cortó. Bueno, vamos a volver entonces para dándole un cierre a este primer caso, porque hay dos casos más.
3: Hay un caso más.
1: Que Julio nos avise cuándo está. Y que busque buena señal y tengamos... ¿Está? Bueno. Si no, voy a pedir un cupo en la U7 para Julio. ¿Seguimos? A ver. ¿Y ahora? ¿Y ahora lo tenemos? Sí. Vamos a hacer una denuncia pública. Último momento en Alerta Urbana. Último momento.
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1: Nos están robando la señal. Sí. A ver. ¿Ahora? Ahora sí. ¿Julio?
5: Ahora sí.
1: Bueno, ¿qué pasó, Julio?
5: No sabemos si es problema de aquí o problema de allá.
1: Bueno, ni de aquí ni de allá, es un gran cantante que fue asesinado. Bueno, lo que le quería preguntar para cerrar este primer hecho, licenciado Sosa, es si, conforme los registros fílmicos, fueron detenidos los autores y el auto utilizado para cometer este hecho.
5: Así es, Gustavo. Bueno, ahora todo este elemento está siendo analizado por el fiscal Marcelo Soto, a cargo de la Fiscalía 1 de Represa Espeña. Y bueno, seguramente ya con el exhorto van a proceder al traslado de estas personas para notificarles seguramente su imputación.
1: Sí, le pregunto, si bien es cierto que muchas veces no se puede secuestrar propiamente el dinero sustraído, pero sí bienes adquiridos con ese dinero, ¿hay información respecto a que eso pudo haber ocurrido en este hecho?
5: Sí, tenemos información, por eso vamos a ser prudentes. Nosotros acá de parte de la Policía del Chaco tenemos información, seguimos trabajando, o sea... este elemento lo vamos a aportar al fiscal y él seguramente ya nos va a dar directiva para continuar con este proceso.
1: Aclarado sobre este hecho en Quitiripi, tenemos otro
3: comisario,
1: caso.
3: Comisario, buen día. En este caso, investigan robo millonario en un departamento de Resistencia. Se llevaron más de 31 millones.
1: ¿Qué hay con respecto a eso? 31 millones sustraídos en un departamento en Resistencia, comisario Sosa.
5: El día sábado se tomó conocimiento de un hecho ocurrido ahí por calle Donovan, en un departamento. Bueno, intervino en primera instancia el departamento de investigaciones, la división de delitos contra la propiedad. Podemos decir que la causa está avanzada y también, bueno, los pormenores la tiene la fiscal en turno. Seguramente vamos a tener resultados en las próximas horas.
1: Bueno, pero ya hay indicios claros que este caso también se va a esclarecer.
5: Estamos muy avanzados en la investigación, es lo único que te pueden adelantar, Gustavo, en este momento, y para ser prudente y bueno...
1: Entendemos, pero se está trabajando. El último
3: caso tiene que ver en Fontana, localizaron una camioneta melliza con pedido de secuestro por robo en Buenos Aires.
5: Bueno, ese procedimiento lo hizo la Dirección de Inteligencia, es un trabajo que ellos venían trabajando arduamente, lo que sean... vehículos que son robados de otras provincias y se lo localiza acá en la ciudad de Fontana y bueno, se continúa con la investigación para determinar la procedencia.
1: Corresponde a un hecho que en la cual interviene otra dirección general de la cual el licenciado Sosa no es titular. ¿Algo más que quiera agregar como para alimentar más esta información respecto a hechos en general?
5: No, Gustavo, decirle que desde el Ministerio, a través de la Jefatura de Policía, estamos trabajando arduamente. Bueno, y agradecer al personal que sigue acompañando y bueno, que todos los resultados son en paz de la seguridad de la provincia del Chaco.
1: Muchas gracias, licenciado Sosa, muy amable.
5: Por favor.
1: Licenciado Sosa, comisario inspector, director general de investigaciones complejas en exclusiva con la Alerta Urbana. Julio, antes que se te vaya la onda, gracias.
7: Chao, hasta el próximo informe.
1: No, gracias Julio, gracias. Bueno, acá se armó un debate en las redes.
2: Se salvó porque es Julio.
1: Fue un ida y vuelta acá. A ver.
3: Están hablando de precios. Voy un poquito más arriba.
1: No, pará, vamos a hacer una cosa.
3: Sí.
1: Ya venimos.

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0: Noticias locales.
8: La reunión de labor parlamentaria prevista para hoy será clave para definir el temario de la sesión ordinaria de la Cámara de Diputados del Chaco, que va a realizar mañana miércoles. El presupuesto 2027 y la enmienda para unificar elecciones llegarán al recinto, mientras la oposición busca avanzar con la interpelación a la titular de la ATP.
0: Nacionales.
8: El presidente Javier Milei ratificó la continuidad del ministro de Economía Luis Caputo y aseguró que cuenta con 125 mil millones de dólares para hacer frente a una corrida cambiaria durante el proceso electoral. Yo tengo una relación simbiótica con Caputo, afirmó el presidente, y en esa línea consideró un disparate total la salida de Caputo y el reemplazo por el economista Alberto Hades.
0: Internacionales.
8: El Papa León XIV llegó este martes al Hospital Policlínico Gemelli de Roma, donde será operado de un nódulo en un pulmón, según informó la sala de prensa del Vaticano. La intervención quirúrgica fue propuesta con relación al horario original en la media mañana de Roma a las 16 aproximadamente, según informó la prensa, la sala del Vaticano.
9: Policiales. Control el fin de semana largo en Chaco. Caminera labró 306 actas y secuestró 76 motos. La policía caminera desplegó controles en rutas y localidades de toda la provincia. Además, detectó 4 casos de alcoholemia positiva, recuperó una motocicleta con pedido de secuestro e incautó un arma de fuego.
0: Deportes.
9: La Fórmula 1 confirmó el país que se sumará al calendario a partir del 2030. Se viene el Gran Premio de África, que tendrá como sede a Ruanda.
10: Espectáculo.
9: Rompió el silencio Darío Giordano, emitió un comunicado y negó las acusaciones de maltrato. El productor televisivo y expareja de Romina Yan difundió un extenso texto para responder a las denuncias públicas de sus hijos Valentín y Franco. Yankelevich en el mensaje rechazó los episodios de violencia adjudicados y afirmó que fue sobreseído en la causa judicial en el 2018.
8: 17 grados 4 décimos la temperatura en la ciudad capital de la provincia del Chaco con cielo cubierto. 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

0: en la República Argentina. La temperatura en Resistencia,
1: 17 grados, cielo cubierto.
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3: Todo nuevamente. Reiteramos el saludo, buenos días para vos, para todo el equipo. Estamos aquí en la Avenida Guerrero nuevamente con una vecina aquí del barrio, comparten barrio, lo que sería Barrio Atlántico Sur y Villa Gonzalito, es la señora Valeria Shanton, y nuevamente el reclamo aquí sobre a la Avenida Guerrero por el abandono por parte del municipio, no solo de la avenida, sino también por varios terrenos baldíos que, bueno, se van deviniendo en basurales finalmente. La vecina entonces, Valeria Shanton, ya te está escuchando.
0: Bueno, Valeria, la escuchamos nuevamente el reclamo.
4: Hola, Gustavo, buenos días. Mira,
0: buenos días, señora.
4: La avenida Guerrero, que sería Sarmiento y calle 8, comparte dos barrios, el Villa Gonzalito y Atlántico Sur. Estamos en una linda zona, digamos, debería estar en condiciones la avenida, y la verdad que desastroso es esto. Por ahí creemos que la municipalidad, que acá no existe, porque hemos presentado notas, han venido todos los políticos de uno y de otro partido a sacarse fotos y a prometer cosas.
0: Bueno, pero no, escúcheme, Valeria, escúcheme, estoy viendo la foto. Los políticos no van a tirar la basura ahí, ¿eh?
4: No van a tirar la basura acá. Yo te cuento, este es un barrio que está olvidado en el tiempo. ¿Sí? Es un barrio que es pobre y que por ahí no le sirve a la municipalidad arreglarlo. Nosotros hemos hecho denuncias porque, claro, como es un barrio pobre, hay gente de la Sarmiento, por ejemplo, hay una conocida frutería que venía y tiraba la basura acá. Sí, acá no hay.
0: Diga el nombre de la frutería, señora.
4: El Sin Rival.
0: Sí.
4: Que en su momento llamamos y dejaron de tirar.
0: Sí.
4: Pero acá vienen a tirar. Tienen camiones y tiran cosas porque, claro, no hay poca luz, está todo sucio. Y aparte hay otra cosa. Al haber muchos terrenos baldíos, muchos terrenos con dueños y muchos terrenos en la municipalidad que parecen bosques, hace que la gente tire cosas. Animales muertos, guarden los ladrones, porque en este barrio es un barrio de que vivimos, en todas las cuadras hay ladrones conocidos. Entonces llega a ser esto tierra de nadie.
0: Sí.
4: La avenida Guerrero, que es la principal, la verdad que es intransitable. Yo creo que están esperando que se muera alguien. No hay otra.
0: Tenés ¿Hace que cuánto está así esa avenida, Valeria?
4: Acá, la última... Mira, el año pasado nosotros hicimos reclamo y vinieron de la municipalidad y tiraron algo, rellenaron... como para que nos quedemos tranquilos, la semana se hicieron pozo, habrán tirado, no sé, brea o arenilla.
0: Sí.
4: Hace muchos años. La última persona que hizo algo acá en este barrio fue Aida Ayala, que acá hay una laguna que era hermosa, que ahora es un monte. Después nadie. O sea, todos vienen a sacarse fotos, a prometer cosas, cuando hay campaña pintan casas y le tirarán unos mangos, pero acá no hacen nada. Y hemos presentado todas las notas que te podés imaginar, todas las notas, trajimos a todos, vinieron.
0: Sí, pero a ver, independientemente, porque sucede en muchos lugares, Valeria.
4: Sí, sí, sí.
0: Basural a cielo abierto, va al municipio, junta, al otro día vuelven a tirar. Ahí yo estoy viendo cartelería que dice prohibido arrojar residuos, propiedad privada. Y los sucios son, los mugrientos son los vecinos.
4: Sí,
0: no sé si
4: supuesto,
0: los vecinos del barrio, los
4: supuesto.
0: Vecinos flotantes o transeúntes ocasionales. La verdad es que ahí entre los vecinos se tienen que juntar también y acomodarle las ideas a los que vienen y le tiran la basura en su barrio.
4: Sí, eso es totalmente de acuerdo, totalmente de acuerdo. Estamos luchando con los vecinos porque hay vecinos muy mugrientos.
0: Sí.
4: Y la verdad que los vecinos no tienen ganas. Hay muchos vecinos que están desganados. Le roban y dicen, y bueno, ya está, y bueno, porque ya no tienen esperanza, la verdad.
0: Pero
4: que
0: ahí hay una laguna, ¿no es cierto? Eso es un pulmón de agua, y teniendo en cuenta lo que se viene, ahí se puede depositar mucha agua, pero con la basura...
4: Mucha agua, hay muchas zanjas llenas de malezas, o sea, acá no viene nadie.
0: Bueno, quedó bien. A ver, ¿nos repite bien el trayecto?
4: Es Avenida Guerrero.
0: Sí.
4: Que son 7 cuadras más o menos, que sería Sarmiento y calle 8. Nosotros recurrimos a los medios, porque con los medios podemos llegar a lograr algo. Bueno. Eso lo tenemos clara. Hablar con políticos, ya no. Ya las últimas veces...
0: Quédese tranquila que en unos meses, en unos días, van a solucionarle todos los problemas.
4: Sí, el tema es que vamos a estar en unos días también inundados, porque tampoco vienen a ver acá nada, no les importa nada. O sea, estamos, es un barrio olvidado en el tiempo, que deben haber muchos en la ciudad, bueno, seguramente.
0: Ahí le vamos a pasar al gobierno, al tema, al APA, por el tema de la laguna, y a la municipalidad una vez más. Muchas gracias,
4: Muchísimas
0: Valeria.
4: Muchísimas gracias, y gracias a ustedes podemos llegar a conseguir algo.
0: Ojalá que gracias. Así sea. Muchas gracias, muy amable.
4: Hasta luego.
0: Gracias,
4: hasta luego.
0: Joaquín.
4: Gracias.
3: Muchas gracias, Gustavo. Hasta luego.
0: Bueno, la chacarita no funciona más ahí, se cerró. ¿Joaquín, se fue?
3: Acá estoy.
0: No, la chacarita se cerró, ¿no es cierto?
3: Sí, está acá
0: sí.
3: A nuestra derecha.
0: Sí, la chacarita pero... ya no funciona. Firma de la chacarita no funciona más.
3: Sí, no, no
0: funciona
3: no,
0: más,
3: no,
0: porque
3: no,
0: están diciendo, ahí está la chacarita, no, ya no funciona más. Ya no un montón de veces compraba todas cosas robadas también. Sí. Un montón de cable y otras cosas. Así que eso no funciona más. ¿Tenemos otro llamado al aire? ¿Sí? ¿Estamos en comunicación con Facundo García? Sí, Facundo, buenos días. Gustavo lo saluda.
5: Gustavo, buen día. ¿Cómo le va?
0: Muy bien. Bueno, ¿nos cuenta la situación por la cual está atravesando y solicita nuestra intervención?
5: Sí. Bien. Tenemos a mi mamá con cáncer. Lo detectaron hace 3 meses aproximadamente. Tuvo, o sea, se hizo la revisión con el oncólogo. Le tienen que hacer quimio. Se hizo la primer quimio. Debería hacerse a las 2 semanas la segunda quimio, digamos, son 12. Y no hay medicamento. Ya hace un mes que no hay un medicamento que no hay, digamos.
0: ¿En dónde es atendida su mamá, Facundo?
5: Hospital Perrando, de ahí de Resistencia.
0: De Resistencia. ¿Ustedes dónde son?
5: Somos de Castelli.
0: De Juan José Castelli. Bueno, su mamá se llama Bonifacia María Carrasco.
5: Así es.
0: Bueno, y tiene una metástasis.
5: Tiene metástasis, sí.
0: Sí. En el hígado. Bueno, ¿cuál es el medicamento que se está necesitando urgente su mamá?
5: Leucoorina.
0: Sí.
5: Por 12 frascos en cada sesión de quimio, digamos.
0: Bueno, ¿dónde está su mamá ahora, Facundo?
5: Ahora está en casa.
0: Está en su casa. Bueno, sí, sí. Y sobrellevando esta enfermedad. Le pregunto, sí, ¿ustedes tienen obra social?
5: No, nada.
0: No tienen nada. No. ¿Está en el programa Incluir Salud su mamá, Facundo?
5: Creería... No, parece que todavía no.
0: No, averígüelo urgente, hagan el trámite. ¿Su mamá tiene algún tipo de ingresos, cobra alguna pensión?
5: Cobra pensión, sí.
0: Bueno,
5: sí,
0: averiguo sí. Urgente qué tipo de cobertura social puede tener y si puede tener Incluir Salud. No está solucionando casi nada Incluir Salud, pero bueno, ver a ver que... Casi nada respecto a los reclamos que nosotros tenemos. Seguramente está solucionando otros problemas y por eso la gente no sale al aire. Pero por los problemas que tenemos, hay muchas cuestiones que por el momento no se están solucionando. Averigüenos eso. Nosotros vamos a pasar esto a las autoridades y vamos a averiguar si hay en stock en el banco de droga de la provincia del Chaco esta droga. Vamos a pasarle, si usted nos permite, al ministro de Salud y a la directora del Hospital Perrando y a ver qué le dicen. ¿Su mamá es atendida en el Hospital del Bicentenario?
5: Sí, acá se hizo la cirugía, digamos, donde le extrajeron el tumor del colon.
0: Y bueno, ¿qué edad tiene su mamá, Facundo?
5: 45.
0: La persona muy joven. Tiene toda la vida por delante. Nos vamos a ocupar dentro de nuestras posibilidades, vamos a hacer lo que podemos, y el viernes nos volvemos a comunicar, Facundo, y si usted tiene novedades, también nos avisa, ¿sí?
5: Bien, sí.
0: Anotamos esto. ¿Podemos pasar todos sus datos con su número de teléfono a las autoridades, Facundo?
5: Sí, por favor.
0: Por favor, ¿eh? Vamos a hacer todo lo posible a ver si primero si esta droga está en stock, y si no está en stock, ¿cuándo estaría llegando y si hay pedido al respecto? ¿Sí?
5: Desde ahí nos informaron que se hizo el pedido, digamos.
0: Sí.
5: Y hace unos días me dijo que se hizo, ahí le digo.
0: A ver.
5: Tipo, se volvió a pedir, digamos, como no venía, pero adjudicó la compra.
0: Bueno, ahí está. Y bueno, va a llevar un trámite todavía eso, pero averiguamos, ¿sí?
5: Bien, perfecto.
0: Ahí está. Muchas gracias. Muy amable. Gracias. Hasta luego. Último momento en Alerta Urbana.
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0: El doctor Carlos Amat habría pedido la detención de Mauro Andión, ex presidente del IAFEP, respecto al resultado de los últimos allanamientos en Pampa del Infierno por el cual hoy está declarando por las imputaciones por lavado de activos. El fiscal habría pedido la detención de Mauro Andión, pero la doctora Zuliani Nidenperger, juez interviniente, juez de garantía, lo denegó. Estamos averiguando respecto a este tema. 12:07 minutos en la República Argentina. Información de último momento en Alerta Urbana. Y tenemos otra noticia también. Finalmente, la verdulería Piceda abrió sus puertas. Ya está atendiendo al público. Tenemos la información, tenemos los recortes de Face. Hoy a la mañana estuvimos transmitiendo en vivo desde ese lugar. A ver.
6: 9 de la mañana en todo el país, queridos seguidores de Alerta Urbana.
0: A ver.
6: Estamos aquí en Avenida Castelli, a la altura 2200. Como notarán ustedes acá, la presencia de los trabajadores y, por supuesto, la propietaria, en este caso, Priscila Piceda, junto a su hermana, Araceli, quienes, bueno, después de varios días, por supuesto, después de regresar de jugar la pelota a Emilio Barisco, después de irse, quizás habrá perdido también, por eso no se lo escucha, no se lo ve.
0: No, además, la información que tenemos, espera un momentito. La información que tenemos es que Barisco hizo 3 goles. Seguimos.
6: Tanto de que este era jugador de fútbol, pensaba que era de pádel nada más. Pero bueno, acá, sobre todas las cosas, está reinando lo que es el festejo en la verdulería Pizzey. Por supuesto, vamos a hablar con la propietaria. Bueno, en este caso, bueno, a Araceli, a ver, contanos un poco. Este es el papel que te dejó la municipalidad.
7: Así es el acta del levantamiento de la clausura. Y bueno, acá estamos contentos para empezar a trabajar. Nada más.
6: Una alegría inmensa, ¿no? Porque, por supuesto, esto lo hubieran hecho la semana pasada y, sin embargo, dejaron el fin de semana largo a todos ellos sin el plato de comida.
7: Así es, pero bueno, gracias a Dios nosotros pudimos llevarle el plato de comida todos los días a su mesa. Y bueno, acá trabajar de vuelta y pensar tan el Día de la Madre para que esta gente pueda festejar como corresponde, como todos se merecen.
0: Ahí está, sí, no, bueno, ahí porque... está, ahí volvió la verdulería Piceda a abrir sus puertas y se tendrá que resolver todavía la cuestión de fondo que es respecto al terreno. A mí me dijeron este fin de semana, Gustavo, yo solamente, así como digo una cosa, digo otra, ¿eh? ¿Estamos? Acá nosotros no estamos ni de parte de nadie ni en contra de nadie, pero me dijeron lo siguiente: Gustavo, averigua la plata que tiene Piceda, flota de camiones tiene, puede comprar otro terreno. En la próxima nota que le hagamos a la familia Piceda se lo vamos a preguntar. ¿Está? Porque hoy el litigio de fondo es por la ubicación que tiene. Que la municipalidad lo reclama como propio y la familia Piceda dice, no, nosotros lo compramos. Y ahí hay un tire y afloje. ¿Eh? Mientras los empleados estaban padeciendo la vuelta a su trabajo, el funcionario que ordenó el cierre de esta verdulería inobservando una medida cautelar, un amparo que todavía estaba vigente, se fue a jugar a la pelota. Y ¿sabes lo que me enteré? Que Barisco ni siquiera le avisó al intendente. Pero esa es cuestión interna, una cuestión administrativa. Si Roy Abelardo Inquín no puede controlar a sus funcionarios, no saben dónde están, y tampoco evita que lo expongan, porque aquí el que queda expuesto no es Barisco, que no tiene ni un voto, es el intendente. ¿Para qué tienen un cuerpo de asesores, un área legal y técnica a cargo del doctor Sergio Almirón? Le hicieron meter la pata. Metieron la pata por donde se lo vea, con esta cuestión, con el amparo, con el recurso, con la cautelar. No la cuestión de fondo de quién es el dueño finalmente del terreno, es otra cuestión. Pero con esta cuestión en particular, y muy puntualmente, le hicieron meter la pata. ¿Y qué hizo el funcionario? Se mandó a mudar afuera de la provincia a jugar a la pelota. Mientras Roy le entraban todos los goles. Goles en contra, ¿eh? Estos son goles en contra de la gestión. Lo hacen sus propios jugadores. Listo. 12:10 minutos en la República Argentina. ¿Qué quería decir vos?
8: Yo, con respecto a la opinión de...
0: Mandé un audio a producción. Quiero ya que me transcriban eso. Son 3 ahí. Urgente, necesito.
8: La opinión es al respecto de si ves el fin de semana. Está todo ocupado de punta a punta. El Parque Urbano Tiro Federal... desde la 12
0: hasta
8: la unidad de Chaco, por eso.
0: Eso no lo vio ninguna gestión, ni la de Capitanín, no la vio ni la de Gustavo Martínez, no la está viendo.
8: Salvo que sábado y domingo sí lo puedas utilizar al parque urbano, en vez de plaza, hacemos como un parque
0: en
8: comercial.
0: En el parque Tiro Federal lo que hay que hacer es una intervención inmediata, un censo real y concreto, uh-huh, de quienes verdaderamente tienen esa salida laboral para subsistir, porque hay verdaderas sucursales de otros grandes comercios en el Parque Tiro Federal. Uno ve vendiendo hasta electrodomésticos ahí. No estoy de acuerdo con que se meta a todos en la misma bolsa y se generalice, pero aquel que compra la ropita durante la semana o agarró un peso de otro lado, que es albañil o es electricista o es carpintero o corta pasto, compra un par de media, un par de prendas de vestir y va y la vende ahí. Contra ese no, contra ese vendedor no, contra ese, sobreviviente no. Busquemos la forma, busquen la forma ustedes de que dentro del Parque Tiro Federal, que debe ser reacondicionado, no funciona nada en el Parque Tiro Federal, no hay baños, la electricidad es un desastre, está todo hecho, está todo destruido porque son todo conexiones subterráneas, se inunda cuando llueve. Hay que hacer una recuperación total del Parque de Tiro Federal, y desde ahí, así como se hace en el Parque de la Democracia, los fines de semana, darle su lugar a los que también podrían convertirse, no en manteros ni, o vendedores ambulantes, mal dicho, en emprendedores. Tal cual. Y darles esa oportunidad, organizarlos socialmente. Y vos, que, a ver, vos, ¿qué estás vendiendo acá? Che, pero vos acá me estás vendiendo el electrodoméstico, vos acá. A ver, ¿y esto de dónde es? Mostrame la boleta. ¿De dónde sacaste esto? Pero al que tiene en abundancia, al que me trae 5 remeras, 2 jeans, bueno, hermano, déjale. Y si no te gusta que esté ahí, dale laburo. ¿Se entiende lo que quiero decir?
8: Se entiende.
0: Hay que ser justos, solidarios, pero justos. Y no hay que medir a todos con la misma vara. Pero si hay, lo dijo una de las propias dueñas o hermanas de la dueña de la verdulería Piceda, en el Parque Tiro Federal funciona una verdulería también, y nadie dice nada. Entonces, pero lo va a tener que resolver la justicia y el intendente con su funcionario, con los que saben dónde está. ¿Seguimos? Sí. ¿Tenemos un llamado al aire? Hola, buen día.
9: Buen día.
0: Sí, señora, ¿con quién hablamos? Sí,
9: con Mirela y Natalia Noemí.
0: Sí.
9: Soy de Colonia Elisa. Yo estoy padeciendo un problema de salud de mi hijo, José Romero. Tiene 4 años. Él tiene una cardiopatía congénita CIV, tiene retraso madurativo y fue diagnosticado con epilepsia. Y ahora tiene alto riesgo de parálisis cerebral. Y hoy me comunico con el pediátrico porque él viene convulsionando muy de seguido. Y a él solamente le dio una neuróloga cuando él tenía 6 meses y le mandó un anticonvulsivo. Pero ya los anticonvulsivos ya no le está funcionando. Y hoy llamo al pediátrico y le dice que están dando turnos de lo que están en la lista de espera del 2023.
0: Y yo ¿Quién le dijo eso? En el pediátrico debe haber una historia clínica de su bebé.
9: Sí, hay. Yo llamé, le dije, le comenté todo lo que él padece y me dice que no, que tengo que seguir esperando.
0: A ver, no, el mensaje que usted nos manda, mamá, señora Natalia Mereles, uh-huh. El mensaje que usted nos manda es el siguiente: pido ayuda urgente para conseguir atención neurológica para mi hijo de 4 años, quien tiene cardiopatía congénita, CIV corta, retraso madurativo, sí, y epilepsia, según relata, uh-huh, la mamá. Lleva más de 3 años esperando que lo atienda un neurólogo en el hospital. Usted me está diciendo, a ver, yo le pregunto, y sea honesta, ¿hace 3 años que no le atiende un neurólogo a su hijo?
9: Hace tres años. Que él está tomando un anticonvulsivo que ya no le está funcionando y ya me está convulsionando muy de seguido. Y con tantas convulsiones, él tiene mucho riesgo que le agarre una parálisis cerebral. Pero en el pediátrico me toman de pelotuda y me dicen que siga, que espere. Yo hace 7 meses entregué, por alto riesgo, un papel que me dieron un privilegio para que me atienda un neurólogo. Me dijeron que me iban a llamar a la semana. Sigo esperando la llamada y nunca me llaman.
0: Aguarda un momentito. Aguarden un momentito. A ver si nos atiende el doctor Hugo Ramos. ¿Cómo puede ser que hace 3 años no la atienda un neurólogo? ¿Hola?
10: Hola.
0: Hola, sí. Doctor, sí. Hugo Ramos, director del Hospital Avenido Castellano, Hospital Pediátrico de Resistencia. Gustavo Olivero lo saluda. Estamos en vivo. No sabía usted que lo iba a llamar. Yo lo llamé así, de improviso. ¿Nos puede atender un reclamo en vivo?
10: Sí,
0: bueno. Bueno, doctor Hugo Ramos, le va a hablar la señora Natalia Mereles. Natalia, dígale al director del hospital pediátrico lo que le está pasando.
9: Buen día. Yo le estaba llamando, doctor, porque hace 3 años estoy en la lista de espera con mi hijo, que padece una cardiopatía congénita CIV y tiene retraso madurativo. fue diagnosticado con epilepsia y ahora tiene alto riesgo de parálisis cerebral. Hace 3 años que estoy en una lista de espera para que me vea un neurólogo. Hace 7 meses presenté un papel que me dieron para que la atienda un neurólogo y me dijeron que me iban a llamar en la semana. Y hasta ahora no me llaman. Y él está sufriendo muchas convulsiones muy de seguida. Y en el hospital local hacen todo lo posible.
0: Espera un momentito, Natalia, espere. Sí, director.
11: Yo lo que necesito es nombre, apellido chiquito, y me voy a comunicar con la mamá.
0: Listo, ahí le pasamos todos los datos, doctor. Dale, muchas gracias, dale, muy amable.
11: Le pasamos mi número, no hay problema.
0: Le pasamos su número, listo. Gracias, doctor. Sí. Muy amable, bueno, muy amable, muy amable. Todo. Bueno, mamá, ahí le pasamos el número del director del hospital Abrilo Castelar, el hospital pediátrico, el doctor Hugo Ramos. Se comunica con él y nosotros, de nuestro lado, también le pasamos toda la información. ¿Está? Bueno, ahora va a tener trato directo con el director del hospital.
9: Bueno, muchísimas gracias.
0: No tiene por qué. Muchas gracias, Natalia, y que se mejore el bebé. ¿Está? Muchas gracias. Que tenga buenos días. Hagan lo que dije. Le pasan toda la información que nos mandó Natalia al director y el teléfono de la directora Natalia y el teléfono de Natalia al director. Ahí está. Bueno, acá dice, buenos días, señor Gustavo. Con todo respeto, usted hizo callar a Nico cuando usted hablaba y cuando estaba hablando Nico, usted lo interrumpió. Y sí, porque soy el mandamás acá. Y cuando yo hablo, se callan todos.
12: ¿Cierto eso?
0: Seguimos. ¡Habla, Alfredo!
12: Bueno, se solicitan 4 donadores de sangre de cualquier tipo y factor para Amalia Catalini en el Hemocentro San Fernando, Córdoba 135. La señora es viuda del profesor en Historia Víctor Romero de la Escuela Normal y Don Bosco y también veterano de Malvinas. Las donaciones son de lunes a viernes de 9 a 19 horas y sábado de 9 a 11 horas. Y también hay otro pedido de 4 donadores de sangre para Walter Ramos de cualquier tipo en el Hemocentro San Fernando de Córdoba 135.
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0: Respecto a la nueva causa que involucra al señor Mauro Andión como resultado de una denuncia realizada oportunamente por la actual presidente del Instituto de Tierras Fiscales, la señora Marilyn Canata, respecto, me dicen a mí, abriva Gustavo, a viviendas no construidas o construidas a la mitad en Tacopozo. En el día de la fecha se le imputó a Mauro Andión, a su hermana, a su exmujer y a otras personas supuesto lavado de activos. En esa audiencia de imputación, el doctor Carlos Amat pidió la detención de Mauricio Andión, a lo que la doctora Zunira Liemperger no hizo lugar. Pero según tenemos información, sí hizo lugar a la anotación en el registro para que no puedan transferir ninguno de los bienes muebles e inmuebles que tienen a su nombre. 56 propiedades tienen estas personas a su nombre. Información de último momento en Alerta Urbana. 12:19 minutos en la República Argentina.
8: Promulgaron lo que es cambios en el régimen de zona fría y extienden hasta el 2031 los subsidios al gas en regiones de bajas temperaturas. Es uno de los títulos que tienen que ver con diputados y senadores a nivel nacional.
12: Dale. ¿En las zonas cálidas no hay nada?
8: Por ahora nada.
12: Bueno, Argentina pidió al Tribunal del Mar impedir la explotación de hidrocarburos en del Reino Unido en Malvinas Norte. El gobierno presentó una solicitud. De esta manera, el gobierno argentino presentó ante el Tribunal Internacional del Derecho del Mar una solicitud de medidas provisionales para impedir la explotación de hidrocarburos en la parte del Reino Unido en la plataforma continental de la cuenca Malvinas Norte. La oficina del presidente informó que la presentación busca preservar los derechos soberanos argentinos sobre su plataforma continental y evitar que las actividades autorizadas de manera unilateral por el Reino Unido agraven la controversia reconocida por las Naciones Unidas.
0: Ahí está. Estamos en comunicación con la señora Cintia Prado. Ella reclama un pedido urgente de intervención municipal. Señora Prado, buenos días. Pardo. Señora Pardo. Pardo, buenos días. Gustavo Olivero la saluda.
13: Gracias, Gustavo. Gracias por la comunicación. Este reclamo al cual yo hoy estoy presentando es un reclamo que viene con más de 14 años ante el municipio. Es por la agencia 505 que está enfrente de mi local comercial.

0: agencia, una quiniela que no tiene un fin público, obviamente que está sobre una vereda, está una habilitación aprobada por este gobierno actual el 11/8/2025 y tiene la prórroga hasta el 30/4/2027. Nosotros le pedimos por favor al municipio que nos notifique si iban a retirar o no esa quiniela y no nos dan ninguna,
1: afecta,
0: ningún
1: Cintia,
0: tipo de información.
1: Con todo respeto se lo pregunto, ¿en qué los afecta a ustedes?
0: Bueno, es un local que genera vandalismo, si yo les mandé las fotos, la gente a la noche hace sus necesidades, me rompen los focos, está en el medio de una vereda, es un local comercial, no tiene un fin público. O sea, cualquiera puede poner un local comercial en el medio de una vereda.
1: A ver, yo interpreto que no cualquiera, sino que también capaz estoy totalmente equivocado, no quiero justificar a nadie, pero en esa quiniela seguramente trabaja una familia, subsiste una familia, e históricamente, de que yo tengo memoria, existe ese lugar ahí, y antes, como le digo, era una revistería.
0: Sí, yo entiendo que con ese local comercial subsiste una familia, y Resistencia está lleno de familias que subsisten con locales comerciales, sí, que están debidamente habilitados, ¿no es cierto?
1: Usted
0: ahora
1: dice
0: lo que
1: no
0: yo
1: es
0: pregunto
1: equitativo.
0: Es ¿por qué la verdulería no y la quiniela sí? O sea, ¿por qué esto sí puede estar sobre una vereda pública que tiene fin comercial y la verdulería no?
1: Bueno, pero mire, si se llega a sacar esa quiniela de ahí, a los que funcionan en la peatonal también tendrían que sacarlos.
0: ¿Cuáles son los negocios de mampostería que están
1: Hay kioscos, ¿eh? No, pero yo no voy a la... Usted lo que cuestiona, se lo digo con todo respeto, usted lo que cuestiona es la forma de la construcción.
0: Sí, es un negocio de mampostería sobre una vereda. Es el único negocio de mampostería sobre toda la localidad de Resistencia que está así. O sea, es una vereda pública.
1: Sí. ¿Tiene una extensión de habilitación hasta cuándo, nos dijo Cintia?
0: Hasta el 30/4/2027, yo le pedí por favor a la municipalidad que nos notifique si ellos iban a retirar esa quiniela o yo presentaría un amparo solicitando de que se hagan las cosas como se tienen que hacer.
1: Sí. ¿Usted tiene un negocio ahí también?
0: Mi negocio está atrás de la quiniela, es una ortopedia.
1: Ahí está. Bueno, ¿qué le dijeron? ¿Ya le respondieron de la municipalidad?
0: Que le cuento,
1: Cintia,
0: algo. La gente cuando va, es una ortopedia, va gente con discapacidad. Cada vez que tiene que ingresar, el ingreso se le hace incómodo. La gente hace sus necesidades, rompen los focos, pintan la quiniela.
1: Sí.
0: Yo le mandé las fotos,
1: sí,
0: está toda pintada.
1: No, sí, está
0: todo
1: pintada. Cintia, vamos a hacer una cosa.
0: Una
1: cosa que usted nos diga, una cosa que nos escuche la gente. Le propongo algo. Ahora no, mañana a la mañana lo mostramos en vivo y en directo. ¿Quiere?
0: Yo no tengo ningún problema, sí, claro.
1: Mañana va al móvil y ahí volvemos a reiterar esta noticia y averiguamos mientras tanto qué es lo que está pasando en el municipio, ¿sí?
0: Sí, nosotros hemos presentado notas en reiteradas oportunidades pidiendo explicación y cómo íbamos a ordenar ese sector, porque mi intención tampoco es perjudicar a ningún comerciante y a ninguna familia. Mi intención es que todos podamos convivir.
1: Muchas gracias, mañana vamos y lo mostramos en vivo. Muchas gracias, Cintia.
0: Gracias.
1: Hasta luego,
0: no,
1: señora.
0: Por favor, hasta luego.
1: Que tenga buenos días. 12:25 minutos en la República Argentina. 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
1: Respecto a la causa por lavado de activos que se le imputa a Mauro Andión, a su hermana, a su expareja y a otras personas involucradas en este hecho como resultado de los allanamientos en Pampa del Infierno, el fiscal de esa Espeña, el doctor Carlos Amat, le solicitó autorización a la juez de garantía, Zulina Nirenberger, para allanar el nuevo Banco del Chaco en Pampa del Infierno y abrir una caja de seguridad a nombre de Mauro Andión. Ampliaremos 12:25 minutos en la República Argentina.
3: Bueno, hay muchos comentarios en YouTube, la gente para comentar se tiene que suscribir y estábamos hablando hoy de cuánto estaba el precio del litro de leche. Tenés varios precios al respecto de ello. Por ejemplo,
1: leche.
3: Sí.
1: Yo también tomo leche. ¿Entiendo?
3: Muy bien. ¿Entera o descremada?
1: ¿Viste el botellón ese rojo?
3: ¿La de botella?
1: La botella plástica.
3: Sí, sí, sí.
1: ¿Esa?
3: Sí.
1: ¿Sí?
3: Ok.
1: Sí.
3: Muy bien.
1: ¿Vos sos de tomar mucha leche?
3: No, apenas pues me agarra mucha acidez.
1: Ah.
3: Sí, es como que está haciendo que soy intolerante a la lactosa. Me tengo que hacer el estudio, pero me cae mal.
1: ¿Y tu mujer?
3: ¿Qué? ¿Toma?
1: ¿Toma la leche?
3: Depende.
1: Ah. Bueno, a la familia, te digo yo. Pregúntame a mí lo que vos quieras. No hay ningún problema. Mi hijo, Álvaro, le gusta la leche.
3: Mira.

0: Él toma la leche.
1: Leche, mucha leche.
0: Sí, exactamente, él toma la leche de la heladera.
2: Me gusta más la de sachet, por ejemplo. Sí,
0: a él le gustaba la lecherita, le compraba a la mamá en la cajita. Él toma la leche del pico. Álvaro toma la leche del pico.
1: Leche, mucha leche.
0: Sí,
1: mucha.
0: Sí. ¿A vos te gusta la leche, Alfredo?
2: Sí, señor. ¿Usted toma leche todavía? No, no.
0: Viejo lechero.
3: ¿Qué te parece?
2: Bueno, Pichuki dice, el precio de un litro de leche en Resistencia Chaco varía aproximadamente de 1.199 a 3.000 pesos.
3: Depende de la calidad, la marca, todo eso.
2: Claro.
4: No, ahorita no tengo leche.
2: Cuando el dólar estaba a 1.000 pesos el kilo de pulpa...
3: Ese es un buen análisis, ese
2: redonda,
3: mensaje.
2: Redonda, $3, dice Sandra. Hoy el dólar a 1.500, la pulpa redonda está a $13. Sacá las conclusiones, estamos pagando precio de exportación.
0: Yo anoche me compré dos costeletas sí, medianas. No voy a decir, porque pague la publicidad si quiere. La verdad que me compré dos costeletas grandes y una cajita de 6 huevos. Sí, porque a mí me gusta la carne con huevos.
3: ¿Está bien?
0: Sí. Le pongo
3: dos huevos fritos.
2: ¿El chorizo?
0: Le pongo picante, me gusta. Picante. Colorado.
2: ¿Probaste el...?
0: La morcilla también me gusta mucho.
2: ¿Pero probaste el chorizo de cerdo? ¿Eh? Hay chorizo de...
0: Hay chorizo de los
2: huevos. En el Pete, hay una carnicería que vende relleno.
0: Sí. ¿Cómo relleno?
2: Viene con queso, viene con un par de cositas.
0: Ah,
2: todas.
0: No,
2: chorizo.
3: ¿Chorizo también?
2: Sí. ¿En serio?
0: Sí.
2: Tienen que probar.
3: ¿Viste que puedo buscar que te acabo de recortar? Escucha lo que le dice la producción.
2: Y la cingüense se va a... Preguntale a tu hermana, Walter. Barisco está en un torneo.
0: Mierda, viniste re tarde. Barisco ya volvió del torneo, Barisco. Re tarde, vos con el... Ni pachismoso. Seguimos con
2: el... Después otro comentario, la leche en el barrio 2.000 a 2.500, el azúcar, este dato me llamó mucho, entonces es medio caro, decía Alfredo, sí, el tema del azúcar.
3: Caro, yo entré en la página de un...
2: No, pará.
3: De compro. Sí,
2: acá te dice, Ricardo, leche en el barrio, a 2.000 a 2.500, sí, perdón. Tengo
0: un flyer con precios, miren estos precios y a ver si son, ahí está, mira.
2: El azúcar 1.800,
0: Sí, por ahí tenés, por ejemplo, dos costeletas, el kilo sería, ¿qué sería eso? Ternera. ¿Ternera y qué dice?
2: Acá dice, osobuco. Acá, ternera, osobuco, doble carne por kilo, 9.895 pesos.
0: Ahí está. A ver, los chorizos, ¿cómo te gustan a vos? Mira.
2: Sí, mira.
0: Chorizo tipo...
2: Los chorizos son los chorizos chiquitos.
0: 5.975.
2: Está bueno. Hoy
0: después de ternera, falda,
2: la faldita, a 11.000. Sí. Si no tiene mucha grasa, zafa.
0: Sí, tenemos el lugar de dónde está esto, pero nosotros le vamos a hacer publicidad gratis.
2: Está muy bien. El carré de cerdo...
0: Sí.
2: 7.800.
0: Vayan comparando con lo de su barrio. ¿Está el mismo precio en la despensa del barrio, el supermercadito del barrio, que
2: los supermercados? Yo creo que en el barrio te cobran un poquitito más, un poco más caro.
0: Sí. ¿Conviene ir a comprar a los grandes?
2: Y en teoría te conviene, pero esto es un traslado, tenés que ir.
0: Y te pones a poner a prueba la cota, comprar en la despensa del barrio, nomás y listo. Y ¿para qué vas a ir a los grandes supermercados? Salvo que anuncien en Alerta Urbana. Claro.
3: Depende también de la cantidad que uno compre.
2: Claro.
0: Claro, la gente hoy... A ver, encuesta al aire.
2: Dale.
0: 30 minutos de encuesta. ¿La gente hoy compra para el día a día o para el mes? No, mira, el día a día, 15 días, por quincena o por mes. ¿Está? La compra... la compra de mercadería la haces por día, por quincena o por mes. Ahí está. Vamos a ver la encuesta.
2: Bueno, te sigo diciendo los precios. Decía por acá... Ricardo, leche en el barrio de 2.000 a 2.500, el azúcar por kilo 1.800 y la yerba 4.500 pesos.
0: Ahí está. Bueno, los precios varían, pero no varían tantos, ¿eh? No hay grandes diferencias.
2: No, porque ahora si te pones a mirar, por ejemplo, aplicación, tener un precio te sale más caro después que lo envío a tu casa.
0: Comenten en el streaming, ¿los precios se estabilizaron o se van disparando de a centavos? ¿Aumentan de a centavos, de a pesos?
2: Yo creo que el aumento te aplican cuando aumenta el combustible.
0: ¿Cómo querés la encuesta? ¿Me mandaste? Y sí, mandá la encuesta. ¿Cómo compras tu mercadería? ¿Por día, por quincena o por mes?
2: Fíjate, acá nos dice en un lugar, Griselda, sí. No voy a mencionar el lugar.
0: Mencionen los lugares, leche, mencionen, dale, dale, díganlo. Basta que no sean los grandes supermercados.
2: Para mí que es una fiambrería grande. Pero bueno, es una fiambrería, dice el gringo.
0: ¿Una qué?
2: Fiambrería del gringo.
0: ¿Y dónde está ubicada?
2: No sé. Dice en Saavedra y Hernández.
0: Le debe dar laburo fiambrería el gringo a muchas personas. Así que
2: bueno, dale. Griselda dice por acá en Saavedra y Hernández. En fiambrería del gringo, la leche entera. No, perdón, la leche tetra a 1.800 pesos.
0: Ahí está, la leche en cajita.
2: Sí.
0: Está. Bueno. Sin hueso, dicen acá. No sé, no, ese es para Nico, ese es para vos. Nico.
3: Walter Mier dice: no puedo planear lo que voy a comer ayer, voy a planear a 15 días.
0: Bueno, pero ese es tu problema.
2: ¿Cómo hace cada uno su, sí, su semana?
0: Sí, claro. Hacemos una gran compra en mayorista para unos 3 o 4 meses, pagando en 4 cuotas sin intereses, y es una gran diferencia, dice José.
2: José, pero ¿cuánto va a haber una compra grande? ¿De cuánto estamos hablando? Pará.
0: ¿Y cómo está integrada la familia? Claro. Si hay adultos, si hay mayores, si hay chicos, porque los consumos son totalmente distintos. Los mayores generalmente tienen problemas de salud. No pueden consumir lo mismo que consumían hace 10 años. ¿Está? Dale.
2: Fíjate, Sandra, qué buen tips. Dice, la comida no perecedera para todo el mes con tarjeta e influye el recargo de porcentaje. Lo demás, día a día.
0: Sí, están buscando algo ahí. Mandé un mensaje recién, Mónica. Mandé un mensaje, están buscando algo que está ahí en mi vehículo. Vamos, estén atentos.
2: Dice Alexia.
0: Ahí afuera está la persona.
2: Alexia dice, en mi barrio está al mismo precio que el Kutcher y la marca es conocida. La que te venden al mayorista ya al mismo precio. Es otro de los comentarios con respecto de cómo vos que estás del otro lado haces tu comercio o tu día a día de manera económica. La pregunta que estamos haciendo en la encuesta el día de hoy es si la compra de mercadería la haces por día, por quincena o por mes. Ahí en YouTube puedes votar o también nos puedes dejar tu mensaje en el 3624-100411. Por ahora la encuesta tiene 42 votos. Va ganando la opción de por día con un 40% de votos, 41% de votos, por quincena 25%, por mes un 34%, es como va en este momento la encuesta.
0: Bueno, repetimos entonces, por día un 41%, por quincena un 23% y por mes un 34%. Ahí está, ¿eh? ¿Cuántos votos? 47, en 2 minutos, vamos.
2: Después otro comentario, las compras se hacen por descuentos que tienen las tarjetas o aplicaciones en la semana. Eso también es lo que busca la gente, descuento para jubiladas, descuento contra la tarjeta, los martes, los jueves. Después tener el tabú de que no conviene comprar fin de semana porque es mucho más caro. De viernes a domingo mucho más caro los productos. Siempre conviene entre lunes, martes en adelante. No sé si es verdad, lo mismo que para las carnicerías, no sé usted que sabe tanto en ese tema, ¿es verdad o es chamullo?
3: No sé, el tema de la carnicería, la verdad es que desconozco si aumenta sobre el fin de semana. Yo creo que por ahí
2: o la calidad, sobre todo
3: la falta de venta, buscan las ofertas como para que vos puedas armar tu canasta, es lo que puedo observar, digamos. Y hay que buscarle la diversidad. Hoy por hoy ya no es solo la columna vertebral, la carne vacuna, sino también la de cerdo, pollo.
0: Tenemos una información de último momento respecto a la desaparición de una persona. A ver.
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0: 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La policía de la provincia del Chaco pedía dar con el paradero del señor Urbieta San Martín, Juan Pablo Urbieta San Martín. Conmigo, en este momento, se estaba comunicando el hermano. Y lamentablemente lo hallaron y tomó la peor decisión. Información de último momento de Alerta Urbana. El señor Juan Pablo Urbieta San Martín, conforme nos dice su hermano, fue hallado sin vida. Su hermano es Maximiliano San Martín. Seguimos con la información, lamentablemente, ¿eh?
2: Muy bien, más comentarios en YouTube, dice por acá, Hugo, buen día, acá en Barranqueras, 9 de julio y Tatané, lo de Dani, el mayorista, está 1.000 pesos el azúcar, comprando por 3 unidades.
0: Bueno, sigan, chicos.
2: Vareiro, pará, se me perdió acá, Patricia, dice, yo hago por mes, Gustavo, en los supermercados cerca del barrio 9 de julio y calle 11, algunas cosas barato, pero otras no. La diferencia en el Kutcher es más barato, yo compro en efectivo, va por ahí el dato también. Lucas, 150.000 pesos en un mayorista, fideo, arroz, higiene. y carne congelada, en el barrio compro solo verduras.
3: Claro, uno va girando, digamos, todos los consumos, ¿no? ¿Y usted cómo compra, Nicolás?
2: Yo como compro, depende, sobre el día.
3: Ah, ahora, por el día.
2: Sí, sí, sí. Vamos el día de verdura.
3: Nosotros más o menos hacemos un cálculo de 10 días, por ahí.
2: No, vamos por el día. El tema es, por ejemplo, ¿qué vamos a comer? Esa es la pregunta de todos los días. ¿Qué vamos a comer?
3: Ese es el martillo. Sí, y viste, está a lo mejor almorzando. Decís, ¿mañana qué vamos a comer?
2: Claro. Bueno, eso es verdad. Che, terminemos de comer hoy, vivámoslo hoy, vemos mañana. Pero bueno, antes sí teníamos eso de armar la lista una vez por semana, qué comprar. Ahora ya preferimos el día a día.
3: Bien.
2: Mira, Sandra dice por acá, hay carnes baratas, Sandra, en muchos lugares, pero mis dientes a mi edad ya no pueden luchar en el comedor.
0: No sé cómo andan los dientes de Sandra, pero la lengua la tiene re lagra.
3: no tiene diente que lo lastime, pues entonces la lengua la tiene fácil.
0: Acá dice César, dice, en Chango Más, comprando un mapre de huevo de 30, te quedan 213 pesos por cada huevo.
3: Yo no conozco un maple que no sea de 30, decirle a César, mi amigo.
2: No, pero el cálculo está haciendo por huevo. Tenés que hacer el cálculo por huevo.
3: Pero dice un maple de 30. El maple yo conozco que tiene dos docenas y media, que son 30. Es un chiste, che, para César.
0: Pero pero 30 huevos tiene el maple.
3: Claro. ¿Sí?
2: Mira lo que dice José. Termina.
0: ¿Te confundiste?
3: No me confundí.
0: ¿Tiene 30 huevos?
3: Yo no conozco otro maple que tenga más de 30 huevos, dije.
0: Ah, no. Ah, está.
3: Era una cargada para
0: Bueno, 213 pesos está cada huevo en Chango Más.
2: Ok. José, que nos decía cómo compraba, nos responde. Eres una familia tipo 2. Familia tipo 2 adultos, 2 adolescentes. Y gasta un promedio de 900.000 pesos.
0: ¿Vos sabés qué se entiende por familia tipo?
2: Sí.
0: ¿Cuántas personas son?
2: Y serían 4.
0: Ah, porque dijiste familia tipo 2, dijiste.
2: No, después me retracté y dije familia tipo.
0: Bueno, tu
2: dos
0: familia
2: adultos,
0: sería tipo si... O sea, habría familias que serían tipos si los hijos serían de él.
3: No, Pedro. Pedro Juan, voy a salir en defensa.
2: ¿Qué pasó con Pedro Juan?
3: A Nico le cocina la suegra, que deje de mentir, dice Pedro Juan. No, mentira.
0: La mamá le sigue
3: cocinando. La mamá es la que le cocina.
0: La mamá le trae todos los días, parece que va a la escuela porque la mamá es directora también de jubilada. Le trae todos los días
3: y le va a buscar. Y baja y le deja la puerta. Baja y le deja la puerta, lo acompaña hasta la puerta.
0: Sí. ¿Y cómo está? ¿Cómo es la más chiquita?
2: Ludovica está bien, por suerte, esta semana. La otra estaba, hasta la semana pasada estuvo complicada. Esta semana.
0: Problemas respiratorios.
2: Respiratorio, lo ocupamos. Casi se la internó la semana pasada, pero por suerte está todo bien. Y gracias a la gente del hospital que la atendieron súper bien.
0: En mercaderías en Chango Más y La Española, mismos precios.
2: Ok. Patricia dice por acá, en el Super Kutcher gasté 125.000 pesos y traje muchas cosas. Y en el barrio, el mismo gasto y muy poco pude traer. Por ejemplo, el jabón en polvo de 3 kilos. En el supermercado estaba 6.000 pesos y en el barrio 8.700 pesos. Y así muchas cosas.
0: No, menos mal que yo no leí, porque yo iba a leer para el otro lado.
3: ¿Por qué?
0: No, yo iba a leer que Patricia Kane dice... No, lo digo. No, iba a leer otra. Cualquier cosa estaba por leer.
2: Okay,
0: pero dale, seguí.
2: Acá el mensaje me quedó tildado de Sandra Álvarez. Dice que... dice el cacahuate... Y se las abusaba que agarra una curriadera.
0: Cacahuate. A ver, ¿a qué fruta le dicen cacahuate?
2: No sé.
0: ¿No sabe vos?
2: No sé. Bueno, no sé, perdóname.
0: ¿Vos sabés, Alfredo, cuál es el cacahuate?
2: Tampoco sabe.
0: Está bugleando.
2: No, decís que no. Se vale no saber. El cacahuate no es la que cae del árbol.
3: ¿El maní?
2: El cacahuate. Sí. Cacahuate. ¿Sabes con cuál me estaba confundiendo yo? Con el guacamole.
3: Yo estoy teniendo la
2: con el que hace la palta.
3: La duda estoy teniendo. ¿Ese? Claro que no.
2: Por eso te quedé mirando.
0: No, y es la palta. El cacahuate.
2: El cacahuate
0: es
2: la palta. Ah, viste, no estaba tan errado.
3: No es el maní. ¿Por qué me dice acá cacahuate? Maní me dice.
2: Yo te digo el aguacate. No, pará. El guacamole. ¿Con qué hace guacamole?
3: Guacamole.
6: Con el aguacate.
2: Con la palta. Listo, sí. Con la palta.
0: No, dice acá Patricia, casi caí en la volteada. No, yo estaba por leer mal tu mensaje y estaba por decir 3 polvos a 6.000.
2: No,
0: pero
2: no.
0: Es jabón en polvo.
3: Claro.
0: No, no, discúlpenme. No guardo nada, discúlpenme.
3: Aguacate.
0: Era jabón en polvo.
3: Aguacate, la expansión de aguacate es justamente la palta. Aguacate.
0: ¿El aguacate?
3: Sí.
0: ¿Y el cacahuate es el maní?
3: Es el maní.
0: Bueno.
2: Otro comentario acá, Juliana dice: hola, buen día. Mi marido es el único que tiene el sostén de la familia 4.
3: Ay, mi pobre marido.
2: Nos reconviene comprar por mes. Gastamos 300.000 en alimentos, lácteos, verduras,

0: carne, pollo y limpieza en kutcher, dice por acá. 300 mil pesos en mercadería.
1: Acá dice, no, pues güey, el aguacate es la palta de cacahuate, dice el maní. Y bueno, ahí está, sí lo dijo Alfredo Jiménez.
2: Y nos estamos yendo al pasto, dice. No se ve muy bien, la verdad es que ya estamos hablando al pedo.
1: No, pero la Patricia Kane que iba dirigida no se enojó, así que eso es lo más importante. No, no, porque yo leo así, digo, ¿qué está diciendo esta mujer? Digo yo, y después leí bien. Bueno, ¿está? Porque lo leo así, yo la computadora la tengo acá hacia el costadito igual. Con eso no me justifico ni me quiero, pero digo lo que quise decir. Lo que tenía pensado decir. No hay que quedarse con nada.
0: No puede.
1: No hay que quedarse con nada atragantado.
2: Pobre Patricia.
1: ¿Está? Si tiene algo que decir, escupilo, decía la gran China Zorrilla. ¿Cómo es? ¿En la carroza? ¿Cómo es? Sí. No me acuerdo. Bueno, son
2: esperando la carroza.
1: 12:42 en la República Argentina. Sí.
0: La encuesta hasta el momento, 89 votos. La pregunta es: ¿la compra de mercadería, la CES, por día lleva la opción del 48% en votos, por quincena un 18% y por mes un 34%.
1: Bueno, información de último momento respecto a la desaparición de Juan Pablo Urbieta San Martín. Información oficial de la policía de la provincia. Llámelo al general Romero a ver si nos puede dar él la información directamente. Está viajando, pero a ver, llámelo al jefe de policía, pero lo adelantamos nosotros, dale.
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1: Conforme informe del Sistema Provincial de Búsqueda de Personas Desaparecidas y o Extraviadas, con fecha hoy, a modo de adelanto, la Policía de la Provincia del Chaco informa, en el marco del protocolo de búsqueda de personas activo, personal de dicha división tomó conocimiento a través de familiares de que el ciudadano Urbieta San Martín Juan Pablo, de 40 años, desaparecido, fue hallado por sus familiares en la parte posterior de su domicilio, sin signos vitales, suspendido de un tirante. Se dio intervención a las autoridades judiciales y policiales de la ciudad de Resistencia. Lamentablemente tomó la peor decisión este ciudadano. Información exclusiva de Alerta Urbana. Seguimos.
2: Bien, te vamos contando lo que pasó. Hubieron declaraciones del gobernador de Corrientes. El gobernador de Corrientes, Juan Pablo Valdés, brindó definiciones clave sobre la agenda política, económica y de infraestructura de su administración. Durante sus declaraciones, el mandatario ratificó que desde noviembre regirán las tarifas energéticas diferenciadas para zonas cálidas. Reiteró la postura de la provincia para eliminar las elecciones primarias obligatorias y anunció un recorrido urgente por los municipios afectados por la crecida del río Paraná.
1: ¿Qué diferencia hay entre la decisión de Juan Pablo Valdés con Leandro Cero respecto a las elecciones? ¿Se va a llevar adelante de la misma manera que en Chaco?
0: Corrientes llegó siempre distinta, ¿eh?
2: No, ellos eliminan las primarias, las PASO.
0: No hay PASO.
1: Igual que Chaco.
0: Claro. Sí. Pero siempre Corrientes votó distinto.
1: Bueno, y al igual que el gobierno nacional. No querías PASO.
0: No.
1: ¿Va a ser finalmente Axel Kicillof el candidato natural de...?
0: Depende, algunos dicen que sí, otros dicen que no.
1: A mí lo que me dijeron es que Axel Kicillof está muy enojado con Capitanich. No lo puede ni ver.
0: Mira.
1: Porque dice que le mintió Coqui a... ¿Cómo? No, de ninguna manera.
0: Que el Coqui le mintió ¡ay, que se me entró! ¿Al Axel?
1: Parece que sí, no sabemos. Bueno, ¿y sabes quién más termina siendo candidato a presidente?
0: ¿Quién?
1: Coqui. Vamos, un llamado al aire. Hola, buen día. Vamos, quilombo. Hola, buen día. Hola. Hola.
4: ¿Hola?
1: Sí. Buen día, señor.
4: ¿Cómo le va?
1: Muy bien.
4: ¿Cómo le va?
1: ¿Con quién hablamos?
4: Con Eduardo.
1: Eduardo, ¿y su apellido?
4: Le quiero hacer cortita. Tengo un derecho para ocultar mi identidad de acuerdo a mi pedido, nada más. Con todo respeto, señores.
1: Espere un momentito. Espere.
4: A ver.
1: ¿Usted va a hacer un pedido, una acusación, una denuncia? ¿Qué va a hacer?
4: No, simplemente una inquietud de qué pasó que el señor J1, el jefe de policía, hace unos meses atrás dijo que todos los trámites que hay que hacer del tema de las armas se hacía todo en jefatura. Ahí está el Renar. Y resulta, yo quiero saber nada más por qué suspendieron todos los trámites que hay que hacer ahora en Corrientes. ¿Cierto? Un trámite nacional que corresponde.
1: Porque así lo determinó el ANMAC, Eduardo.
4: Ah, el ANMAC.
1: Sí, es una decisión del ANMAC, no es una decisión de la Policía del Chaco.
4: Claro, eso, yo quería que le pregunte al jefe. ¿Vos fuiste a mi...

0: instructor de tiro.
1: Ah, bueno.
0: Ahí nomás.
1: Bueno, listo, ¿sí? Gracias. Chau,
0: soy
1: chau.
0: el director del Estado General de Logística.
1: Ah, bueno. Bueno, le preguntamos qué fue la policía. Pero yo creo, Eduardo, vaya y pregunte, porque yo creo que ¿cuándo fue la última vez que usted fue a hacer ese trámite y le dijeron que tiene que ir a Corrientes?
0: Y hace una semana más o menos.
1: Bueno, listo, lo averiguamos. Y lo
0: Y yo
1: publicamos
0: tenía
1: también.
0: una inquietud nada más, porque
1: Sí.
0: ¿qué
1: No, no,
0: hago,
1: no, pero son
0: hermano?
1: decisiones a nivel nacional,
0: Gustavo.
1: Eduardo.
0: Entonces, yo tengo fotos y filmaciones que fuiste mi instructor.
1: Ah, bueno, muchas gracias. Muy amable, muy amable.
0: Es una dirección general que se maneja muchísimas cosas ahí.
1: Bueno.
0: ¿Ah? Fuerte abrazo, saludo a todo el equipo y fuerte
1: Bueno.
0: abrazo para vos.
1: Muchas gracias, señor.
0: Estamos contando después. Después
1: Listo,
0: hablamos.
1: listo, listo. Chau,
0: Dale,
1: chau. Hasta
0: Gustavo.
1: luego.
0: Gracias.
1: Doce
0: Chao,
1: cuarenta y
0: chao.
1: siete. Hasta luego,
0: Feliz
1: señor.
0: tarde.
1: 12:47 minutos en la.
2: Bueno, otro de los temas del día tiene que ver con la decisión del gobierno nacional, donde el gobierno argentino presentó ante el Tribunal Internacional del Derecho del Mar una solicitud de medidas provisionales para impedir lo que es la explotación de hidrocarburos por parte del Reino Unido en la plataforma continental de la cuenca Malvinas Norte. Así que va por acá el dato de lo que informó
1: Sí.
2: hoy temprano la oficina del
1: ¿Cómo está la
2: presidente.
1: encuesta? ¿Cómo está la
2: La
1: encuesta?
2: encuesta, 97 votos hasta el momento. La compra de mercaderías, la ACES, 46% por día, 35% por mes, 19% por quincena.
1: Ahí está, Alfredo, una más.
3: Bueno, muy bien, te vamos contando entonces lo que tiene que ver
1: ¿Con
3: justamente
1: qué?
3: con. ¡Ah, pero
1: Mira,
3: para que no te
1: nos vamos contando
3: dormido!
1: justamente qué es lo que día.
3: No,
1: Dale,
3: no, el proyecto Costa Norte, Costa
1: computadora,
3: Norte
1: que
3: Cine. No, no, porque me acaban de mandar algo por una foto que
1: Sí.
3: salió publicada en Alerta y estaba
1: Sí.
3: contestando justamente el mensaje y
1: Sí.
3: después te iba a dar a vos. El proyecto Costa Norte significa progreso para Resistencia, afirmó Aradas. El presidente del Consejo Municipal defendió el desarrollo inmobiliario privado y destacó la importancia de atraer inversiones a la capital chaqueña. De esta manera, Aradas se refirió al debate generado en la audiencia pública convocada por el Ejecutivo Municipal en torno al proyecto Costa Norte, que contempla un desarrollo inmobiliario y la ampliación de la costanera sobre la ribera del Río Negro. Y aclararle a la audiencia que Gustavo se dio cuenta que yo estaba algo estaba contestando, algo estaba viendo, porque pensó que era de índole
1: Que no te
3: personal,
1: sorprenda mi paro.
3: por eso me mandó el chuzazo para agarrarme, y justo yo le estaba aflojando la cincha a mi
1: Mira, yo tuve
3: caballo.
1: muy buenos instructores. El instructor va caminando por la plaza de armas, ¿viste? Y están todos atentos los que están a la vista.
2: Claro.
1: Pero el instructor tiene vista periférica y va caminando así y dice así,
3: Claro.
1: mira. Bulatovich, ¿qué está haciendo? ¿Por qué se mueve? Y vos capaz ni te moviste, pero te agarró un
3: No, no entendí nada, ¿viste? Sí,
1: cagazo.
3: sí.
1: Cerramos la encuesta.
2: Muy bien,
1: Cerramos
2: la
1: la
2: encuesta
1: encuesta.
2: hasta el momento
1: Dale.
2: queda con 103 votos.
1: ¿Cuál era la consigna?
2: La consigna es: la compra de mercadería la haces por día, por mes o por quincena.
1: Sí.
2: De 103 votos,
1: Sí.
2: un 49% votó la opción por día.
1: Sí.
2: Por el 34% la gente votó que hace la compra por mes. Y un 17% de estos 103 votos dice que hace la compra por quincena.
1: Ahí está. Señores, esto ha sido todo por hoy. Nos vemos mañana. Chau. Gracias.
4: Pero sobre todo, soy.
5: ¡Cálmate! ¡Tranquilízate!
4: ¡Soy!
5: ¡Epa!

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0: Muy buen mediodía a los que están escuchando 101.3 FM Gualamba y en especial a aquellos que se van a quedar a acompañarnos porque estamos comenzando La Voz de los Intendentes, la continuación de un legado. Como siempre, de lunes a viernes, a esta hora de la jornada, venimos para compartir toda la información de lo que ocurre en el interior de nuestra querida provincia del Chaco. Hoy arrancando la semana. Para aquellos que hemos tenido un fin de semana largo, comenzamos con todas las pilas renovadas. Ojalá que a ustedes también les haya ido muy bien y comiencen con toda la energía esta nueva semana de este mes de octubre. Hoy un día muy particular, martes 13, primavera 2026, y les decía, para algunos es especial, sobre todo aquellas personas que se llevan bien o no tanto con la superstición, ¿no? Este martes 13 que algunos le temen y otros lo reciben con muy buen ánimo porque significa un día de suerte. Cada uno con sus creencias. Pero lo que sí es que todo depende de uno lo que vaya sucediendo. Hoy queremos empezar saludando a los psicólogos, porque hoy es su día para reconocer la labor de los profesionales de la psicología, la contribución que hacen al bienestar de las personas y de toda la sociedad. Así que psicólogos, psicólogas, que tengan un muy lindo día y felicidades por la profesión que llevan adelante y que a veces tanto, tanto ayudan a aquellas personas que lo necesitan. Nosotros hoy empezamos el día con lloviznas que aún a esta hora se mantienen. Así que muchos se preguntan, ¿dónde está la primavera? La temperatura en estos momentos es de 19 grados. Llovizna por momentos en la ciudad de Resistencia y alrededores. Así ya estuvo toda la mañana, sin sol hoy, con un cielo cubierto, con una visibilidad que se reduce en los momentos de lloviznas, así que mucha precaución en el momento de la conducción. Y el Servicio Meteorológico Nacional, que nos indica para la tarde y noche, cielo nublado. Para mañana viernes, usted espera el sol. Para mañana miércoles, en realidad, yo ya estoy acelerada, ya quiero llegar al fin de la semana. Para mañana miércoles se espera 16 grados de temperatura mínima y 23 de máxima. Pero en la mañana lloviznas, en la tarde chaparrones y en la noche tiempo mejorando con cielo mayormente nublado. Algo de sol para aquellos que lo extrañan, recién puede ser el día jueves. Pero como siempre, hacemos la salvedad de que este pronóstico extendido va actualizándose cada 12 horas. Así que puede ser que el sol llegue horas antes. Lo que sí llega es la información, las noticias de lo que ha dejado este fin de semana largo en el interior de nuestra provincia, como así también en la ciudad de Resistencia. Un fin de semana con tiempo inestable que determinó que se tomen algunas decisiones que se relacionan con la llegada del fenómeno climatológico El Niño. Y nosotros le vamos a estar contando cuáles son esas decisiones. Vamos a sumar todo este material informativo que difundimos en nuestro programa también a las redes sociales, que siempre les sugerimos que nos encuentren allí, tanto en la fanpage La Voz de los Intendentes, como en el canal de YouTube La Voz de los Intendentes Santos y el diario digital www.lavozdelosintendentes.com.ar. Programa presentado, esperamos su compañía y este equipo que ya está presto a acompañarlos. Federico De Naro está en la parte técnica y en la musicalización, eligiendo esos lindos chamamecitos que vamos a escuchar. En las redes sociales recién mencionadas, realizan su tarea Gladys y Gonzalo, recorriendo nuestro mapa chaqueño, nuestro conductor, productor y director, Paulino Daniel Argüello, acercándonos cada jornada notas y entrevistas exclusivas. Karina Pérez, para saludarlos, darles la bienvenida e invitarlos a que se queden en La Voz de los Intendentes, la continuación de un legado. 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Aquí, en el aire de la 101.3 FM Gualamba, desde la ciudad de Resistencia, desde donde compartimos toda la información de la actualidad de cada punto chaqueño y de lo que va aconteciendo aquí en la ciudad de Resistencia. Lo reflejamos en este programa, como así también en las redes sociales, fanpage, canal de YouTube y el diario digital. Estamos saliendo de un fin de semana que tuvo una toma de decisión muy importante y se relaciona con la llegada del fenómeno El Niño a nuestra provincia. Y entonces, debido a las condiciones climáticas, el Comité Provincial de Emergencia declaró el alerta naranja y se refuerzan las acciones de prevención. Es para toda la provincia y a través de este alerta se mantiene un seguimiento permanente de las condiciones meteorológicas y la evolución de los ríos. Eso es lo que se ha decidido en las últimas horas, luego de coordinación de nuevas acciones junto a organismos que integran este comité. El objetivo es fortalecer la prevención y la capacidad de respuesta ante posibles contingencias. Chaco está entonces con un alerta naranja y mientras dure, las autoridades provinciales van a continuar monitoreando los pronósticos meteorológicos, los niveles de los ríos y la situación en las distintas localidades de nuestra provincia, a fin de anticipar escenarios y organizar intervenciones necesarias. El trabajo es articulado entre los organismos provinciales y lo que se busca es reforzar la prevención, coordinar recursos y mantener una respuesta activa frente a la evolución de las condiciones climatológicas e hidrológicas. Pero con más detalles vamos a escuchar a Carolina Meiriño, coordinadora del Comité de Emergencia, Alicia Ogara, subsecretaria de Desarrollo Territorial, y al ministro de Gobierno, Karim Peche.
1: Es con el monitoreo constante que venimos haciendo desde hace meses a través del comité y bueno, a través del centro de monitoreo, con el seguimiento que venimos haciendo este fin de semana y las lluvias que hubo en las cuencas del río Paraná, del río Iguazú, entendemos que tenemos que alertar, estábamos en la alerta amarilla, la alerta naranja, por la previsibilidad que hacemos a través de la información que tenemos del APA, de justamente la crecida que vamos a tener de estos ríos que tienen la afluencia directa en nuestra provincia. En este sentido, ya hemos tomado contacto con los intendentes ribereños, estamos trabajando en consecuencia para activar los diversos protocolos que ya los tenemos hechos y bueno, hoy junto al gobernador desde la mañana estuvimos trabajando en ese sentido y hoy por la tarde estamos anunciando esta nueva alerta que, insisto, no es para alertarnos sino para estar prevenidos y preparados a un fenómeno que lo veníamos ya trabajando desde hace meses desde la provincia del Chaco.
2: Bueno, estuvimos trabajando todos estos días en relevamiento en territorio de los posibles lugares para el alojamiento de aquellas familias que están en zonas inundadas. Se recorrió todo lo que es Barranquera, Vilela, Resistencia, ¿no es cierto? Y se está trabajando técnicamente con propuestas alternativas para los cerramientos de los lugares de albergue. Estimamos que en esta semana vamos a tener ya definidos para informar convenientemente a la población. Estos lugares, digamos, de albergue van a contar con cerramientos que los estuvimos viendo hoy en el Club Don Orione, por ejemplo. Hicimos una prueba piloto, lo vamos a seguir haciendo en el día de mañana en otros establecimientos para ver qué cantidades vamos a tener teniendo en cuenta la posible población a ubicar en esos lugares. En el área metropolitana, desde abril, tuvimos trabajos previstos con la Facultad de Ingeniería, con AFIN, con la Municipalidad de Resistencia, pensando siempre en el área metropolitana, que es un área crítica, al igual que los Bajos Submeridionales, que es otro sector de la provincia del Chaco que también está en situación crítica. Así que bueno, la idea hoy es informar convenientemente a los municipios que están sobre el río Paraná, teniendo en cuenta lo que ha

0: centro monitoreo todo el comportamiento de lo que es el comportamiento de la altura de los ríos, si suben, tema de la lluvia. Bueno, ahora se va a anunciar una alerta naranja, sobre todo las zonas, por supuesto, ribereñas, ¿no? Y monitoreando también con los municipios cada minuto para ver qué situación están teniendo en toda la provincia, ¿no? Un registro de lluvia que usted ve acá, está todo registrado, el comité de emergencia, y un trabajo que se viene haciendo al principio de año, previendo, preparándose para el fenómeno del Niño, y ojalá Dios quiera que no tenga la fuerza que puede darse, digamos, ¿no? Que, bueno, de esta manera nosotros con este trabajo estamos tratando de mitigar los efectos que puedan venir, ¿no? Con limpieza de canales, el control de la defensa, sistema de bombeo, y esto es un chequeo permanentemente acá en el centro de monitoreo que funciona las 24 horas.
1: Uno de los eventos más importantes que tuvimos en la ciudad de Resistencia la semana pasada y que concluyó el día domingo fue, sin lugar a dudas, en la Feria Iberoamericana del Libro Chaco 2026, una fiesta de la lectura que llegó a su fin tras 11 jornadas inolvidables. En esta edición 2026, que se realizó en el Centro de Convenciones del Domo del Centenario, Sito Segovia, tuvo la visita de miles de personas. También estuvieron presentes artistas, emprendedores, productores, artistas locales, para brindar lo mejor para una fiesta que no solo se centró en los libros, sino también en otras actividades que fueron acompañando cada jornada, que arrancaba a las 9 de la mañana y que terminaba alrededor de las 22 horas. Ojalá haya podido participar de esta feria, donde concurrieron muchos estudiantes, mucha gente joven, familias enteras que hacían esa recorrida y que aprovechaban la importante oportunidad de poder adquirir los libros con un 50% de descuento. También compartir las presentaciones de las obras, en algunos casos acompañados por el autor, por el escritor. Muy, pero muy linda esta edición, que fue todo un récord de ventas y de público. Y si usted no tuvo la oportunidad de pasar por la Feria Iberoamericana, les vamos a dar más detalles, porque realmente acaparó la atención de muchas personas que se llegaron hasta el Domo del Centenario para recorrer y encontrarse con la lectura preferida. Con más detalles, escuchamos desde el municipio a Bárbara Los Rossiani, pero antes a Rubén Dud, que nos va a dar y nos va a contar cómo estuvo esta nueva edición de la Feria Iberoamericana del Libro Chaco 2026. Rubén Dud es de la editorial Contexto, y este es el resumen de lo que dejó la FIL en nuestra ciudad. Y en esta recorrida que hacemos habitualmente por el interior de nuestra provincia, nos vamos ahora hacia Presidencia de la Plaza. El tema que nos lleva ahí es el pago PAM. Así que atención, porque se informa a los beneficiarios que se va a realizar el pago del PAM este próximo jueves 15 de octubre, en el horario de 12:30 a 14:30, por ventanilla de tesorería. Se solicita respetar el horario establecido para una mejor organización y atención. Y atención para los papis y los chicos que van a ingresar al colegio secundario. El Ministerio de Educación recuerda que hasta el 15 de octubre se encuentra habilitado el periodo de preinscripción online para los estudiantes que van a ingresar a primer año de la escuela secundaria en el ciclo lectivo 2027. Las familias y los tutores

podrán consultar el paso a paso para completar el trámite a través del sitio web oficial del Ministerio de Educación, que es educacion.chaco.gob.ar/preinscripción. Desde la cartera educativa se señala la importancia de realizar esta preinscripción dentro del periodo establecido y seguir las indicaciones disponibles en la plataforma para completar correctamente el procedimiento. Tienen tiempo hasta este 15 de octubre. Y nos vamos ahora hacia Juan José Castelli, porque hay un importante aviso comunicado a los vecinos. Desde el municipio se solicita a los vecinos de los sectores donde se ejecutó pavimento nuevo que no realicen cortes de cordón, ya que estos están autorizados únicamente para el ingreso vehicular a garage. Esta medida permite preservar la infraestructura vial, garantizar el correcto escurrimiento del agua y cuidar las obras realizadas. Cuidar las obras públicas es responsabilidad de todos, por eso este comunicado y este pedido de colaboración desde el municipio a los vecinos de Juan José Castelli.

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0: Seguimos en la voz de los intendentes, nos llegamos a la ciudad de Santa Silvina. Estamos con su intendente, con Diego Calderón, a quien le decimos buenas tardes, ¿cómo está Diego?
1: Muy buenas tardes, Dani, a vos. Gracias por estar aquí nuevamente en nuestra localidad y por visitarnos.
0: Bueno, siempre tratando de recorrer, de venir, también mostrar en imágenes, Diego, lo que se viene realizando en cada una de las localidades. En este caso, saber un poco la actualidad. Recién llegábamos, ahí justamente hay un mapita de nueva iluminación en los barrios en la ciudad de Santa Silvina. ¿Nos podés comentar un poquito cómo se está trabajando?
1: Sí, la verdad que sí. Bueno, venimos trabajando ya hace mucho tiempo en un proyecto de iluminación sobre nuestra localidad. Hoy nos toca un barrio aquí muy cerca de nuestro centro, diríamos, de la plaza central. Estamos a 3 cuadras, el sector este de Santa Silvina, donde vamos a iluminar 25 cuadras con iluminación LED, donde colocamos 4 columnas, sería por cuadra, con nueva iluminación, haciendo desde cero, haciendo de la colocación en toda la cuadra, como te dije recién, donde vamos a colocar 4 luminarias LED, haciendo los pozos correspondientes, con mano de obra local. Así que, bueno, una inversión bastante importante también para el municipio, con recursos totalmente propios.
0: ¿Y cómo se trabaja también con el tema de los servicios y sobre todo el tema de enripear las calles, de tenerlo lindo a Santa Silvina?
1: Bueno, también sí, venimos trabajando ya hace un tiempo atrás con el tema de enripeado, reenripeado, levantamiento de la calle. Así que lo venimos haciendo, bueno, con los trabajos aquí del sector de obras públicas, primero levantando la calle, haciendo compactación, haciendo relleno de ripio. Y bueno, también en diferentes sectores, a veces cuesta, ¿no? Porque comenzamos por un sector, pero obviamente siempre queda pendiente otro lugar, otro sector de nuestra ciudad. Así que vamos de a poco tratando de llegar a los diferentes puntos y barrios de nuestro pueblo.
0: Hablando un poco de las instituciones, por ahí los ejes centrales siempre se habla de seguridad, salud, educación. Decimos, por ahí los ministerios le quedan medio lejos a la gente de la localidad, sobre todo, bueno, Santa Silvina, que está alejado, Diego. ¿Cómo se trabaja, por ejemplo, con las instituciones educativas? Sabemos que siempre para el principio de clase se está dando una mano. Cuando tienen por ahí que darle una mano de pintura, también está el municipio. ¿Cómo se trabaja con las instituciones?
1: Como siempre, venimos trabajando con las diferentes instituciones, donde ellos a principio de año siempre se acercan, ¿no?, hasta el municipio. Siempre los directivos, las personas a veces que los docentes que toman un cargo, o si no, los directivos que ya estaban existentes, se acercan al municipio, obviamente siempre con una lista de pedidos. Y bueno, a partir de ahí nosotros tomamos conocimiento y bueno, tratamos de aportar, acercarnos a las escuelas, ver las necesidades. Tenemos el sector también de aquí, los chicos de obras públicas, los chicos que trabajan en construcción también. Y bueno, vemos la necesidad y a partir de ahí vamos trabajando. Si es necesario, elevamos nota, por supuesto, al nivel provincial, donde también tenemos respuestas siempre favorables, ¿no? Si no, alguna fundación, en este caso la fundación también de María Martina, que nos responde a través del gobierno provincial, siempre con pintura, con chapa, con materiales, así que con elementos también de materiales de estudios en las diferentes instituciones. Así que también se lo hace desde acá del municipio, pero bueno, siempre una respuesta favorable.
0: Diego, y en este trabajo venís, bueno, va a cumplir un año ahora el 10 de diciembre como intendente. Sabemos por ahí que venían trabajando en el equipo, decimos que dejó la vara alta Susana, pero estabas dentro del equipo, fuiste presidente del consejo, acompañaste de la parte de contaduría. ¿Cómo se trabaja con los números? Porque sabemos que hay que ajustar los números justamente para poder brindar un mejor servicio a la gente.
1: Sí, Dani, veníamos trabajando ya hace mucho tiempo con Susana. En este caso, siempre lo dije y agradecido, ¿no?, porque me brindó la oportunidad de trabajar cerca, muy cerca de ella, de tener conocimiento en los diferentes ministerios y, por supuesto, el manejo interno también del municipio, ¿no? Así que nos sentimos a gusto, siempre trabajando a la par. Ella tomó su cargo en la diputación, nos quedamos acá para seguir sosteniendo este proyecto de gobierno. Y bueno, venimos trabajando bien, siempre tratando de ser cautelosos con respecto a los movimientos, ¿no?, económicos, y dando pasos firmes, ¿no? Muchas veces, lo decíamos en estos días donde estábamos trabajando en este proyecto de iluminación, hay que decir que no en algunas cosas, hay que ser austero, ¿no? Pero esto hoy nos permite tener 25 cuadras que estamos inaugurando con iluminación LED, que es con recursos genuinos propios del municipio, entonces es favorable.
0: ¿Cómo se trabaja con el empleado municipal? ¿Cómo están con el tema sueldo? ¿Cómo se trabaja también, que sirve para el servicio, el parque automotor? ¿Se puede incrementar? ¿Se mantiene? Sabemos que son costos altos que tiene el municipio.
1: Sí, sí, sí. Son costos muy altos, así que tratamos siempre de tratar de sostenerlo, por supuesto, e incorporar siempre maquinaria, lo que fuera necesario. Hemos tomado algún préstamo también en algún momento, se terminó algunos de pagar, algunos seguimos trabajando en eso, e incorporando maquinaria. Al principio de año pudimos incorporar desmalezadora, una bocap, así que bueno, eso también es algo necesario para el municipio y para todo el parque automotor y para toda la localidad, por supuesto. También incorporamos una camioneta al servicio de desarrollo humano, así que para toda la comunidad de Santa Silvina, así que siempre mejorando en eso. Y con el empleado también mejorando la situación salarial con respecto a la inflación, el estado de inflación mensualmente. Vamos viendo los parámetros y nos reunimos cada 2 o 3 meses con el sector de los gremios de aquí del municipio, así que viendo también los puntos de eso y mejorando siempre el salario.
0: Desde la gestión de Susana, sé que vienen trabajando con el sistema de salud, por ahí trayendo profesionales, dando una mano más en salud. Hoy con el gobierno provincial, ¿cómo se trabaja? ¿También tienen esa conexión como para brindarle un mejor servicio de salud a la gente?
1: Sí, por supuesto, siempre trabajando muy acompañado con el gobierno provincial. Hace unos días atrás se realizó un operativo de salud aquí en Santa Silvina, muy agradecido también con el gobierno provincial que nos permitió esto, ¿no? Donde se atendió gran cantidad de gente aquí de la localidad, también de zonas vecinas como Gato Colorado, Choroti, así que es muy importante también ese aporte desde la provincia. Y por supuesto desde el municipio también reforzando el área de salud desde el SIC, de una dependencia de aquí del municipio, así que también incorporando en forma constante profesionales en ese sector.
0: ¿Cómo se trabaja con el tema del niño? Sabemos que siempre hay que tener la prevención, se está trabajando en toda la provincia, está trabajando el gobierno provincial con los distintos municipios. Venimos ya desde el principio de la gestión ciudadana, sabemos que tuvieron inundaciones, pasan por sequía, bueno, ese es nuestro Chaco. ¿Cómo se está trabajando hoy por hoy con el tema del niño?
1: Sí, la verdad que sí, Dani, es así, hemos pasado por diferentes situaciones, y bueno, hoy nos toca también trabajar con el tema de la limpieza de los canales aquí en la localidad, también en zonas vecinas, también por supuesto con un aporte del gobierno provincial estamos haciendo limpieza de los canales en toda la zona aquí de Santa Silvina, así que también venimos trabajando. Por supuesto que falta, siempre falta, no se puede llegar con todos, pero bueno, tratamos de por lo menos hacer lo fundamental y lo básico para aliviar este fenómeno en el caso que nos toque, ¿no? Y desde aquí del municipio también trabajamos en las diferentes limpieza de canales, cuneteos, alcantarillas, así que vamos reforzando eso y bueno, preparándonos ante esta situación.
0: Diego, por ahí siempre decimos hay lugares turísticos, pero yo lo veo a Santa Silvina como lugar de eventos donde vienen muchos turistas o vienen y recorren y están por ahí más de un fin de semana, como el bingo de Santa Silvina, la fiesta del locro de la argentinidad, tienen el cartódromo. ¿Cómo se trabaja en eso? ¿Con los comercios, con los restaurantes, con los hoteles? Hay veces que por ahí tampoco tienen hasta la capacidad hotelera para seguir atendiendo a la gente.
1: Sí, muchas veces sí, la verdad que sí, tenemos diferentes eventos muy muy lindos, ¿no? La semana pasada tuvimos esta competencia de karting aquí en la localidad, por supuesto que agradecido, ¿no? Con la institución, con el Club Deportivo Comercio que brinda las instalaciones, también tienen alguna dependencia hotelera también, pero bueno, como a veces lo decía, a veces se satura ante esta situación, pero bueno, venimos trabajando en conjunto también con ellos y aportando del municipio ante estas situaciones.
0: ¿Entienden por ahí también el comercio justamente en estos eventos, el tener abierto por ahí un poco más tarde, el que bueno, la gente también pueda venir a sentarse en un restaurante y bueno, por ahí también llamar a la gente de afuera para inversiones hoteleras, Diego?
1: Sí, entiende y se prepara para esto. Cuando hay este tipo de eventos se preparan, estamos en contacto siempre con ellos y por supuesto eso sería lo ideal, algún tipo de inversión sobre todo en hotelería aquí en Santa Silvina sería fundamental.
0: Diego, hablamos de la parte económica, de educación, de salud. En el tema de seguridad, ¿cómo están trabajando? Sabemos también, bueno, están muy cerca de, son localidades limítrofes, la ciudad de Santa Silvina. ¿Cómo es el trabajo hoy en materia de seguridad?
1: Estamos trabajando muy, muy a la par y muy en conjunto con la policía aquí de Santa Silvina, realizando diferentes operativos. Nosotros incorporamos ya hace un tiempo atrás un sistema de monitoreo de cámaras aquí en nuestra localidad, así que también hay un vínculo muy cercano con ellos, siempre aportando información para esclarecer hechos que se vienen dando en la localidad, así que hay un contacto directo con la policía en Santa Silvina y trabajando a la par, bien.
0: ¿Cómo te ves en estos primeros 10 meses de gestión? Sabemos, y recién lo decías, estuviste cerca del equipo de Susana, tuviste la confianza justamente para que pueda estar hoy como intendente. ¿Qué resumen se puede hacer de estos primeros 10 meses?
1: La verdad que, bueno, como te dije también hoy, agradecido con Susana por haberme permitido tomar conocimiento en todo este tiempo, ¿no? que hemos trabajado a la par Y bueno, la verdad que no, bien, tratando de mantener y sostener este proyecto de gobierno, muy a gusto con todo el equipo de trabajo aquí de la municipalidad, con las diferentes dependencias y bueno, trabajando en conjunto. Esto no es el trabajo únicamente de una persona ni del intendente, en este caso de que hoy está aquí, sino que es un trabajo en conjunto, es un trabajo de equipo y de las diferentes dependencias que hacen al municipio, ¿no? Así que cuando empujamos entre todos, se hace mucho más fácil. Y de esa manera venimos trabajando ya hace un tiempo atrás y bueno, como te dije, sostener este proyecto de gobierno y seguir para adelante.
0: Diego, como siempre, queremos agradecerte la gentileza para este programa de la voz del intendente, por abrirnos la puerta al municipio, por mostrarnos también la realidad de Santa Silvina y, como siempre, los micrófonos de este programa abiertos para difundir lo que venís realizando.
1: Gracias, Dani. Por supuesto, agradecerte nuevamente por tu visita y las puertas de Santa Silvina están siempre abiertas para vos y para todos los medios de comunicación que nos visitan.
0: Ahí estuvo con nosotros Diego Calderón, es el intendente de la ciudad de Santa Silvina. Seguimos en la voz de los intendentes, nos llegamos a la ciudad de Choroti, estamos con su intendente Ariel Osterten, a quien le decimos buenos días. ¿Cómo está, Ariel?
2: Hola, buenos días, ¿cómo andan? ¿Todo bien?
0: Nuevamente nos llegamos a la localidad, pasamos por el aniversario en el mes de julio. Bueno, queríamos recorrer un poco, ahora vamos a mostrar imágenes también de esta recorrida por la localidad de Choroti. Ariel, queríamos que nos cuente un poco la actualidad de Choroti. Sabemos que van a tener una festividad también en noviembre, pero veíamos, bueno, el pueblo arreglado, la plaza, muchas cosas que se fueron haciendo.
2: Sí, estamos trabajando también lo que es con el APA, con Vialidad Provincial y también lo que es el consorcio caminero, con los desagües. Hicimos más de 30 kilómetros de limpieza de canales, lo que es también la de Tremojones, la cañada que se le dice, que ahí le hicimos 8 kilómetros nuevos el canal para levantar y después hicimos un badén, lo que es la interprovincial, que ese año que se venía prometiendo y se hizo ahora con Vialidad Provincial. Era, antes se ponían los tubos y el agua te los arrasaba todo, así que ahora se hizo un badén. Y también estamos trabajando lo que es la parte de Choroti, del pueblo, estamos poniendo tubos y haciendo limpieza. Así que también agradecido también al gobernador Leandro por tener siempre esta mirada hacia Choroti, mandar a su ministro, la semana pasada nos visitó el ministro Judith de la producción, Morán del APA. Y estuvieron recorriendo para ver si podemos hacer unos 20 kilómetros más de limpieza de canales que nos está faltando.
0: En esto, bueno, justamente me imagino la prevención del niño, se prevé grandes lluvias, pero aparte de lo que es el niño, ¿cómo se trabaja con el tema del agua acá en Choroti?
2: Bueno, nosotros es bastante complicado porque nosotros el agua lo traemos de Villa Ángela todos los días. Son 200 kilómetros que hacemos todos los días con la cisterna de 18.000 litros. Tenemos una planta en Tremojones que la utilizamos para el pueblito y para la gente de la rural, pero nosotros Choroti y Venados Grandes tenemos que traer de Villa Ángela, a veces por ahí de Durazno y a veces también por ahí nos dan permiso en Silvina, pero bueno, como es camión grande, por ahí no podemos entrar también al pueblo, pero eso nos complica bastante, así que queremos que llueva, no llueva, estamos ahí y ahora tenemos un problema que necesitamos agua.
0: Estaban también, Ariel, con un proyecto de una planta para acá, para la localidad.
2: Sí, estamos trabajando, estamos analizando ahí con SAMET para ver qué posibilidad hay de poner una planta potabilizadora.
0: Y en esto del trabajo en el día a día, sabemos que la parte económica no ayuda mucho, pero bueno, hay que ajustar los números, hay que tener los sueldos día de los empleados. ¿Cómo se trabaja por ahí también para tratar de hacer alguna obra pública, de mantener los servicios? ¿Cómo es el día a día del municipio?
2: Y bueno, nosotros, gracias a Dios, no tenemos muchos empleados de planta, así que también eso nos ayuda. Pero bueno, tenemos que ayudarle a lo que es la salud pública, lo que es la educación. Estamos ahora a punto de cumplir 75 años de la Escuela 481, que hicimos un convenio con el Ministerio de Educación, nosotros la mano de obra y ellos lo que es toda la parte de materiales. Y bueno, tenemos que ayudarnos uno al otro, yo digo siempre trabajar en conjunto con el gobierno de la provincia para que también nos alivie a los dos, a la parte nuestra y a la parte de la provincia. Como se trabajó con el SUM también se inauguró hace poco, también con recursos de la provincia y también de la municipalidad.
0: Recién decía la visita de Dudic, el ministro de la Producción, se trabaja bastante con el programa Ñandé.
2: Sí, estamos trabajando muy bien con el programa Ñandé. Eso también nos ayuda mucho para los pequeños productores de acá de la zona nuestra, que tenemos bastante.
0: ¿Cómo se trabaja con los jóvenes? Recién hablábamos, Ariel decía, bueno, una gran idea desde el proyecto futuro de lo que largó a nivel provincial. ¿Cómo tomaron los jóvenes de Chorote?
2: Muy bien, también agradecerle también a la provincia, también porque la semana pasada los chicos estuvieron recorriendo lo que es todo Resistencia. Para nosotros, que los lleven de tan lejos, es algo muy bueno. Y pegó muy bueno eso también, los chicos entusiasmados, y ese creo que fue un buen proyecto para nuestros jóvenes de acá de la zona.
0: 21 de noviembre va a haber fiesta en Chorote. ¿Nos puedes comentar un poquito de qué se trata?
2: Bueno, el 21 estamos organizando lo que acá hay curso de corte y confección, y también el de chef. Así que se juntaron para trabajar los dos en conjunto. Vamos a hacer la fiesta del asado a la estaca. Va a ser de lo que es costillar de vacuno y también de lechón a la estaca. La idea es arrancar más o menos a las 4 de la tarde hasta las 8, que es lo de los asadores. Y bueno, arrancar también con el desfile, que vamos a hacer un desfile de moda, lo que los chicos están trabajando acá en Chorote. Mostrar un poco todo lo que se hace en Chorote. Así que bueno, y están invitados todos los que quieran venir a participar. Vamos a estar alargando la semana que viene ya cómo se va a ir trabajando con los asadores. Y bueno, el premio todo para los asadores. Y bueno, ojalá que podamos traer un buen grupo también y que nos acompañe el gobernador en ese día, de que va a ser el primer festival, que fue también, siempre fuiste una idea tuya también de que me jodía.
0: Hay que hacer algún festival.
2: Así que agradecido vos también, porque siempre vos tenés esas ideas que nos abre un poco la cabeza para seguir trabajando para nuestra comunidad.
0: Y este fin de semana también va a estar lo que tiene que ver con el modelaje, justamente para esta fiesta que se va a realizar el 21.
2: Sí, también.
0: Va a haber chicas, creo que empieza la inscripción a partir de los 15 años, que se pueden inscribir. Y bueno, también van a poder estar participando el día 21.
2: Claro, la idea es para darle la posibilidad a los chicos de la zona, de acá del pueblo, para que se presenten y también una experiencia que tengan los chicos de poder modelar a lo que es Chorote.
0: La invitación, me imagino, para el 21, para todos los asadores de la zona, para zonas lejanas también, para zonas de otros lugares turísticos, Ariel, para que se lleguen a Chorote y Chorote también pueda ser conocido en otros lugares de la provincia.
2: Sí, la idea es hacer la invitación amplia y para que lo conozcan también y vengan a participar a Chorote. Así que estás invitado de vuelta para el 21 de noviembre.
0: ¿Va a haber alguna presentación con el Ministerio de Turismo, perdón, con lo que tiene el Ministerio de Turismo, con la gente de Cultura en la ciudad de Resistencia, para que la gente se pueda llegar también a Chorote?
2: Sí, vamos a estar viajando la semana que viene nosotros, Resistencia, para también empezar a trabajar en conjunto para que salga un lindo evento también lo que es acá en Chorote.
0: Sabemos que en Chorote se hicieron muchas obras públicas, hasta desde vivienda, bueno, todo lo que tiene que ver con el club. ¿Qué obras públicas estaría haciendo falta en Chorote o con qué trabajos se están realizando?
2: Bueno, pedimos ahora a Lotería un proyecto para terminar lo que es el polideportivo, lo que es los vestuarios y lo que es los baños. Y bueno, firmamos también un convenio también por el registro civil para la refacción de lo que es el registro civil. Y bueno, y siempre estamos pidiendo lo que es esos 12 kilómetros nuestros, que es la falta, que ojalá que el año que viene que lo podamos empezar a realizar, que eso es lo importante, porque si no nos tranca bastante en ese, si no lo hacemos de esa falta.
0: Me imagino que eso también traerá inversiones. Bueno, veíamos desde su gestión que no había llegada a estaciones de servicio, pero mucha gente también que puede llegar a venir a invertir con estos 12 kilómetros de asfalto que se llega hacia Chorote.
2: Exactamente. Nosotros hace poco estuvimos presentando en Resistencia lo que es los dueños de Pauni, que eran Pauni y ahora bueno, están trabajando con las empresas chinas. Los llevé a Resistencia también para que son inversionistas que están buscando, y era la idea poner acá un armador en Chorote. Y bueno, pero me complica un poco que cuando ellos vinieron es el tema de la falta. Se van a radicar en otro lado de la provincia, pero bueno, yo pierdo esas oportunidades que a veces uno tiene por esas amistades, pero bueno, ellos también ven su negocio y se nos complica. Así que ellos apuntaban acá también por los temas de lo que es el puerto Barranquera. Así que, pero me complica estos 12 kilómetros, así que tengo que seguir esperando yo. Pero se van a radicar lo que es Resistencia y en Pinedo.
0: Está la promesa del gobernador y también vemos que a través del gobierno provincial se están terminando el asfalto hacia Charadá y bueno, lo que es Pampa Almirón, Laguna Limpia. ¿Está esa esperanza de que se hagan todos esos kilómetros?
2: Sí, tengo mucha esperanza que sí, porque y sé también entender, ser que muchas rutas están, tenemos problemas con la 89, con la 16, bueno, ahora están saliendo las licitaciones y yo sé que hay muchas prioridades primero que nosotros, pero bueno, eso también ahora queremos también estos 12 kilómetros.
0: Y también me imagino, Ariel, que la gente de Chorrillos está esperando los primeros tramos de la ruta, porque promesas ya hubieron en gobiernos anteriores, que estaba el obrador, que se instalaba el obrador, nosotros por ahí en esta visita decíamos, pero nunca se realizó nada, están esperando por ahí la gente de Chorrillos los primeros metros de asfalto.
2: Claro, como que más de 30 años no se hizo, pero a nosotros nos exigen en estos 4 años, que a ver si podemos. Y también nosotros nos pusimos una exigencia nosotros, porque somos de acá y queremos que se haga. Como siempre digo, yo capaz que prefería el agua potable primero que el asfalto, pero hay mucha gente que también prefiere el asfalto. Las dos cosas son útiles, pero para mí también el agua es algo muy importante, que eso es lo que nosotros en la economía nos gastamos bastante. Pero bueno, son las dos obras muy importantes que es para Chorrillos y para que pueda progresar. Pero creo que en general se hizo bastante en estos 3 años. También los sueldos de los municipales también se aumentó el 250% hasta ahora. Que vinimos cumpliendo, venimos pagando al día. Así que gracias a Dios, siempre digo que me dé esa sabiduría para seguir trabajando por nuestro pueblo.
0: Ajustado, pero cumpliendo con todas las obligaciones.
2: Sí, algunos capaz que le quedamos de ver, pero nada, intentamos cumplir con todo.
0: Ariel, como siempre queremos agradecerte la gentileza por recibirnos aquí en la ciudad de Chorrillos. Si tenés algo más para decir, bueno, para la gente de la provincia y sobre todo para la gente de Chorrillos.
2: No, y siempre agradecido al gobernador Leandro, porque gracias a él también nosotros conseguimos muchas cosas. Creo que nosotros hicimos mucho en un año o dos. Sí, ahora también estamos haciendo, pero más lento, pero se hizo muchas cosas en poco tiempo. Así que agradecido, y también como estaba en una provincia, no era fácil, a un pueblo tan chiquito como Chorrillos, acá en el rincón, como siempre digo, y que tengan una mirada hacia nuestro pueblo, a mí me orgullece y me da una satisfacción también, porque que nos tienen en cuenta lo que es la zona nuestra.
0: Ariel, como siempre, el agradecimiento a los dos, los intendentes, y los micrófonos siempre abiertos.
2: No, gracias a vos por venir, de venir tan lejos, y gracias por venir a mostrar lo que está Chorrillos.
0: Ahí estuvo con nosotros Ariel Hofstetter, es el intendente de la ciudad de Chorrillos.
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vida es abundancia porque Dios es abundancia, entonces la pobreza no es una virtud, salvo que favorezca tu libertad. Gracias a esa libertad caminé por el mundo donde aprendí que hay una sola religión, el amor. Hay un solo lenguaje, el del corazón. Hay una sola raza, la humanidad. Hay un solo Dios y está en todas partes.

El mundo y su gente me transformaron en un hombre universal. Por eso hoy, cuando atacan a un hombre de cualquier secta, me atacan a mí, porque yo soy hombre de cualquier secta, porque soy un hombre entre los hombres, porque la humanidad, gracias a Dios, es mi familia.

los amigos tenemos este ritual repetido: minimizar los dolores y jurar por nuestros hijos.

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claro que va a gustar. Acá con nosotros hoy un lujo. ¡Fuerte el aplauso para Emi!

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10: Julio Vareiro.
11: Muy buen día, Gustavo. Muy buenos días, Nicolás, Alfredo, oyentes, seguidores.
10: Bueno, saludar a estos dos porque conmigo ya temprano.
12: Sí, de las 6 de la mañana que andan juntos ustedes.
11: Pero es la educación que siempre mantenemos al aire. ¿Cómo están ustedes? ¿Cómo andan? ¿Qué cuentan de lindo?
10: Nosotros muy bien. Yo te pedí que esté en ese lugar porque, a ver, ya se está pagando con Telepaz, está en la barrera alta. ¿Cómo está el tema en el peaje?
11: Bueno, mira, Gustavo, me encuentro aquí, como lo decía, en el Puente General Manuel Belgrano, que une tanto Chaco como Corrientes. Por el momento, las barreras están sacadas del lugar, están retiradas.
10: ¿Están levantadas?
11: Directamente
10: ya no hay barreras.
11: Ya no hay barreras porque aquí están trabajando, están retirando justamente lo que tiene que ver con las barreras, están las empresas.
10: ¿Las casillas también? ¿Ya se retiró alguna casilla?
11: No, las casillas por el momento no, todas las casillas siguen. Perdón, me equivoco, sí, allá ya hay varias casillas retiradas.
10: Las dos del lateral hacia lo que es el camino de la Villa del Cerrito, la Villa del Cerrito, la Laguna, ya sacaron. ¿Una o dos?
11: Sí. Hay tres casillas.
10: Ya, chau.
11: Tres casillas
10: fueron.
11: Que ya han retirado.
10: Vamos, mostrame.
11: Ahí estoy avanzando.
10: Ahí está. Tres casillas ya son historia.
11: Sí.
10: Y los empleos también.
11: Ya son historia.
10: Y la fuente de laburo también, ya son historia. Bueno.
11: Sí, lamentablemente es así.
10: Bueno, pero los empleados, no vemos tampoco los empleados del peaje manifestándose y reclamando, fueron indemnizados.
11: Parece que sí, por eso...
10: Parece, todavía no podemos dar certeza de eso. Que nos llame algún empleado de la estación de peaje que nos diga: Gustavo, nos echaron, no nos pagaron nada. O Gustavo, sí, aceptamos la indemnización y estamos yendo hacia otra actividad laboral. Las barreras tampoco están, las casillas tampoco... No va a quedar ninguna ahí, ¿eh?
11: No, están sacando todo.
10: Vamos con los obreros. Vamos
11: completamente.
10: Dame los obreros, Julio, tenés las imágenes justas. Vamos con los obreros.
11: Espera que. Sí. Justo aquí está ahí los vehículos que van.
10: Si te choca, firmá, Julio.
11: Aquí están los obreros trabajando, mirá. Está aquí las máquinas también, moviendo un poco lo que es la cinta.
10: ¿Alerta Urbana, único medio en el lugar?
11: No, hay otro colega trabajando bueno,
10: ¿quién,
11: aquí.
10: ¿Quién, quién está? Dale, decilo, nosotros tenemos problemas.
11: Radio Libertad.
10: Radio Libertad, listo. Un saludo ahí a los amigos, no sé si decirle amigos porque ni los conozco, pero el afecto por ser parte de los medios de Radio Libertad. ¿Está? Nosotros sí somos respetuosos. No digo que ellos no, pero sí. Otros medios, viste que por ahí nos tienen que picar la cola. Bueno, a ver.
11: Aquí, como ven, están retirando todo lo que tiene que ver justamente con tanto la casilla también como los protectores que están en el lugar para impacto de vehículos. Como sí. Ven, aquí los obreros están retirando todo lo que tiene que ver
10: con... No va a quedar nada, ¿eh? Claro, porque eso era más protección, no. Eso era más protección para el trabajador en la cabina. Ahora ya no tiene razón de ser.
11: Así es. ¿Está? Así es. Fíjate que aquí también están ya las máquinas removiendo lo que tiene que ver con la cinta asfáltica del lugar, en donde hay baches, lo van a remover completamente y lo van a llevar a cabo nuevo trabajo.
10: Ah, van a tapar los pozos, sí, con lo que van a cobrar. Decime las tarifas, Nico.
6: Las tarifas hoy, 1.850.10 si lo pagas con Telepase sí. O Telepase Plus. Y si vas a pagar en efectivo, alrededor de 3.700 pesos.
10: ¿Cómo vas a pagar en efectivo si no hay nadie ahí que te recepte?
6: Bueno, no. Son los dos precios que hay.
10: Ah, van a quedar habilitadas dos casillas para efectivo.
6: Una.
11: No. No, lo que vos tenés que abonar, 3.800, es ya con pago QR o con Mercado Pago. Directamente va a haber un.
10: Ah, nadie va a recibir el billete.
11: No. No, sí o sí
10: vas a tener que bajarte las aplicaciones.
6: Digitalizarlo, claro.
10: Todo digital.
11: Claro, todo digital va a ser el pago. Si vos tenés manual, va a ser directamente con el celular a través de aplicaciones.
10: No lo importa si está bien. Acá Alfredo dice: la pregunta, ¿está bien eso? No le importa si está bien, acá van a recaudar, mano.
13: Sí,
10: ¿vos crees que digo? Si le importaría, bueno, pero, si le importaría,
13: tendrían que tener
10: hubieran hecho una encuesta, hubieran hecho un plebiscito. Un referéndum, no sé, no le importa, ella dice acá hay que juntar la tarasca y la tarasca se junta así, punto. ¿Está? Bueno, ¿hay gente ahí haciendo el trámite, Julio?
11: Sí, y recordemos que el telepase te abarca a nivel nacional, donde vos vayas puedes utilizarlo. Sí. Ahora, el telepase plus únicamente es para Macallé, aquí el puente Chaco Corriente y para el peaje de Riachuelo. El Telepase Plus es únicamente para esos tres peajes.
10: Bueno, después ¿podemos hablar con alguna de las personas cómo les resulta este trámite? Si tuvieron que bajar aplicaciones, si ya la tenían.
11: Sí,
10: ¿qué le parece?
6: ¿Por qué están haciendo la fila?
10: Sí, y les digo con todo respeto, no importa lo que le parece, esto ya está, decisión tomada, pero bueno, vamos a escucharle a la gente. Y si podemos hablar después con alguien de la empresa ahí, que están haciendo los trámites.
11: El tema de la empresa nos mandan directamente con prensa de Buenos Aires, que nos mandamos con ellos.
10: No atienden acá, nos mandan de Buenos Aires.
11: Sí, justamente estuvimos averiguando eso, pero únicamente con prensa de Buenos Aires.
10: Hablemos con el pueblo, hablemos con la gente. La que va a pagar, la que vas a tener todo esto. Y esperemos que las rutas ahora sí comiencen a ser arregladas como corresponde, porque la van a juntar, ¿sabes cómo la van a juntar? No con pala, con las máquinas que están ahí la van a juntar. Preguntar si alguien quiere expresarse, quiere manifestarse.
11: Buen día, caballero, estamos en vivo. ¿Qué opinas sobre este cambio del peaje manual a la metodología de pago?
14: Bueno, la primera vez que estoy haciendo este trámite, así que estamos conociendo recién.
10: Sí. ¿Está de acuerdo? ¿Le es más fácil?
11: ¿Está de acuerdo? ¿Le es más fácil? ¿Más complicado?
14: Yo creo que sí, va a ser más fácil. Sí, porque lo cargás y lo habilitás una sola vez y tenés para todo, tengo entendido para todo el país. Así que...
10: Ahí está. Muchas gracias al señor.
11: Gracias, caballero, muy amable.
10: Bueno, a ver, una mujer quiero. La mujer por ahí es más.
11: Buen día, estamos en vivo y en directo para Alerta Urbana. ¿Qué opinas sobre este nuevo cambio de modalidad en tema del pago del peaje?
15: ¿Qué querés que te diga? Pura burocracia, porque. Fíjate, toda la gente que viene, tenemos que perder tiempo, te hacen bajar la aplicación de celular, te dan un QRU y una sola persona está atendiendo allá adentro, o sea...
10: Decirle, preguntale así, Julio, ¿su oficial mayor usted está en desacuerdo con esto? Preguntale así.
11: ¿Su oficial mayor usted está en desacuerdo con esto?
15: No, sí, la verdad que sí, porque es un perder tiempo, o sea...
6: No. Pero, a ver, Julio, ¿qué es lo que hace la gente ahí? Ahí va y retiene el
10: contale a la gente, Norma se llama la señora, su oficial mayor de la policía. Se habrá reído después, mirá cómo hace la cara, ¿eh, guacho? Laburamos justo en la décima, decir la Norma. Un saludo. Y tiene hija, una hija oficial también. Vamos.
6: Mi pregunta es, yo hago todo digital y tengo que retirar ahí la oblea, ¿por qué tanta gente se junta en ese lugar?
11: Bueno, justamente la mayoría están
10: no, no, la gente se junta en ese lugar porque está al pedo, ¿viste? No, y por ahí.
6: De una forma fácil, yo te digo, como yo habilité, no hice fila, no hice nada.
10: ¿Vos
6: no
10: hiciste fila?
6: No, me pedí, pues esperé que llegue. Por eso te digo, no entiendo por qué.
11: La gente está viniendo aquí a hacer los trámites. Están viniendo justamente para poder tener asesoramiento en el momento de ir realizando los trámites. Porque a muchos se les dificulta por ahí bajar la aplicación y seguir los pasos. Entonces aquí lo que hacen es escanear ese código QR que está puesto aquí en la pared y bueno, y aquí le van guiando cuáles son los trámites.
10: A tener el teléfono cargado, tener datos, porque sin datos tampoco, o sea que ganan todos, ¿eh?
13: Claro.
10: Esto es un juntadero de guita por donde lo mires, ¿eh?
13: A esto es lo que yo voy a lo que dice Sergio Gorela acá en el streaming. Tienen que dejar para pagar efectivo. ¿Dónde se vio esto, Gustavo? Yendo a Brasil, ¿tenés opciones efectivo o telepático?
10: ¿Anda a vivir a Brasil? Esto. Dale, seguimos.
13: No es que anda a vivir
10: a Brasil. No, sí, anda a vivir a Brasil. Si no te gusta, anda a vivir. Miren, escucha, se lo digo así. ¿Saben por qué? Porque acá al pueblo no se le preguntó, como nunca se hizo. Les importa tres pitos y los que deciden esto, los que ni siquiera se mueven por tierra, andan en avión, porque la juntan en pala. ¿Ustedes creen que si le hubiera importado, si hubieran hecho comparaciones y teniendo en cuenta la situación que estamos atravesando, hubieran llevado adelante esta acción? Hay este señor que es un laburante, el primero que salió con Julio, uh-huh, que dijo, está bien, es mucho más fácil. Y la otra señora dijo, no, esto es un despelote.
6: Claro. Nico Bebén dice, años quejándose de la demora del peaje. Y ahora que pueden pasar nomás, también se quejan. Jaja, no está mal hacer terapia, no sé, digo, en un comentario.
10: Sí, anda a comer polenta. No, mentira, este no come polenta. No, pero a ver, va a haber a gente, yo todavía no lo hice. ¿Te digo la verdad?
6: Ok, si lo vas a hacer, hace como yo te dije que hace mucho
10: tiempo. No, ahora en la pausa. Okay. O en vivo. ¿Te animas a
6: ir? Yo no tengo problema, por supuesto.
10: Por Mercado Pago, te lo digo. Bueno, en vivo lo vamos a hacer, ahora, en el próximo bloque. Va a haber a gente que le va a gustar, va a haber a gente que no le va a gustar, pero esto es para todos por igual. Te guste o no te guste, esta es la nueva modalidad. Chau, no hay vuelta que darle. Te lo impusieron. Apelarse.
6: Pero a ver, Gustavo, con todo respeto, es como cuando comenzaron a implementar el tema de las transferencias, es como empezaron a implementar el pago con código QR. La gente al principio se quejó, puteó, sí. Hasta que se adaptó.
10: Y lo aprendimos en pandemia. Y no sé si la pandemia fue un motivo para que llegara a esto y avanzar. ¿Saben cómo va a ser el mundo? Me dijeron a mí dentro de 20 años, Alfredo, vos vas a estar, nosotros no. Y Mirta también va a estar. Que vos no vas a manejar más plata. Que vos ni siquiera vas a tener plata en tus aplicaciones. Vas a tener una especie de puntos y te van a acreditar plata conforme lo que vos sabés hacer y cómo sos provechoso para la sociedad desde tu laburo, tu conocimiento. O sea, Nicolás es enfermero. Como enfermero labura tantas horas y te van a acreditar puntos. Y vos con esos puntos vas a ir al supermercado. El billete va a desaparecer. Va a desaparecer. La moneda ya desapareció. Y esa es una señal y no nos damos cuenta. ¿Quién maneja moneda ahora? ¡Chao! ¡Fue! No hay más moneda. El billete es lo que sigue. Y se van a tener que amigar con la tecnología y esto es lo que sigue. ¿Vieron las películas del futuro?
6: Sí.
10: Que uno dice, bueno, tarde o temprano.
6: Que ponía la mano y tú.
10: Tarde o temprano. No, hasta te van a dar el aire, te van a dar por no sé, qué sé yo. El mundo va hacia ese lugar. Y lo deciden cinco. Cinco personas se sienten y lo deciden. Bueno. Gracias, Julio.
11: Bueno, Gustavo, hasta el próximo informe. Recordemos por último, para. Lo que es motocicleta y lo que es bicicleta todavía no abonan, eso no están contemplados dentro de esta nueva infraestructura. Mirá, del cobro.
10: Si seguimos así, hasta caminando vas a pagar.
11: Por eso, eso todavía no están contemplados.
13: Graficame, pero las bicicletas y las motos no pagaban antes.
6: No
11: pagaban. Nunca pagaron. Bueno, por eso. Por el momento no puede pasar
10: idea.
11: Gratis.
10: No le des idea. Gracias, Julio.
11: Bueno, hasta el próximo informe.
10: Hasta luego. Chao. Mensajes, vamos.
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10: Con el ingeniero Orlando Morán, es presidente de la Administración Provincial del Agua, del APA. Ingeniero, muy buenos días, Gustavo Olivero lo saluda, bienvenido por primera vez a Alerta Urbana.
17: Buen día, Gustavo, yo no los veo, estoy con un meet con ustedes, no sé si...
10: A ver, los operadores me dieron el ok. Ahí está, ahora sí, ingeniero, ¿nos ve?
17: Ahí está.
10: Hola, ahora sí. ¿Cómo le va, Gustavo? Bueno, muy bien, ingeniero.
17: Antes que nada, quiero pedirle disculpas, sé que estuvo intentando contactarme en la semana.
10: Sí.
17: Y bueno, estoy acá en APA recorriendo, a veces estoy, a veces no estoy y se me complica.
10: No, está bien, entendemos. Ingeniero, ¿cómo está trabajando el APA en un contexto general respecto a lo que se avecina y a lo que ya hay señales, especialmente en las riberas del río Paraná, Barranqueras, Puerto Vilelas, y ahora nosotros vamos a mostrar también lo que podría llegar a pasar a la vera del río Negro en Fontana, por ejemplo?
17: Sí, bueno, yo tengo un equipo movilizado, la verdad que el área de sistemas hídricos es el encargado en el área metropolitana de Gran Resistencia, donde tengo tres ingenieros, cada uno con una bien definida, una sección, y un jefe que... porque el ingeniero Omar Navarro, que está ya desde que se constituyó el APA, él ya era parte de esto, así que conoce de este tema, lo cual a mí, en lo personal, me da una tranquilidad importante, con el equipo de trabajo que tengo, digamos.
10: Sí,
17: el río está creciendo, está dentro de las previsiones de lo que nosotros, el río Paraná, digo, dentro de las previsiones que habíamos pasado ya el lunes con el comité de emergencia, y bueno, se están dando los pronósticos que se esperaban.
10: Sí, ¿cuál va a ser la medición de la crecida máxima que se espera del río Paraná?
17: Bueno, eso ya es futurología, le debo decir, Gustavo. Lo que sí nosotros le podemos decir a 4 o 5 días, ¿qué es lo que está pasando? Nosotros teníamos una previsión de todo el mes, un Paraná alto, previendo que entre hoy y mañana iba a llegar a los 5,50 metros, y efectivamente así se dio. El cambio que sucedió fue que las precipitaciones este fin de semana en la zona de Puerto Iguazú y en todo lo que la cuenca de aporte a Itaipú y Yacyretá fueron importantes, lo cual cambió un poco las previsiones que teníamos nosotros para el día de hoy. Itaipú y Yacyretá, mejor dicho Yacyretá, pensaba erogar 27,000 metros cúbicos por segundo y hoy ya están en 32,000 metros. Es decir, cambió esto dadas las precipitaciones, lo cual nosotros anoche nos reunimos y ya adelantamos, le pasamos al comité de emergencia y al gobernador Esdero una previsión de que esto se iba a incrementar, se iba a dar más rápido de lo previsto esta creciente del río Paraná.
10: Sí. Ahora, ¿cómo está todo el sistema de bombeos? ¿Va a funcionar? ¿Va a servir?
17: Está funcionando.
10: Vez que el río avance de la manera que se espera.
17: Bueno, yo en la mañana tuve la reunión con el ingeniero Navarro y el ingeniero Álvarez, que son los dos encargados del área de la obra de control de Barranqueras. Cuando el hidrómetro en el puerto de Barranqueras, sino ya directamente la obra de control nos dé los 6 metros, nosotros tenemos, por manual de operaciones, tenemos que bajar la compuerta y cerrar, y de ser necesario, encender las bombas. Eso tiene que funcionar con un sistema de equilibrio, digamos, y el manual de operaciones dice que a los 6 metros la compuerta se cierra. Si hay precipitaciones o el río Negro sube su nivel, nosotros debemos bombear con las 14 bombas que tenemos instaladas allí hacia el río Paraná.
10: Ahora le pregunto, y siendo un absoluto desconocedor del tema, y por eso vamos a quienes saben, a los profesionales en la materia, esta crecida del Paraná, esta agua que viene de otros países, ¿van a impactar en el Bermejo, en el Pilcomayo y de esa manera también en la población?
17: Bueno, es otra cuenca totalmente distinta, no tiene nada que ver. La cuenca ahí arriba se divide entre lo que va por el río Uruguay y lo que viene por el río Paraná. Lo que sí está sucediendo es que el río Paraná, al estar alto en la zona de ahí, el Alcerrito, que es la confluencia con el río Paraguay, hace un tapón hidráulico, y si usted mira las alturas del río Paraguay, comienzan a crecer desde abajo hacia arriba, cuando debería ser al revés, digamos, debería crecer Asunción, Formosa, Las Palmas, Isla del Cerrito, y está creciendo de manera suave hacia atrás. ¿Por qué? Porque no le permite salir tan rápido el agua al río Paraguay, entonces eleva. La ventaja que tenemos hoy es que está en medias en aguas medias, las alturas del río Paraguay, y en aguas bajas el río Bermejo. Eso es una ventaja para nosotros aquí en la altura de Barranqueras, a la altura de toda la costa chaqueña que tiene el Paraná. Nos permite demostrar de que, bueno,
10: eso se va a mantener o puede cambiar.
17: Esto es la conversación que tuvimos ayer con la gente de Yacyretá. Ellos antes nos daban unas previsiones a cuatro días más o menos de prevalencia, ¿no es cierto? Ahora nos dijeron que los informes van a ir cambiando cada dos días o cada día, depende de las precipitaciones. Sí. La pregunta que usted me hacía era con respecto al Paraguay, me decía si eso va a cambiar o se mantendrá.
10: Sí, ¿no? ¿Y de qué manera va a impactar en dos ríos que atraviesan nuestra provincia, Bermejo y Pilcomayo?
17: Bueno, en principio, como le explicaba recién, en nada, porque el único problema que sería es si el Paraná está alto, va a subir un poco, pero nunca va a ser un desborde o una creciente extraordinaria.
10: Bueno, en el folclore de la gente, ingeniero, en el folclore de la gente dicen, ¿por qué permiten que Brasil mande tanta agua? ¿Por qué permiten que se abran las compuertas de esta manera? Usted nos acaba de decir, nos acaba de dar un dato muy importante, del agua que se esperaba se incrementó un 10% más. ¿Hay límites para eso? ¿Lo pueden hacer siempre ellos? ¿Nosotros vamos a ser los receptores de eso y va a impactar negativamente en nuestra geografía?
17: Y mire, el sistema ahí, desde Yacyretá hacia arriba, hay 60 presas. Y yo le quiero decir una cosa. Todo el sistema energético de Brasil, o la gran parte del sistema energético de Brasil, depende de presas hidroeléctricas. Y para ellos, presa alta, plata que van generando o energía que van centímetro de embalse que ellos tienen, significa más energía que Brasil genera con electricidad en todas sus presas. Entonces, el sistema tiene un sistema de embalse y que ellos pueden retener algo, no es que nos mandan nomás de golpe, sino que está lloviendo y no hay otra cosa, el agua tiene que pasar por acá en algún momento.
10: Sí. ¿Hasta qué momento, y teniendo en cuenta esto, y que los porcentajes esperados se van elevando, se van incrementando en el 10%, por ejemplo, en principio de la fluidez de agua que va ingresando, hasta qué momento puede resistir todo lo que tenemos?
17: Nosotros tenemos un sistema que fue puesto a prueba ya en el año 1998 con unas alturas importantes, digamos, que llegó cerca de los 8 metros, que era el río Paraná. No tenemos problemas con eso. Yo estimo que la cota alta que tienen nuestras defensas permitirá aguantar tranquilamente algo parecido a lo que ocurrió en el año 1998, sí, que es lo más cercano que tenemos.
10: ¿Tenemos, o ustedes, mejor dicho, que son los expertos, tienen una fecha central en que puede ocurrir lo peor?
17: No, lo peor no. No va a ocurrir. Yo doy fe de que esto es...
10: No, nadie quiere que ocurra.
17: Va a ser alto, digamos. Sí. Pero lo que estamos viendo nosotros es que... ¿Qué decía el pronóstico? Que el fenómeno del Niño iba a ser un niño importante, de que se prevean precipitaciones hacia el este, y se está dando todo eso por ahora.
10: Bueno, acá tenemos mensajes, ingeniero, un minutito más y no le quitamos más tiempo, lo dejamos seguir trabajando, respecto especialmente a la limpieza de lagunas, canales y todo eso. No sé quién empieza, Nico o Alfredo.
6: Laguna de Ayacucho, buenos calle 5. Buen día, ingeniero, ¿cómo le va? Mucho gusto.
17: Hola, buen día, ¿cómo le va? Gusto.
6: Pero muy bien.
17: Ayacucho y calle 5.
6: Sí, Ayacucho y calle 5, es la laguna. Laguna de Ayacucho y calle 5.
17: Bueno, la anoto y miro para ver cuál es el estado de situación.
10: Pero, nosotros se lo leemos al aire por respeto al oyente, al televidente, a la gente que nos sigue, y después le damos nuestro compromiso, se lo enviamos a ustedes todo en captura para que lo vea.
17: Con mucho gusto. Muchas
13: Alfredo,
17: gracias.
13: Alfredo. ¿Cómo le va, ingeniero Morán? Muy buenos días, Alfredo Jiménez lo saluda. También hay otro mensaje de otro oyente que dice, buen día, Gustavo, acá en el barrio Atlántico Sur, avenida Guerrero y Terraplén, cuando llueve fuerte vamos a estar nadando en el agua, no nos dan pelota. Gustavo, hace algo, por favor, todos estamos con vos.
10: Bueno, había otros reclamos con respecto a otras lagunas. Acá dice, Laguna de Ayacucho, ¿ese te pasaste?
6: Sí.
10: Laguna de Ayacucho. Sí. Y más arriba había otra. Acá dice, la señora Mariana Ríos, buenos días, meses pidiendo el desmalezado de la laguna de calle 8 y Guerrero, dice, y no hay caso. Vecinos contribuyentes en el barrio Atlántico Sur también. Nosotros todos estos reclamos, como se lo dije recién, se los vamos a ir pasando. Uno más.
13: Sí, Diego Acevedo nos dice, por el sur de Resistencia no hay defensa, solo la defensa es la de la soberanía, pero hay otra ciudad del otro lado. Y además también ahí se ve que fue su alumno, dice, gran profesor de la UNE, el ingeniero Morán, es otro de los mensajes que están acá en el...
10: Ahí está.
17: Muchas gracias.
10: Ingeniero, lo dejamos seguir trabajando, muchas gracias por el contacto, y después, si usted así lo permite, cuando se esté recorriendo los lugares, queremos que nos invite y vamos a estar cubriendo en vivo y en directo el trabajo que se está haciendo a través de la PAS.
17: Será un gusto para mí cuando esté funcionando el sistema, si es necesario que hagamos marchar bombas o lo que fuera, sí, lo vamos a invitar para que vean y lleven tranquilidad, sí, a la población de cómo tengo un equipo trabajando. Yo, Gustavo, dame un minuto, por favor, porque quiero agradecer a toda mi gente que está trabajando en el APA, el compromiso que tienen, feriado, día a la noche, con caminos lindos, con lo que sea, ellos están al pie del cañón, metidos en el barro, metidos en el agua, trabajando para la comunidad, el trabajo que les toca hacer, el trabajo que consiguieron, pero vale la pena reconocérselo a todo el equipo del APA, sí, a los que están allá y a los que están aquí, sí, también.
10: En la, sí, hay que marcar diferencia, ingeniero, entre quien cumple horario y quien está comprometido con el trabajo. Y totalmente lo hace. Ahí está la diferencia. Concientizar, sí, a la ciudadanía el tema del manejo responsable.

0: donde una bomba que podría sacar 1 m³ por segundo termina sacando medio metro cúbico por segundo porque tenemos basura que nosotros nomás somos los que largamos
1: Sí.
0: y no estamos donde tiene que estar.
1: Ahí está. Ingeniero, muchísimas gracias, muy amable.
0: Gracias, Gustavo, un
1: Que tenga buenos
0: gusto.
1: días. El ingeniero Orlando Morán, presidente de la APA, dando precisiones de cuál es el trabajo que viene llevando a cabo la institución y agradecer el compromiso de sus empleados. Y hay que destacar eso porque muchas veces hay muchos que van, aplastan el culo, cumplen el horario y no hacen nada. Marcan tarjeta y después se van. Dicen, no, yo vengo a estar nomás, si quién me va. No vamos a cambiar el mundo. Dicen, no, hay que estar comprometido con el laburo y si no hay que darle lugar a otro que quiere trabajar. Siempre hay alguien esperando.
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1: Con el señor intendente de Colonia Benítez, el señor Sergio Fip, y con él vamos a hablar sobre la crecida del río Paraná. Y bueno, el barrio Pescador y zonas aledañas ahí están, digamos, muy pronto quizás a ser afectadas o no por el crecimiento del río. Lo dijo hoy el ingeniero Orlando Morán, ingeniero y presidente del APA. El Paraná registró 5,50 la crecida, 5,50 metros. Intendente, buenos días, Gustavo lo saluda.
5: Buenos días, Gustavo. Buenos días a la audiencia. Sí, la verdad, una situación ya de alerta extrema, digamos. Estamos bastante complicados en la zona ribereña, sobre todo, fundamentalmente, el barrio San Pedro Pescador, Antequeras, donde tenemos numerosas familias justamente en estado de vulnerabilidad extrema con este fenómeno del niño, ¿no es cierto?
1: Sí. ¿Ya registra, digamos, su municipio personas evacuadas dentro del ejido municipal de Colonia Benítez?
5: Dentro del ejido particularmente no. Bueno, el ejido municipal, digamos, es la zona urbana. La zona ribereña de Antequeras y San Pedro es zona rural, pertenece al departamento Primero de Mayo y puntualmente a Colonia Benítez. Registramos un par de familias evacuadas en el barrio San Pedro hasta el momento. Tenemos en riesgo inminente ahí en una zona que está cubierta por la nueva defensa del barrio, aproximadamente entre 20 y 25 familias que estamos ahí luchando con un retén que está en un lugar específico donde en teoría debería ir una esclusa. Eso lo estamos conteniendo con bolsas de arena, así que creo que va a resistir. Se hizo un buen trabajo con el personal del municipio, con la gente del barrio, así que sí. Eso entiendo que va a resistir. Y después tenemos también en el mismo barrio, en otro extremo, sobre los bajos, digamos, del Tragadero, entre unas 10 y 15 familias también que están ya en una situación de alerta extrema, digamos. Estamos trabajando, estamos monitoreando de manera permanente. Y después la zona más crítica es la zona de Antequera, la zona de la costa de

0: Antequera, precisamente en el margen de la ruta 63, y a su vez la isla Antequera, donde tenemos aproximadamente 115 familias, entre familias que residen de manera permanente y otras que tienen sus casas de fin de semana, que pasan días en la zona y otros días
1: Bueno,
0: en su
1: en esa
0: residencia
1: zona, en
0: permanente.
1: general, dentro de los números que maneja el municipio a su cargo,
0: Así es.
1: Independientemente de los lugares, que son importantes también, independientemente de eso, ¿cuántas familias evacuadas registra hoy el municipio?
0: Hoy registramos específicamente dos familias, con la posibilidad de que durante el día se sumen algunas más. Por eso te digo, estamos atentos, estamos monitoreando con los equipos de manera permanente. También estamos articulando con el Comité de Emergencia Provincial. Estuve en contacto recién con Marcelo Barrio, el secretario de municipio, subsecretario de municipio, con el que de manera permanente articulamos acciones. Así que bueno, viendo ahí de qué manera también podemos articular acciones conjuntas, porque la verdad lo que se viene creo que va a ser bastante grave. Todo lo que podamos aportar, tanto del municipio como a través de los distintos organismos del gobierno provincial, va a ser volcado a las familias que de manera inminente van a salir, en la gran mayoría.
1: Poniendo como ejemplo lo que está pasando en Barranqueras, donde ya la intendente Magda Ayala está trabajando en el lugar donde ya hay personas evacuadas. ¿Ustedes ya tienen determinado un lugar específico donde van a poner a las personas? ¿Tiene ya los recursos predestinados? ¿Cuenta con el presupuesto que va a ser, digamos, abocado a esta cuestión? ¿El Estado provincial lo está ayudando, auxiliando?
0: Sí, así es. Todo a la vez, digamos. Estamos trabajando. Los recursos en este momento son escasos. La verdad, nosotros somos un municipio de tercera con una jurisdicción muy amplia, pero no es la primera vez que sucede. De hecho, en el 2023 tuvimos una de similares características con Barranqueras a 7 metros 10 aproximadamente. Y siempre estamos con las familias de esta zona, ¿no es cierto?, trabajando de manera permanente y articulando gente que vive de
1: En
0: de
1: el
0: su
1: peor
0: trabajo.
1: De los escenarios, intendente, ¿cuántas familias se tendrían que evacuar y cómo se están preparando ya las escuelas,
0: Bien.
1: Por ejemplo, el sistema sanitario y una cosa no menos importante, el sistema de seguridad?
0: Totalmente. Mirá, Gustavo, el sistema sanitario, contamos con un centro de salud permanente en el barrio San Pedro Pescador, con profesionales, así que bueno, el barrio es muy reducido, son pocas cuadras, así que ahí estaríamos cubiertos. En la zona de Antequera, estuve hablando con la gente de salud pública, con el ministerio específicamente, que en los próximos días estarían ya con algún móvil ahí para la atención de las familias que van a estar ubicadas fundamentalmente a la vera de la ruta, de la ruta 63, la parte pavimentada, donde por lo general se ubican en viviendas precarias, lamentablemente, pero las familias eligen de estar cerca de sus pertenencias, cuidar sus animalitos que son su capital, ¿no es cierto? Entonces nosotros vamos a estar acompañando esta difícil situación.
1: Le vuelvo a preguntar, intendente, en el peor de los escenarios, ¿cuántas familias evacuadas piensan ustedes que van a tener que
0: familias que a la vera de la ruta, entre 30 y 40 aproximadamente, porque el resto va a distintos lugares ya predeterminados, como la escuela, otros a casa de familiares. En el caso de las familias que tienen su casa de fin de semana, bueno, ya tienen previsto el lugar donde llevar sus cosas, así que lo que viene ahora es el traslado de las pertenencias, que es la cuestión más urgente.
1: Sí, pero a ver, yo no quiero hacer diferencias, pero una cuestión es tener una casa a fin de semana, se presume que se tienen los recursos para autoevacuarse. Yo voy a la familia más humilde, a esa familia que va a tener que trasladar el ropero, la cocina, la heladera, la ropa.
0: Es con ellos que vamos a estar de manera, principalmente vamos a estar con ellos. En primer término vamos a estar con esa familia, que de hecho ya estamos con las dos delegaciones, con Antequera, con San Pedro. Yo estuve recorriendo el fin de semana, todavía no se corta el camino en los lugares donde lo es habitualmente.
1: No sé, en el hasta ahora no hay ningún camino interrumpido por el avance de las aguas, intendente.
0: Perdón, Gustavo.
1: No, le está sonando su teléfono. Ahí está. El altavoz, quite el altavoz.
0: A ver,
1: cambió la modalidad.
0: Ahí está.
1: Ahora sí.
0: Sí.
1: Va a haber eco
2: Va a
1: ahí.
2: haber eco ahí.
1: No hay nadie que le
2: No hay
1: pueda
2: nadie que le pueda
1: asistir ahí con él.
2: asistir ahí con él.
1: A ver ahora.
2: A ver ahora.
1: No. Bueno, lo que le
2: Bueno,
1: quiero
2: lo que le quiero
1: preguntar,
2: preguntar.
1: ¿caminos interrumpidos por el avance de las aguas?
0: Aún no tenemos caminos interrumpidos. Hasta ayer a la tarde estamos monitoreando en el transcurso de la mañana. Entiendo que en las próximas horas va a suceder eso, y una vez que corta el camino desde el río hacia los bajos, ahí ya eso desborda,
1: Sí.
0: comienza
1: ¿Cuáles
0: a
1: serían los
0: desbordar el
1: primeros
0: río.
1: caminos interrumpidos por el avance de las aguas? Lo dice usted en las próximas horas.
0: Así que nosotros vamos a estar durante la tarde ya trabajando con
1: Sí.
0: la
1: ¿Qué caminos
0: construcción.
1: serían los que se estarían interrumpiendo, intendente, ya por el avance de las aguas en las próximas horas? Lo dijo usted.
0: El camino, la ruta 63, camino hacia el Cerrito, después del puente del Iné. Esa es la zona que primero corta. Y de ahí, bueno, ya desborda el Iné, el tragadero, y se complica todo.
1: Ahí está. Finalmente lo saco de este tema, que es importante, y lo llevo a uno no menos importante. Aquí se han comunicado vecinos de Colonia Benítez respecto al ripio que están pidiendo en el camino alternativo, el primer camino que hay de tierra y que conecta el polígono de tiro y toda la otra, y toda la parte, no sé de qué sector bien decirlo, porque no conozco, orientándome cardinalmente, digamos, de Colonia Benítez, pero creo que usted entiende qué camino es. Están pidiendo los vecinos que se ripie. Hablamos el otro día con el intendente Canela y dijo, bueno, que lo pueda articular con usted, esa cuestión.
0: Bien, aprovechamos para reiterar el pedido al ingeniero Canela. Nosotros hemos presentado ya más de un par de pedidos de ripio. Estamos co comprando y acopiando ripio por nuestros medios, así que la idea es, una vez que acopiemos la cantidad necesaria de ripio, cubrir esta demanda, ¿no es cierto?, que
1: ¿Cuántos
0: tiene que ver.
1: kilómetros sería? ¿Cuántos kilómetros sería, intendente?
0: No, son pocas cuadras, porque esa es la continuidad de la avenida Sarmiento, que es la calle de la escuela primaria. Si te
2: Exactamente.
0: ubicas, que vas al río, esa calle está ripiada en sus primeras 10 cuadras. Después, el camino que va hacia el río deben ser otras entre 5 y 6 cuadras,
1: Sí.
0: así que
1: Sí.
0: no es mucho,
1: Bueno.
0: pero son varias bateas de ripio. Vamos a insistir con el pedido
1: Al
0: al
1: ingeniero
0: ingeniero
1: Canela, a
0: Canela para
1: Vialidad
0: que nos dé
1: Provincial.
0: los servicios
1: Ahí
0: y
1: está. Ahí
0: aportar
1: está.
0: también lo que nosotros tenemos.
1: Está.
2: Está.
1: Intendente, agradecerle el contacto. Entonces, por el momento, solamente dos familias evacuadas, no se descartan más, y la interrupción de caminos, por ser como ser la ruta 63, el camino también al puente Inés y otras cuestiones respecto al avance de las aguas que se van a dar en las próximas horas. Muchas gracias, intendente. Muy amable.
0: Gracias, Gustavo, a disposición. Un abrazo.
1: Igualmente, hasta luego.
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1: Vamos a hablar con el intendente de Fontana, el doctor Fernando Cuadra. Intendente, muchas gracias por atendernos. Buenos días, Gustavo, y todo el equipo aquí de Alerta los saluda.
4: Hola Gustavo, buenos días para vos, para todo tu equipo y para toda la audiencia de Alerta Urbana.
1: Bueno, el fin de semana recibí información, me dijeron, Gustavo, usted lo sabe porque se lo consulté, hay personas evacuadas en Fontana. ¿A quién le tengo que preguntar? Al intendente. El intendente lo descartó. El intendente muy amablemente nos mandó la ubicación donde se podrían haber personas a la vera del Río Negro. Hoy fue en otro movilero, creo que hizo una transmisión desde el lugar. No hay personas evacuadas a la vera del Río Negro en jurisdicción de Fontana, gracias a Dios. Y en ese sentido le pregunto cómo se están preparando.
4: Mira, Gustavo, sí. Viste que tuvimos esa conversación el fin de semana. La única forma en que existe la posibilidad de evacuado es si el Río Negro tiene un caudal, digamos, que desborde. Obviamente eso no había pasado, tampoco había llovido de la manera en que podría llegar a provocar algún tipo de evacuado. Por eso es que yo descarté, igual hice las averiguaciones, digamos, porque si te llegó la información es por algo, pero totalmente descartados. Y la preocupación pasa así, obviamente, los lugares o los barrios, asentamientos que están cerca del Río Negro. Todo va a depender, digamos, del caudal que tenga el río, de las condiciones que si está lloviendo también a su vez, que el río esté alto y que a su vez esté lloviendo. Pero por supuesto que nosotros tenemos, por lo menos a toda esa gente, tenemos ya la información respecto de la cantidad de personas que están en ese lugar, la cantidad de personas con discapacidad, la cantidad de personas adultos mayores, los niños. Y obviamente que le brindamos toda la información para que ellos también tomen las precauciones del caso.
1: Bueno, entonces gracias a Dios por el momento, el Río Negro está estable, no hay personas evacuadas, pero tenemos imágenes del trabajo que están haciendo de limpieza de canales, de zanjeo y todo eso.
4: Sí, por supuesto. Nosotros estamos avanzando ahora para también quiero transmitir a los vecinos tranquilidad en los canales principales. Por ahí el vecino dice, la cuneta de mi casa, de mi cuadra está todavía en malas condiciones. Bueno, queremos decirle al vecino que primero entendemos que hay que limpiar los canales principales. Esas imágenes que están viendo ahí son canales o lugares de desagüe de los distintos barrios que son los canales principales. Ya estamos en alrededor del 70% de los canales principales. Faltará el Arasá una parte, que eso vamos a recibir colaboración de la provincia porque es interjurisdiccional, que es el mismo que está viniendo desde Vilela, Barranquera, Resistencia, Fontana. Y después los canales secundarios también tenemos un porcentaje de avance muy alto. Los viernes nos sentamos con el comité de emergencia y las áreas de la municipalidad a revisar los trabajos, el avance de los trabajos y también para proyectar lo de la semana que viene. También tenemos un proyecto o varios proyectos de entubado. Vamos a arrancar ahora en el barrio Querini, que también es un barrio que está cerca del río, con entubado total del barrio.
1: Sí, bueno, pero todo esto cuesta plata y el municipio hay que recaudar. Y cuando yo reclamo no pasa el basurero, no tengo luz, no tengo ripio, hay que pagar los impuestos también. El municipio de Fontana lleva adelante un programa para pagar tributos al municipio y hay una moratoria, intendente, pero antes Alfredo Jiménez le dice lo siguiente.
2: Sí, ¿cómo le va, intendente? Muy buenos días, Alfredo Jiménez lo saluda. Bueno, la moratoria justamente que está vigente del 2026 para la regularización de impuestos, tasas y servicios, inmobiliario, patente, industria, comercio. Y en la primer cuota, la quita del 100% de interés.
1: Ahí está. ¿Cómo está esto?
4: Bueno, eso es importante que lo señale Gustavo, porque obviamente que todo esto que se está haciendo, no solamente la limpieza de canales, sino también garantizar los accesos a los barrios a través de proyectos de enripiado, también demandan mucho dinero. La gente se preocupa porque va a llover mucho, porque las calles no van a estar en condiciones normales de transitabilidad. Bueno, necesitamos también que el vecino colabore con sus impuestos. Esta moratoria ya se extendió, ya. Esta es la segunda parte, digamos, de la moratoria que se inició. Obviamente necesitamos de los recursos para llevar adelante las obras y mejorar los servicios. Es la única manera. Nosotros tenemos un porcentaje de pago de impuestos muy bajo para la necesidad de la ciudad y bueno, con esos
1: Sí.
4: recursos
1: De
4: que se le cambian, todos se destinan.
1: cada 10 ciudadanos de Fontana, ¿cuántos aportan al municipio? ¿Cuántos tributan?
4: Y de cada 10 te diría 3, más o menos.
1: Tres. Mamita querida. Bueno, acá dice un seguidor nuestro, un televidente, un leal televidente nuestro, radio escucha, nos sigue en el streaming todos los días, ultra coquista, Julián Gómez dice si el gobierno provincial ayudó con plata.
4: No, no, no, no, no, porque es responsabilidad de cada municipio, Gustavo. Nosotros tenemos que hacernos cargo de lo que corresponde. Hace poco hubo una ayuda del gobierno provincial, pero es para mejorar el servicio de agua. Por eso hubo una confusión acá también en la municipalidad, digamos, al respecto de esos fondos. Obviamente, eso es una obra que le anunció el gobernador en el día aniversario, que tiene que ver con mejorar la provisión de servicio de agua para comprar justamente caños, etcétera. Pero no, no, cada uno se va a hacer cargo. La ayuda la vamos a recibir a través de Vialidad, que es la limpieza de Canal Arasá, que para mí ya es súper importante, que es la misma ayuda que recibió Barranquera, que recibieron Vilelas. Y bueno, eso también vamos a necesitar. Y obviamente el gobernador ya no se comprometió en hacerlo, así que estamos contentos por eso.
1: Sí, acá dice Walter Eduardo Miers, si podés preguntarle al señor Cuadra si cuenta con gente para brindar asistencia y si tiene algún protocolo de emergencia como el de Barranqueras, o mejor dice.
4: Sí, por supuesto. Por supuesto, el área social de la municipalidad va a estar en coordinación con otras áreas, entre esos organismos también que son de provinciales y hasta nacionales también, porque tenemos que conformar nuestro comité de emergencia, tenemos previsto lugar para evacuados y todo eso, como todos los municipios responsables. Fuimos uno de los primeros municipios en pasar la provincia las áreas que podían verse afectadas y también los protocolos a llevar adelante.
1: Intendente, lo dejamos seguir trabajando. Muchísimas gracias, muy amable.
4: Bueno, gracias a usted y le mando un abrazo grande.
1: Hasta luego, que tenga buenos días.
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